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1: 611.

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0: 626.
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2: ¿Qué crees, Colima? Entre el 7 y el 13 de septiembre, la Fiscalía General del Estado ejecutó 8 órdenes de aprehensión contra igual número de personas, entre ellas una mujer. Las personas detenidas son investigadas por su probable participación en los delitos de feminicidio, contra la salud, lesiones agravadas, lesiones y violencia intrafamiliar. Con información de los hijos de la noticia, soy Dan Ontiveros.
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17: A la edad de 18 años, Alejandro Fernández sería parte del film Mi querido viejo al lado de su padre, Vicente Fernández. Y al poco tiempo haría su debut oficial en la música, lanzando su disco homónimo en 1992.

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13: ¿Qué crees, Colima? Tres de los cuatro detenidos por el feminicidio de la maestra Noemí Isabel en Manzanillo ya fueron vinculados a proceso. El juez dictó la medida cautelar de prisión preventiva y dio a la fiscalía un plazo de 3 meses para terminar la investigación. Con información de los hijos de la noticia, soy Dan Ontiveros.
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2: En 2014, el compositor y cantante Armando Manzanero se convirtió en el primer mexicano en recibir un Grammy.

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3: 8 con 2.

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2: 8:09.

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2: 821.

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0: 8:43.
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3: ¿Qué crees, Colima? La tarde de este lunes se registró una lluvia intensa acompañada de granizo en la comunidad de La Becerrera, municipio de Comala. No se reportaron mayores incidentes. Con información de los hijos de la noticia, soy Dan Ontiveros.
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2: Vamos, listo. Salud, muchachos. Por esa mujer.

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14: Hola, hola, bienvenidos una vez más a este espacio de Ya Oíste. Yo soy Génesis Sainz, más que feliz, emocionada de tratar un tema, pues del que se habla muy poco, la sarcopenia. A veces te sientes con menos fuerza, te cuesta más trabajo cargar cosas, subir escaleras, levantarte de una silla. Pues todos esos puntos hoy los vamos a aclarar y para eso tenemos una invitada muy especial. Nos acompaña la doctora Claudia Santillán Arriaga, que es especialista en medicina interna. Doctora, bienvenida, muchas gracias.
15: Muchas gracias, buenos días, gracias por la invitación. Y bueno, vamos a hablar de lo que es la sarcopenia, como lo mencionaban ahorita, conocido desde ya muchos años, últimamente en boga en México. ¿Por qué? Porque vamos todos para ese diagnóstico o ese síndrome que actualmente se conoce. A la sarcopenia se le menciona como sarcopenia del latín y griego, que es sars, carne, penia, disminución, que es disminución del músculo, o también se le conoce como miopenia, músculo mío, okay. Penia, disminución. Y esto va unado a otros términos que se llaman dinamopenia, que es disminución en la fuerza, y por consiguiente también la cratopenia, que es la disminución en el músculo, disminución en la fuerza, y por consiguiente disminución en la actividad funcional diaria. Anteriormente se conocía que era un síndrome geriátrico, porque todos los cambios que vamos teniendo a partir de los 65 años van generando parte de estos síndromes geriátricos. Pero conforme han avanzado los años y los tiempos, se han hecho varios estudios condicionando que no solamente el paciente geriátrico, sino también el paciente que tiene enfermedades metabólicas, como pueden ser la diabetes, la obesidad, la insuficiencia cardíaca y recientemente más estudios sobre la enfermedad renal crónica.
14: ¿Cómo lo podemos como centrar de que no solamente es algo para la gente mayor, sino que es como un desgaste prematuro, se podría decir?
15: Sí, un desgaste prematuro. Ya fisiológicamente a partir de los 50 años empezamos a tener cambios en las células de todo el cuerpo, pero ahora México desafortunadamente somos el primer país de obesidad infantil. Al ser el primer país de obesidad infantil vamos generando mayor peso en nuestra estructura muscular y en futuro podemos llegar a desarrollar lo que es la obesidad, lo que es la diabetes mellitus y por consiguiente las enfermedades cardiometabólicas como la insuficiencia cardíaca. Entonces todas esas enfermedades al tener un desgaste progresivo y crónico van a dar una disminución en la masa muscular corporal. Se comenta que después de 50 años vamos perdiendo por cada año un 2% de masa muscular.
14: Wow.
15: Y después de los 65 años esto puede incrementarse hasta 13 a 24% anual. Pero si tenemos otras enfermedades o no hacemos actividades preventivas, podemos llegar a un grado mucho mayor que puede llevarnos inclusive a la muerte.
14: ¿Cómo vamos a diferenciar que a lo mejor estamos en una buena etapa para tomar acción y decir, bueno, voy a hacer ejercicio o esto? O en dado caso, ¿cómo sé que yo tengo, ya estoy empezando con la sarcopenia o esta parte prematura?
15: En un paciente mayor de 65 años ya podemos pensar en la sarcopenia. ¿Por qué? Porque tenemos alteraciones en todos estos factores sensoriales, marcha, se van modificando. Si estamos mucho tiempo en una sola posición, vamos a hacer contracturas musculares. Entonces, cuando yo me quiero estirar para ese ejercicio, me duele. Y si me duele, ya no lo hago o ya no lo realizo. Y un adulto mayor, que son afortunadamente no es una gran mayoría, porque ya actualmente vemos en los parques, en los gimnasios, en algunos bosques, mucha gente mayor haciendo actividad física. Entonces, ese poco que nosotros le invertamos en el ejercicio, que se considera que son 30 minutos al día, o 150 minutos semanales distribuidos en lo que nosotros podamos administrarlo de acuerdo a nuestros tiempos, nos va a ayudar mucho. Pero no solamente se considera que sea la caminata, la yoga, natación, que son ejercicios aeróbicos, sino también ya incrementarlo un poquito en peso, ya sea con un poco de mancuernas, con polainas, o inclusive podemos en casa, si no puedo comprarme mi mancuerna o polaina, puedo llenar unos botecitos de agua o un recipiente con arroz, con frijol, con lenteja, con alpiste y cargarlos.
8: Claro.
15: Y en las piernas podemos hacerlo con la tela que tenemos en casa que ya no nos sobra, llenarlo igual, se considera que sea de arena, pero no vamos a tener arena tan fácilmente, llenarlo igual con la semilla más chiquita que tengamos y ponerle un resortito o ponerle un velcro o unos broches para que lo podamos agregar tanto a los brazos como a las piernas. Y unos minutos, de 5 a 10 minutos que lo hagamos en casa en lo que vemos las noticias, la televisión, nuestro programa favorito o inclusive ya hay programas de ejercicio, sobre todo para adulto mayor. Hay que hacerlos y con ese pesito que le pongamos nos va a ayudar a disminuir ese riesgo de la sarcopenia a corta edad. Cualquier paciente que tenga enfermedades crónicas, vamos a mencionar diabetes, obesidad, enfermedad cardíaca, paciente geriátrico, que curse con una recaída como son una enfermedad o que requiere estar en el hospital por algún proceso infeccioso, o descompensación, o inclusive que pueden llegar a requerir aditamentos como ventilación mecánica, están postrados en cama. Entonces, su músculo no lo moviliza.
8: Claro.
15: Entonces, muchas veces podemos ver al paciente hospitalizado y el familiar va y nos apoya a darle de comer en la boca, lo tiene apapachando en la cama, y no, al contrario. Llegando hay que moverlo, sentarlo, que él coma para que no pierda esa funcionalidad. Y aquí tenemos que pedir apoyo, si lo hubiera, con una fisioterapia para que nos esté apoyando qué ejercicios puede mantener durante esa hospitalización para que se desgaste menos y pierda menos músculo. Otro es nutrición. Desde que llega el paciente al hospital, hacemos como un plan alimenticio para no perder tanto músculo y garantizar que el paciente esté ingiriendo su alimento. E inmediatamente que se egresa, mandarlo a rehabilitación física, a nutrición, psicología si está en condiciones y psiquiatría.
11: La proteína que venden o que pues consumen, que es como un suplemento, ¿eso ayuda? ¿O estamos hablando de mejor natural?
15: De todo natural. Mucha de la gente que va al gym le sugieren suplementos proteínicos, pero muchas veces pueden dañar o el hígado o el riñón. Claro. Y hablamos que la enfermedad del riñón es una de las que más sufren de sarcopenia. Entonces, wow, nuestro músculo ya está establecido. Lo importante es trabajarlo y mantenerlo y movernos. Ya sea que yo tenga una enfermedad renal o cualquier enfermedad, mientras yo me mantenga activo dentro de las posibilidades, yo mantengo mi músculo. Pero si el paciente va a perder peso por la misma enfermedad y yo le doy un aditamento o un suplemento, todo es de preferencia natural, porque eso nos va a ayudar desde la digestión, desde la salivación, de la masticación, la deglución, la absorción de nutrientes, que es mucho mejor a darle un suplemento preparado. ¿Por qué? Porque la absorción va a ser diferente. Sí, y eso se llama un suplemento que, exacto, no equivale a la alimentación. Y muchas veces los familiares o los pacientes dicen, deme una nutrición, ¿por qué no me da hambre? Es por eso un suplemento nos ayuda, pero no sustituye a la alimentación.
11: Yéndonos a la prevención, para que no lleguemos, o sea, en estos casos yo que tengo 27 años, ¿no? Y yo no quiero que cuando llegue a la edad de los 60 tenga sarcopenia. ¿Qué puedo hacer desde yo ahorita para decir, pero voy a prevenir?
15: Si una persona es sana, no tiene ninguna enfermedad, ninguna comorbilidad, puede tener una alimentación, pero siempre sería ideal llevarlo a cabo con un nutriólogo.
11: Okay.
15: Y conjunto con un dietista, ya que el nutriólogo nos detectó que estamos sanos, Entonces el dietista nos puede dar inclusive ciertas recomendaciones de cómo balancear lo que es el plato saludable, donde un porcentaje son verduras, carnes, cereales, proteínas y en sí todo, y sobre todo los líquidos, claro. Sobre todo hidratarnos en forma correcta, porque nuestro cuerpo se basa en toda esta homeostasis o que sea todo parejo para que pueda absorberse todos los nutrientes, y sobre todo no saltarnos alimentos. Importante. Eso es algo muy importante, porque si no llevamos el desayuno, comida y la cena, entonces nuestro cuerpo va a tomar energía de donde no tiene y entonces va a empezar a alterar todo el metabolismo. Trata de hacer un sueño reparador.
11: Nuestro cuerpo habla y hay que escucharlo, hay que saber escucharlo y tomar el tiempo para darle, porque nada más tenemos una sola vida, hay que cuidarla. Nos vemos en el siguiente episodio de Ya Viste. Yo soy Génesis Zaine Silva. Hasta luego.

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2: 944.
3: Boricuas.

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1: ¿Qué crees, Colima? Una mujer de 38 años se convulsionó en las instalaciones del Paraninfo de la Universidad de Colima. Al lugar llegaron los equipos de emergencia para brindarle la atención médica necesaria. Con información de los hijos de la noticia, soy Dan Ontiveros.
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1: ¿Qué crees, Colima? Un hombre y una mujer resultaron lesionados luego de que sufrieron un accidente cuando circulaban a bordo de una motocicleta por la carretera Cuauhtémoc-Alcaraces, a la altura del kilómetro 20. Al lugar llegaron los equipos de emergencias para trasladar a las dos personas lesionadas a un hospital cercano. Con información de Los Hijos de la Noticia, soy Dan Ontiveros.
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0: 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A la edad de 18 años, Juan Gabriel ya había logrado componer un catálogo de 300 canciones.
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1: ¿Qué crees, Colima? Donald Trump rechazó las advertencias sobre los riesgos de la inteligencia artificial y dijo que no hace falta ponerle más controles. Mientras crecen los llamados para frenar su desarrollo, Trump asegura que Estados Unidos debe seguir avanzando, porque quien domine la inteligencia artificial tendrá una ventaja mundial. Con información de los hijos de la noticia, soy Dana Ontiveros.
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1: ¿Qué crees, Colima? Una estudiante española de 21 años que estaba de intercambio en la Universidad Autónoma del Estado de Morelos fue asesinada el sábado en Cuautla. La fiscalía investiga el caso como feminicidio. El crimen provocó la reacción del gobierno español y llevó a la Universidad de Granada a cancelar nuevos intercambios con Morelos. Claudia Tacoronte es la cuarta estudiante de la Universidad Autónoma del Estado de Morelos que es asesinada en 7 meses. Con información de los hijos de la noticia, soy Dan Ontiveros.
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0: 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Denis Gutiérrez, cantante de Hello Seahorse, estudió

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1: ¿Qué crees, Colima? Una estudiante española de 21 años que estaba de intercambio en la Universidad Autónoma del Estado de Morelos fue asesinada el sábado en Cuautla. La fiscalía investiga el caso como feminicidio. El crimen provocó la reacción del gobierno español y llevó a la Universidad de Granada a cancelar nuevos intercambios con Morelos. Claudia Tacoronte es la cuarta estudiante de la Universidad Autónoma del Estado de Morelos que es asesinada en 7 meses. Con información de los hijos de la noticia, soy Dan Ontiveros.
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0: 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En la tumba del cantante y compositor José Alfredo Jiménez, resalta un gigantesco sombrero de charro y un zarape de cantera, acompañando su frase: la vida no vale nada.

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3: Tigres Colima, Carlos Torres Piña, exsecretario de Gobierno y exfiscal general del Estado, fue designado oficialmente por Morena como coordinador estatal de la defensa de la transformación y la soberanía nacional en Michoacán. Con cerca de 3 décadas de trayectoria en la administración pública y la política estatal, Carlos Torres Piña ha desempeñado cargos como diputado federal en 2 legislaturas y representante ante órganos electorales. Con información de los hijos de la noticia, soy Dan Ontiveros.
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Saúl Hernández compuso la canción La Célula que Explota, originalmente en una guitarra acústica bajo el género de bolero. La banda no sabía cómo adaptarla al rock hasta que decidieron arriesgarse e incluir una trompeta de mariachi al final. En su momento fue un movimiento sumamente criticado por los puristas del rock, quienes los acusaron de venderse a la música popular mexicana, pero terminó definiendo el sonido del rock nacional.

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2: ¿Qué crees, Colima? Morena designó a Beatriz Mojica como su coordinadora estatal de la defensa de la Cuarta Transformación en Guerrero. Mojica se impuso a Estela Damián, cercana a la presidenta Claudia Sheinbaum, y a la alcaldesa de Acapulco, Avelina López, quien ya salió a cuestionar el proceso y habló de encuestas de papel. Con información de Los Hijos de la Noticia, soy Dan Ontiveros.
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0: 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La melodía Ni Una Sola Palabra originalmente fue escrita para Marc Anthony. Después fue propuesta para la banda RBD y al final llegó a Paulina Rubio, quien la hizo todo un éxito.

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1: ¿Qué crees, Colima? La Fiscalía General de la República obtuvo de un juzgado lo que presumiblemente representa la primera orden de aprehensión contra de Jorge Amílcar Olán Aparicio, bajo el cargo de delincuencia organizada. Fuentes judiciales cercanas a esta determinación en favor de la FGR confirmaron a La Silla Rota que el otorgamiento de la orden de aprehensión fue radicada en el Centro de Justicia Penal Federal, con sede en el penal del Altiplano en Estado de México. Con información de Los Hijos de la Noticia, soy Dan Ontiveros.
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2: Más allá del pop, Benny Ibarra ha producido álbumes para proyectos totalmente distintos, incluyendo a la mítica banda de rock progresivo mexicano Santa Sabina, y puestas en escena como El Hombre de la Mancha.

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2: ¿Qué crees, Colima? Entre el 7 y el 13 de septiembre, la Fiscalía General del Estado ejecutó 8 órdenes de aprehensión contra igual número de personas, entre ellas una mujer. Las personas detenidas son investigadas por su probable participación en los delitos de feminicidio, contra la salud, lesiones agravadas, lesiones y violencia intrafamiliar. Con información de los hijos de la noticia, soy Dan Ontiveros.
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0: En 2014, el compositor y cantante Armando Manzanero se convirtió en el primer mexicano en recibir un Grammy.

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familia Naranja, son las 6 de la mañana con 6 minutos en todas partes, Ponte Exa 99.7. ¿Cómo estás? ¿Cómo amaneciste el día de hoy? Jueves 17, una confundida que me di yo, de verdad. Yo me desperté creyendo que era martes y ya luego como que medio saqué cuentas y dije, no, es miércoles. Ya traía yo puesta la blusa negra del uniforme porque los miércoles toca color negro. Sí, es verdad que a veces se nos van las cabras al monte y nos equivocamos un poquito. Normal, ¿a quién no le pasa de que se equivoque con el uniforme? En la primaria seguramente a ti te tocaba el uniforme de educación física y pues te llevabas el normal, el de gala. No me puedes venir a negar eso. Total, que no, resulta que no es jueves y me alcancé a dar cuenta. De volada me cambié. Pero bueno, total, ¿cómo estás? ¿Cómo amaneciste? Se nos pasó la semana rapidísimo con eso del grito de independencia y también con el día de descanso que tuvimos. Yo creo que ahí está el detalle. Nos descontroló un poquito, pues, ¿qué te diré? La faceta. El tiempo, la línea del tiempo se nos alteró, se nos movió un tanto, pero no importa, ya estamos aquí y lo más increíble es que te das cuenta que en un abrir y cerrar de ojos ya va a ser fin de semana otra vez. Este suceso que acaba de pasar, yo creo que se sintió como si hubiera sido sábado y ayer hubiera sido domingo, por eso andábamos un poquito descuadrados, total. ¿Qué importa? ¿Qué más da? Ya estamos aquí y ya estoy también yo esperando todos sus mensajes para que me platiquen cómo se la pasaron. Fueron al Festival del Mariachi, fueron acá al centro de Colima, salieron también de Colima. ¿Habrá quien se habrá ido? ¿Qué te gusta? Ay, pues a Manzanillo como que no dan muchas ganas, honestamente. Ahorita como se encuentra la carretera, son condiciones que uno se la piensa dos veces. Bueno, ¿qué te parece si mejor optamos por otro rumbo que no sea Manzanillo? Porque, híjole, está difícil ahorita ir para aquellos lados. Platícame al WhatsApp de cabina 312-2320-997. Hablando de WhatsApp, medio tenemos fallas por acá. Ahorita que voy llegando me voy dando cuenta. ¿Los puedo leer? Sí, los puedo leer por acá por medio del teléfono. Pero ya es que luego a nosotros nos gusta. Ah, porque estamos más cieguitos. Es que todos usamos lentes. Abrirlo en la computadora y no puedo. Hay unos pequeños detalles, pero lo soluciono. Sí te puedo leer para que sí me mandes tu mensajito. Por lo pronto comenzamos con música. Son las 6 de la mañana con 9 minutos.

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2: ¿Qué crees, Colima? La diputada local de Morena, Karen Jurado, destacó la rehabilitación de la avenida Lapislázuli en Villa de Álvarez, una obra que responde a una de las principales demandas de las familias de la zona y que será atendida por el gobierno del estado, encabezado por Indira Vizcaíno Silva. Jurado también recordó que se encuentra vigente un 50% de descuento en licencias y permisos para conducir, medida aprobada por el Congreso del Estado a propuesta de la bancada de Morena. Con información de los Hijos de la Noticia, soy Dan Ontiveros.
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5: Son las 6 de la mañana con 24 minutos en todas partes. Ponte Exa 99.7. Oigan, tenemos mensajitos de este lado, ya se hicieron presentes. Yo muy feliz, muy contenta. Si tú apenas te la estás pensando, ya decídete por hablarnos por acá, por registrarnos, porque es importante que nuestro número lo tengas por ahí guardadito. Ya sabes que es nuestro medio de comunicación para las dinámicas que tenemos. También ya hacemos dinámicas por medio de WhatsApp únicamente por ahí en los estados. Y pues únicamente la pueden ver gente que nos tiene agregados y que tenemos agregada. Nosotros procuramos tener los números de todo mundo. Pero si por algo tu instinto te dice, a mí no me tienen agregado o agregada porque nunca me salen los estados de WhatsApp, mándanos un puntito para poderte registrar. Pero normalmente cuando nos mandan el puntito y así, pues resulta que sí los teníamos registrados. Ale, eran ustedes los que no nos tenían registrados a nosotros. Un saludote para Ridol. Buenos días por la mañana, Dana. Saludos desde temprano. Y sí, desde bien temprano. Vaya que le entraste a la madrugación. Yo creo que no se desvelaron mucho. Pues tampoco me desvelé tanto como tal, pero como soy una persona que está acostumbrada a dormirse bien temprano, luego me dicen que parezco gallina, porque ya ves que las gallinas se duermen bien temprano. No sé, ya con que me den las 11 de la noche, para mí ya es desvelada. Como pongo la alarma muy temprano, como a las 4 y media de la mañana, pues sí me pega mucho, mucho, mucho, mucho, mucho dormirme después de las 10 de la noche. Saludos también para nuestra amiga Felipa Ceja. Nos dice, feliz jueves de este lado. Muchísimas gracias también para ti y para todos ustedes que nos están sintonizando por acá en el 99.7. Enrique Covarrubias, bienvenido. Buenos días, reportándonos, nos dice por acá. Dianis Rojas también. Olisana, buenos días. Excelente día. Muchísimas gracias. Bienvenida. Ya nos llegó un mensajito por acá. Ah, mira, a Juan Carlos si no lo tenemos agregado, para que veas. Ahorita lo registramos. También un saludote para Adolfo García el Naranjo. Muy buenos días a todos, buenos días. En estos momentos nada más estoy yo aquí, todavía no llegan los demás, que yo siento que los otros dos iban a llegar bien desvelados, porque ellos sí son de carrera larga. Pero bueno, cada quien. Yo sí digo, no me duermo, no es buena idea dormirme después de las 10:30 de la noche, porque amanezco con mucho trabajo. No me puedo levantar y es un dolor de cabeza. Porque entre la luz de la computadora, y eso que traigo lentes, entre la luz de la computadora y el sueño que traigo acumulado, que me hace falta dormir, sí me punza mucho la cabeza, siento que me va a explotar. Es algo que no recomiendo, la verdad. 6 de la mañana con 27 minutos. Espero que tú no andes desvelado, que andes al 100, porque si estás despierto ahorita, significa que eres persona consciente y que dijiste, no me voy a desvelar tanto, porque si no, al día siguiente no la armo. Anda uno fresco como lechuga, no, todo lo contrario, marchito como flor y andas muy mal, no rindes, siento yo, porque así es como me pasa a mí, no rindo cuando ando desvelada. Yo creo que tú andas al 100 porque ya estás hasta mandando mensajito y toda la cosa. Acá sigo esperando que se comuniquen con nosotros al 312-2320-997.

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7. Tenemos más mensajitos de todos ustedes por acá. Y un abrazote para Jesús Alonso. Oye, ya teníamos muchísimo que no sabíamos de ti. Buenos y bellos días para alegrar y empezar el día escuchándote. Hola, buenos días. Andamos muy bien, andamos muy felices porque se anda reapareciendo mucha gente. Por ejemplo, también mi querido Gabriel Betancourt. ¿Cómo estás? Muy buenos días. Qué gusto tenerte nuevamente con nosotros de este lado. Mi querida Clarita Díaz, un saludote para Clara y para Barbarita que ya andan madrugando. Ay, pobrecita, tan temprano. Madruga más que yo. A veces pienso que madruga más que yo, Barbarita. Pero bueno, ahí está, un saludote. Oye, por otro lado, te quería preguntar, ¿qué tal? ¿Qué cenaste en tu noche mexicana? A todos nuestros ganadores, a toda la gente que tuvo suerte de ganarse su par de chiles en nogada, acá con nosotros en colaboración de Grupo Isima, ¿qué tal? ¿Verdad que están bien sabrosos? Fueron a recogerlos por allá, se sentaron a comer, a cenar. ¡Ay, no, qué delicia! Ojalá nos hubiera dejado un valecito, ¿verdad? Acá y la encargada de Grupo Isima nos hubiera dicho, ay, mira, un valecito para unos chiles, para ustedes, que se portan muy bien. Pero bueno, a mí me tocó cenar pozole ese día. Yo creo que son de los alimentos que la gente más consume en la mera noche mexicana. Déjate en las vísperas, la mera noche mexicana, el plato de pozole, y hay de colores, así como lo ves, blanco, verde, rojo. Acá pues degustamos el tradicional, también a lo mejor los sopitos, los sopes gordos. Otra cosa que no pudiera ser tan común, la gente que de repente le agarra las prisas, porque sí me tocó saber de gente que, ¡ay, una pizza! De que te agarraron las prisas por andar organizando otras cosas, por andar saliendo tarde del trabajo. Ay, a quien lo dejaron salir antes, también me enteré de mucha gente, no me van a dejar salir antes por la noche mexicana. Pero deja tú que sea la noche mexicana, yo creo que más que nada es por el tráfico, la que se arma después de cierta hora. Yo creo que ya después de las 7, ves un montón de carros por toda la calle, yendo, viniendo, cargando un montón de cosas, y entonces empieza a generar el tráfico. Este tráfico luego hace que la gente, pues, si sale a las 7 del trabajo, ya hizo hora y media de tráfico, porque el trayecto a casa también debería de ser parte de la jornada laboral. Habemos quienes vivimos lejos de nuestro trabajo, que nuestra residencia queda a unos cuantos minutos, y es mucho, entonces debería ser parte también del horario laboral. Total que a mucha gente la dejaron salir antes, que bueno, bien por ello. A mucha otra gente, pues fueron de los que les tocó. Ay, oye, Nana salió bien tarde, ahorita que me acuerdo. Ella fue de la que no le tocó salir antes. Pero mira, como no salió antes, va a andar bien rayada de dinero, Nana. Al rato luego le piden algo, oye, Nana, pues píchanos algo, convídanos algo porque a ti te va a llegar tu quincena. Ah, bien sabrosa. Bien, bien fajada de billetes va a andar. Hay gente que también va a andar bien fajada de billetes. Los que trabajaron ayer, que fue día festivo, pues yo les estaba comentando que ustedes peleen que les tienen que pagar 3 veces su sueldo. No se los vayan a querer ver la cara, porque no. Aquí todos sabemos nuestros derechos, y a mí me tienes que pagar más porque trabajé en día festivo. ¿Quién no trabajó en día festivo? Pues ya fuimos todos nosotros, que nos fuimos a descansar, nos fuimos de repente al desfile. Y hablando del desfile, te quería comentar todo el contenido que se llega a generar el día del desfile, o un día después del desfile, y también un día después de la noche mexicana. Pudimos ver protestas, pudimos ver gente que iba por allá, y en todos lados, aquí también en Colima sucedió, pero en todos lados un montón de gente que anda protestando. En el desfile un montón de cosas también que pasaron. Uno de los videos que más me salió en Facebook, que se hizo viral, fue de unos policías que estaban desfilando, que se equivocaron. Unos ganaron para el lado izquierdo y otros ganaron para el lado derecho. Otros cuantos que estaban del deporte de la charrería también, que tuvieron incidentes por ahí, que el caballo se resbaló, y un montón de cosas también que pudimos darnos cuenta por ahí en redes sociales. Gracias, benditas redes sociales, que haces que nos enteremos de lo que pasó al otro lado del mundo, y en el estado vecino, y en el estado que nos queda más lejos. Un saludote para Mónica, nos dice, buenos días, saludos para Saf, saludotes para Saf, que le vaya muy bien en su día. Por acá Marlene Novela también ya se despertó, buenos días, querida Dana, que tengas un bendecido inicio de semana. Muchas gracias, mi Marlene, te mando un abrazote, y también
bendecido inicio de semana para ti por acá. Buenos días, Dana. Saluditos para mi esposo y para mis hijos. Un abrazote para Natalia, para Matías, que van rumbo a la escuela. Los ama con todo su corazón su papá. El nombre de la esposa no me lo puso. Nada más saludos para mi esposa, dice. Pero para los niños, sí. Un abrazote para Natalia y para Matías. Que les vaya muy bien. Seguramente ya van camino a la escuela. Disfruten mucho su día en la escuelita. Va a ser semana corta. Eso me emociona muchísimo. Ya nada más van a clases hoy jueves y mañana viernes. Y ya, párale de contar. 6 de la mañana con 45 minutos. Nos vamos con más música.

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1: 49 minutos, ahorita que me acuerdo, ando bien preocupada tú, porque si de por sí luego uno reniega, que no llegan a sacarlo a su turno a la hora que es, ayer andaba ya viendo al Fabián allá cantando en el Festival del Mariachi, dije, no, ya son las 11, ¿a qué hora va a llegar mañana? Va a decir que se quedó dormido, no, ayúdame, por favor, Dios, yo no quiero ser tu mejor guerrera, levántenlo, si lo siguen en redes sociales, le mandan muchos mensajes como a las 9, no, es que yo creo que se tiene que levantar como a las 9 de la mañana, por muy tarde, para que se meta a bañar, para que se cambie y para que se venga, dependiendo de su medio de transporte. Si va a escoger opción número 1, camión, yo creo que se tiene que levantar como desde las 8:15. Si escoge opción número 2, Didi o Uber, Sí, con que se levante a las 9 alcanza a venir. Si se viene caminando, híjole, no, pues desde ahorita mándele muchos mensajes para que se levante, porque dije yo, no, mañana no va a llegar este hombre. Yo lo vi cante y cante con el Festival del Mariachi ahí, de la Universidad de Colima, andaba en el ballet. Dije yo, no, hombre, ya bailó. Mira, Marlene me manda una foto, yo lo fui a ver. Ay, qué padre. Yo te digo que me tocó verlo ayer en el Festival del Mariachi, que ya, en la clausura, ya, bien tarde, dije, no, ¿tú crees que se va a levantar el hombre? Saluditos para mi querida Abril.
2: ¡Hola, Dana! ¿Cómo estás?
1: Muy bien, ¿y tú?
2: Ya voy por la escuela.
1: Ah, pues que te vaya muy bien.
2: Amo a mi papá por el oso, bien portado, mi cepurabre.
1: Un saludote también para Noé, nos pone acá, buenos días, saludos, saludotes de regreso. Ya nos vamos, recuerden seguir nuestras redes sociales donde puedes encontrar varias dinámicas, mucho contenido que nos esforzamos bastante en tenerle por ahí listo en la página para que usted reaccione, participe y también con su participación pueda acumular su puntaje para ser el próximo fan destacado del mes. 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Estamos a 17. 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Te dejo con música y nos escuchamos en unos momentos más en Los Hijos de la Noticia Colima.

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1: De la mañana con un minuto de este jueves, jueves 17 de septiembre del 2026. Muy buenos días, soy su servidor Edgar Vadillo y como todas las mañanas le doy la más cordial de las bienvenidas a este espacio informativo del Conde y de los Hijos de la Noticia. Ya estamos transmitiendo completamente en vivo a través del 99.7 de su frecuencia modulada ahí en el cuadrante de la radio y bueno, lo hacemos con mucho gusto y como siempre agradeciéndole que nos elija como su opción informativa para comenzar el día. Gracias por eso, gracias por estar con nosotros. Y bueno, también vamos a saludar a la gente que está en redes sociales, la gente que nos está siguiendo ahí en nuestra fanpage en Facebook, en Los Hijos de la Noticia Colima. Muchas gracias por acompañarnos, muchas gracias por estar con nosotros. También a quien nos sigue a través de nuestra página hermana, a través de 99.7 Noticias Manzanillo, a través de la cual llegamos al puerto colimense. Le mandamos un saludo a toda la gente que nos escucha allá en la costa, ahí en Manzanillo, en Armaría, en Tecomán, la gente que nos sigue en el resto de municipios, la gente que nos sigue en la zona de Costa Alegre, ahí en Jalisco, en Cihuatlán, en Melaque, en Barra Navidad, y bueno, a quien a través del internet también en sus dispositivos nos sigue en otros estados de la República e incluso más allá de nuestras fronteras. Vamos a ver cómo amaneció la más pequeñita de la familia naranja. ¿Cómo estás, Dana Ontiveros? Buenos días.
2: Buenos días, Edgar, muy bien, de maravilla, de repente medio norteada, dije yo, es lunes, pero no.
1: Ya estamos esperando aquí al chico del clima, ¿no?
2: Sí.
1: Pero bueno, no, hoy es jueves, es semana cortita, como bien estabas diciendo.
2: Mejor, porque mira, ya un abrir y cerrar de ojos va a ser fin de semana otra vez.
1: Es correcto. Bueno, mi querido Marvin Ochoa Sandoval, ¿cómo estás, amigo?
3: Buen día. Muy bien, y ahorita estaba pensando, ¿dónde venga tu tocayo?
2: Así. Imagínate que también se confunda.
3: No dudo que alguno o alguna de los que nos esté escuchando habrá sido, pues es lunes y ya se está poniendo el uniforme de lunes o poniendo los pendientes. Sí.
1: Sí, cómo no. Seguramente lo pudo haber. Es común. Es como cuando te duermes en una siestecita en la tarde.
3: Sí, ándale.
1: Y despiertas asustado bien, creyendo orteado. Que ya es el día siguiente.
3: Cuando está entre azul y medias noches y dices, bueno, es buenas noches, ya me aventé. Medias noches es un pan.
1: Te levantas buscando cuál es la ropa que te vas a poner, cuándo te vas a ir.
3: Sí.
1: ¿Qué pasó? Ah, bueno, ya me voy al jale. No, espérate, es hasta mañana.
3: ¿Y tú cómo estás?
1: Bien, todo bien, amigo, muchas gracias. Pues ahí nos vimos dándole ahí, fíjate que me reporté enfermo y no desfilé.
3: Bueno.
1: Sí. Mandé ahí a una representante que ahí estuvo siguiendo las actividades, los aconteceres del desfile. Pues normal, ¿no? Algunas manifestaciones,
3: en la sombrita. Veía fotos y pues ya no veía como esas ganas que había años atrás, ¿no? De, ¡ay, el desfile!
1: Fíjate que en días pasados, ajá, me comentaba una persona que es una compañera, que ella tenía la percepción que no había el mismo ánimo en México, que sentía al país así medio
2: achicopalado.
1: Medio achicopalado, como que un poquito de bajón, dice hoy la chaviza. Ajá. Y como que no percibía el ánimo de otros años. Ahora sí que de echar gritos, brincos, guacos y reparos en las fiestas patrias, ¿no?
3: Sí.
1: No sé si sea parte de lo mismo, no sé si sea parte del mismo ánimo. Yo te voy a decir una cosa. Uh-huh. A mí me gustan mucho los protocolos de las fiestas patrias, me gustan mucho. Siempre procuro verlos, siempre procuro seguirlos. Sí. Me gusta, por ejemplo, la salva de honor que lanzan el 13 de septiembre en la ceremonia, sí, de Niños Héroes, en memoria, ¿no? Para recordar. O sea, cómo organizar un pelotón de fusileros, los que quieras, aquí son, no sé, 50, no sé, en México eran 100, por ejemplo, y hacer que el disparo salga, sí, al mismo tiempo, que se escuche uno solo. A ver, no es cualquier cosa, ¿eh? Exacto. O sea, pero te habla de la disciplina y de la formación militar. evidentemente me gusta mucho el protocolo de la noche del grito. Sí, sí me da esa, a mí sí me genera este, ya. No me gusta cuando sacan el puño de arengas y el puño de que viva Marvin, o sea.
3: ¿Qué disfrute ese? O sea, yo el día siguiente, 16, veía los videos así de el alcalde de no sé dónde, ¿qué hizo? El alcalde que se le salió un gallo, el alcalde que la campana así como que se le explotó.
1: ¡Ay, el calvo el malajo!
3: Donde dice que, donde Daniel decía, viva la presidenta, que lo abucharon, o sea, de todo.
1: ¡Qué bonito
3: todo
1: ese!
2: Era lo que yo decía, lo increíble, lo chido es, sí, al día siguiente, todo el contenido que eso se genera, fascina, en redes sociales.
3: Pero ¿sabes qué fue? De los que me dio, o sea, lo vi y dije, esto, qué belleza, qué bonito, o sea, de 15 días de ensayos o 3 días antes empezaron a ensayar la escolta en Tamazula, de los policías, qué hermoso.
2: Uno es para
3: eso,
2: la izquierda, sí, y otro es para la derecha.
3: Tanto trabajo así de, les acabamos de comprar el uniforme, la bandera está nueva.
2: Sí.
3: Y ahí va unos para otro lado, ya, así, ya de ser todos.
1: Es que les faltó decirle, ¿cuál es la izquierda? Pues con la que no escribes, o ¿cuál es la derecha? Pues con la que, no sé, dependiendo, ¿no?
3: Qué hermoso, eso sí. Búsquenlo si no lo han visto, así de escolta Tamazula, grito.
1: Sí, muy, muy viral, ¿no? El video de Oaxaca también, que viva Claudia Sheinbaum, y que...
3: Sí.
1: Hola, Margarita. Y a mí la verdad me gusta el digo, volviendo al origen de la plática, me gusta el protocolo de la ceremonia del grito, pero me gusta cuando las arengas son realmente las que van, o sea, no me gustan estas jaladas que viva esto y que viva que, o sea, casi hay gobernadores, hay gobernadoras que se les ven la cara que quieren decir viva yo, ¿no? O sea, y la verdad es que tampoco me gusta cuando le faltan ganas al grito.
3: Sí.
1: A ver, yo creo que es una noche en la que tú como gobernante, como autoridad, seas hombre, seas mujer, tienes que salir a ponerle las ganas que le pones, como cuando te peleas con quien te pelees, caray, ¿no?
3: Sí, sí.
1: O sea,
3: sí,
1: porque sí, es un grito de arena, es una arenga en donde llamabas al pueblo a la insurgencia, ¿no? O sea, que eso, yo creo que, por ejemplo, y ahí me van a funar otra vez, ya sé, ajá, yo creo que Claudia Sheinbaum lo hace bien.
3: Sí, sí, sí.
1: O sea, creo que le echa esas ganas que no se le echan algunos hombres, ¿no?
3: Sí.
1: Y
3: sí,
1: creo que algunas mujeres como que les faltó también. O sea, creo que ¡viva México! ¡Viva México! O sea, y ya no es un tema de machismo, no es un tema de género, no es un tema... Porque te digo, le faltó a mujeres, a hombres le faltó mujeres, ¿eh?
3: Sí.
1: Es un tema de convicción, es un tema de ganas, es un tema de echarse para adelante.
3: Que se vea bonito también otra, la de Xochimilco. No, hombre, yo me pasé viendo así de montón. Incluso esta otra parte de cómo se sienten tan celebridades que creen que todo el show es para ustedes, como esta de Alessandra, la de... ¿Qué es la delegación? No, bueno, de la alcaldía.
1: De la Cuauhtémoc.
3: Cuauhtémoc.
1: La del centro de la
3: ella,
1: ciudad.
3: Ella pues, se sentía estrella, sí, sacó la bandera, sí, casi así de video. No.
1: Sí. Oye, en Jalisco, aventaron a un niño envuelto en una bandera de un segundo piso a
3: que
1: una...
3: Que los corran a esos, que los corran.
1: A una lona, si quieres ir a... Pero dices, oye...
3: No, ellos sí son... Que deberían de quitar su trabajo, que trabajen otra cosa, no haciendo eso.
2: Dijeron también.
3: ¿En qué momento se les ocurre? Vamos a caracterizarlo, pero lo más realista que se pueda.
1: ¡Ya
2: no
1: me...
2: ¡Ah! No, que sea realista, Edgar, ¿quién te entiende?
3: Los papás.
1: No, pero el grito.
2: En la de Marina del Pilar pusieron grabación. También. ¡Viva! Que era también grabado y le subieron a todo el volumen a la
3: no
2: cocina.
3: Le ayuden, o yo sea, no sé. Querer...
1: De por sí, doña María, ya.
2: Yo por ellas.
1: No, la verdad es que, como bien dice, ¿no? Siempre hay mucha carnita para comentar al día siguiente.
3: Sí.
1: Y yo creo, volviendo al tema de los protocolos, que lo más espectacular de las fiestas patrias, sin lugar a dudas, al menos para mi gusto, es el desfile militar, cívico-militar, del 16 de septiembre. Evidentemente el que vemos por televisión, el que tenga chance de ver la gente en su ciudad, creo que vemos situaciones que no vemos en el resto del año.
3: ¿Sí?
1: O sea, sí vemos los vehículos de las Fuerzas Armadas, sí vemos a ver estos ejemplos de paracaidistas en el Zócalo, de la Ciudad de México, o sea, esa,
3: ¿sí?
1: O sea, la transmisión que hacen las cadenas nacionales, que hacen las televisoras, es muy buena. Es muy buena del desfile del 16 de septiembre. Y a mí me gusta mucho verla. O sea, sí le dedico las 2 horas que dura la marcha a verlo. O ahora, pues, los clips ahí por redes sociales.
3: Al menos el de la Ciudad de México es un espectáculo. Y de eso se trata el desfile, de demostrar con lo que cuenta el país, ¿no?
1: Exactamente.
3: Aunque nunca hayamos estado en guerra con otro país.
1: Pero ahora, internamente sí. Ahora la narrativa del gobierno pareciera que tenemos tropas en el Golfo y en el Pacífico y en la frontera, ¿verdad? Porque hablan de soberanía como si de veras, ¿no? Entonces, güey, ahí vienen los extranjeros, ¿qué vamos a hacer? Porque pues el gobierno está, como dice el
3: Disney.
1: Ajá, como dice, ajá, el sticker de Brincos Dieras, con que la soberanía, y te digo, pues, bueno, pues, ¿quién nos va a atacar o qué, no?
3: Sí, pero ya cambió mucho, o sea, desde empezando, por ejemplo, la distancia del desfile, que antes comenzaba acá en la Glorieta, o sea, juntaron en la Glorieta y no supe. Bueno, no sé, pero lo han recortado, y entonces llegué a ver un poquito así de transmisión y dije, ¿y dónde están los papás y las escuelas? Lo que se veía, los puestitos de lechuguilla, la gente, no sé. Yo dije, ¿será el sol?
1: Será el sereno, pero bueno. Platíquenos usted cómo pasó las fiestas patrias.
3: Sí.
1: Platíquenos si se divirtió, platíquenos, así como Marvin, que estuvo entretenido viendo las redes sociales, como Dana, que a lo mejor alguno no comentamos nosotros aquí ahorita, algún grito que usted haya visto.
3: Le sabó la fiesta, el agua, la lluvia previa.
2: Pero se quitó pronto.
3: Pues sí, pero imagínate si tu fiesta iba a ser al aire libre. Recoges todo, y luego para volver a sacar, sí. Así.
1: Otra cosa que ya para ir a la editorial y lo podemos comentar más adelante.
3: Ándale, pues.
1: Los outfits, los looks, los vestidos, tanto de ellos como de ellas, es un tema siempre.
2: Tengo algo al respecto, me acuerdo.
1: Lo que se vio en la noche mexicana. Ya lo comentaremos. Son las 7 de la mañana con 12 minutos. Vamos a comenzar.
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1: En el Ayuntamiento de Colima hay trabajadores y hay trabajadoras a esta hora de la mañana, el día de hoy, que siguen esperando el pago de la primera quincena del mes de septiembre. Y esto, hay que decirlo, pues ya no es solamente un problema de nómina. Ya afectó la limpieza del centro de la ciudad después de la ceremonia del Grito de Independencia y también el servicio de recolección de basura desde ese día. Personal de confianza, jefes de departamento y directores de área tuvieron que entrar al quite. ¿Sí? ¿Sí? En el Panteón Municipal también surgieron denuncias sobre dificultades para brindar el servicio de inhumación a familias que acudieron a despedir a sus seres queridos. El oficial mayor, Cristian Velasco Milanés, sostiene que el gobierno del estado no entregó las participaciones correspondientes a septiembre. Por eso, dice, se dio el atorón y no se ha pagado a ningún trabajador del Ayuntamiento de Colima. Pero hay un dato que el propio ayuntamiento pone sobre la mesa. Asegura que hicieron su investigación y que municipios como Comala y como Coquimatlán, por citaron esos dos ejemplos, sí recibieron en tiempo y forma

0: Y si hubo alguna diferencia, algún problema bancario, ¿sí? O cualquier otra razón, pues que también se explique. Pero el ayuntamiento, por su parte, tampoco puede quedarse solamente en el no me llegó la transferencia, ¿no? Porque al margen de eso, al margen de las transferencias de las participaciones federales, el ayuntamiento tiene la obligación de pagar su nómina y de garantizar que los servicios públicos funcionen. Mire, el problema, insisto, ya llegó al límite. El dirigente sindical Héctor Arturo León Alam informó ayer por la noche que existe el compromiso de que hoy jueves quede cubierta la quincena. Por eso le pidió a las y a los trabajadores sindicalizados que él representa que hoy se presenten a laborar con normalidad. Pero Héctor Arturo también advirtió que si al mediodía de este jueves no se ha hecho el depósito o la transferencia correspondiente, el sindicato va a tomar las medidas conducentes. Y la verdad hay que decirlo, aquí no se trata de quién gana el pleito político. Se trata de quién responde por las y los trabajadores que ya hicieron su trabajo y todavía no cobran, todavía no se les paga esa chamba que ya hicieron. El gobierno del estado tiene que explicar qué pasó con las participaciones. ¿Por qué no se las entregó a Colima y a otros ayuntamientos sí? Ah, sí, señor, pero el ayuntamiento de Colima tiene que pagar, ¿eh? Como sea, tiene que pagar y los trabajadores y las trabajadoras tienen que cobrar y recibir su lana. Así de sencillo, no nos hagamos bolas. Los pleitos políticos, que los resuelvan los políticos. La quincena de las y los trabajadores, esa no se toca.
1: 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Los dineros con los hijos de la noticia. Cotización del dólar.
0: Déjeme decirle que esta mañana el billete verde amaneció a 16 pesos con 59 centavos a la compra y a 17 con 56 a la venta. Recuerde, son cotizaciones interbancarias que a esta hora de la mañana ya realizan instituciones financieras privadas a través de sus portales de internet.
1: Lo que dijo la tía de Marvin del clima.
0: ¿Qué dijo la tía Marvin?
2: Que amaneció a 20 grados en este jueves 17 de septiembre con una humedad en el ambiente del 91%. La máxima para el día de hoy, fíjese usted, será de 33 grados, pero con una sensación térmica de 41. Hay una probabilidad de lluvia del 51% a partir de las 3 de la tarde.
0: Bueno, ¿y en el puerto, mi querida Ana?
3: En Manzanillo amanecieron a 28 grados con una humedad en el ambiente del 82%. Les espera una temperatura máxima de 34 y no cuentan con probabilidad de lluvia el día de hoy.
0: Bueno, déjeme decirle que el Servicio Meteorológico Nacional está pronosticando para el día de hoy en la Colima intervalos de chubascos, es decir, precipitaciones mínimas que se estiman entre 5 y 25 milímetros de agua, para lo cual, bueno, pues ahí tome usted sus precauciones. Las temperaturas máximas van a oscilar entre los 35 y los 40 grados de temperatura, es decir, van a seguir los calorones en nuestro estado, para que también lo tenga usted muy presente. Déjeme decirle que también va a seguir el fenómeno de las olas altas, olas de hasta 2 metros de altura en nuestras costas, para que tenga mucho, mucho cuidado. Y bueno, déjeme decirle que el día de ayer las temperaturas máximas en Ciudad Victoria, en Piedras Negras y en Culiacán, prácticamente en los promedio 40 grados entre las 3, y déjeme decirle que las mínimas en Toluca, en Zacatecas y en Puebla. Son las 7:18, Mar.
2: 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Muchísimas gracias a los que ya dejaron sus mensajes a través del WhatsApp al 312-2320-997. Son las 7 de la mañana con 19 minutos. Un corte y volvemos.
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0: En un momento regresamos con los hijos de la noticia por Exa FM 99.7. 719.
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16: Son las 7 de la mañana con 23 minutos. Recuerde, se lo digo todos los días aquí en este espacio del Conde y de Los Hijos de la Noticia. Aquí se trata de divertirnos y de pensar juntos. Cada mañana déjenme presentarle el siguiente resumen informativo. El presidente de Estados Unidos, Donald Trump, volvió a prometer este miércoles, ¿qué cree? Pues un pago de $5,000 para cada adulto estadounidense si su partido, el republicano, mantiene el control de la Cámara de Representantes y el Senado en las elecciones de noviembre próximo. Trump anda ofreciendo, anda queriendo maiciar al electorado, pues, para que voten por su partido. Así, así de sencillo. Déjeme decirle de regreso en nuestro país que, mire, el 15 de septiembre, en el lado B de la información, fue asesinado el sacerdote Román de la Cruz Hernández, quien se desempeñaba como párroco de Santa Cruz en Huejutla, Hidalgo. Aunque todavía no se ha dado a conocer el móvil de su ataque, la Conferencia del Episcopado Mexicano confirmó que se trata de un homicidio y exigió justicia. Y bueno, de regreso en nuestra Colima, le platico que concluyeron sin novedad, sin mayor novedad, las fiestas patrias en nuestro estado. Con un total de 24 arengas, la gobernadora Indira Vizcaíno encabezó la ceremonia del grito de independencia desde el balcón central de Palacio de Gobierno. El 16 de septiembre vino el desfile. Algunas protestas ahí en el Jardín de la Libertad durante el desfile, y bueno, nada, nada que no estuviera previsto, y para que luego se llevara a cabo el evento sin mayor novedad. Como ya le decía en la editorial de esta mañana, a esta hora son las 7:24:52, hay trabajadores del Ayuntamiento de Colima, o más bien todos, trabajadores y trabajadoras, que no han recibido su salario, no han recibido el pago de su quincena correspondiente a la primera quincena de septiembre. Déjeme decirle que el oficial mayor, Cristian Velasco Milanés, explicó que el retraso se debe a que el gobierno del estado no les entregó las participaciones correspondientes al mes de septiembre. Por su parte, déjeme decirle que el Sindicato de Trabajadores al Servicio del Ayuntamiento de Colima ya puso un ultimátum y advirtió que si hoy jueves al mediodía no han depositado el pago de la quincena, se van a tomar medidas más radicales. Déjeme decirle que el exalcalde de Colima y actual diputado federal, Locho Morán, exigió que el presidente Ryul Rivera fije una postura pública sobre el impago a las y los trabajadores del Ayuntamiento de Colima. Locho dijo que lo que sucede en el ayuntamiento es solo el reflejo de una mala administración. Y bueno, le decíamos el martes antes de irnos que empezamos la cuenta regresiva de los días que faltan para la inauguración de la autopista, ¿no? La ampliación a 6 carriles de nuestra carreterota de Colima a Manzanillo. Y mire qué emoción, al día de hoy faltan 95 días para que esté prácticamente habilitada ya la carretera, ¿no? Nos dijeron que antes del arranque del periodo vacacional de diciembre, ¿no? El periodo vacacional comienza el 21 de diciembre. Bueno, entonces, 95 días. Ahí vamos. Le vamos a llevar aquí el registro de esos días. Una persona fue ejecutada a balazos en la comunidad de Juluapan, en el municipio de Villa de Álvarez. Déjeme decirle que el ejecutómetro en nuestro estado se mantiene en 389 personas ejecutadas al último minuto del 16 de septiembre. Ayer, 22 personas fueron ejecutadas en todo el país. La Unidad Estatal de Protección Civil, pues, hace un llamado a usar con responsabilidad los números de emergencia y evitar bromas telefónicas. Déjeme decirle que un trabajador de 49 años cayó de una construcción ubicada sobre Avenida Universidad en Colima. El trabajador se golpeó la cabeza, tuvieron que llegar ahí los cuerpos de emergencia para brindarle el apoyo. Un tractocamión se volteó y se incendió sobre la autopista Manzanillo-Colima a la altura del Puente Nuevo, allá pasando Tepalcates. Y bueno, el tráiler transportaba 2 contenedores que también se vieron afectados por el fuego. Una persona con lesiones leves fue el saldo que dejó el impacto de un vehículo particular contra un tráiler que se encontraba estacionado a un costado del libramiento Manzanillo-Armería. Déjeme decirle también que un hombre quedó prensado en su vehículo luego de un impacto frontal contra un tractocamión en el libramiento Manzanillo-Cihuatlán. Ahí llegó personal de Cruz Roja, quien bueno atendió al lesionado y lo trasladaron a un hospital cercano. En Manzanillo también una persona cayó de su motocicleta cuando circulaba por calles de la colonia Abelardo L. Rodríguez. Tuvo alguna lesión, algún golpe a nivel cervical, por lo cual fue trasladado también a un hospital cercano. Y una mujer también resultó con lesiones leves luego de que se cayó de la moto en la que viajaba. El accidente en el libramiento Manzanillo-Cihuatlán. Déjeme decirle que para el día de hoy le tengo una entrevista, ya está por aquí, vamos a platicar con él en unos minutitos más, con Fernando Briceño. Él es presidente del Consejo de Participación Social del Estado de Colima, y bueno, vamos a platicar sobre los apoyos que se tienen para las diferentes asociaciones civiles. Son las 7 de la mañana con 28 minutos, Marvin.
17: Y los primeros mensajes que salen al aire, como el de Francisco Zamora, que nos comparte que en Villa de Álvarez, en la calle Yucatán, entre las calles Puerto de Mazatlán y Puerto de Ensenada, en la colonia El Cortijo, bueno, pues hay un toldo, de esos que ponen para las fiestas afuera de una calle, y pregunta que si está permitido eso. Pues por supuesto que no sé, pero seguramente pues son lo que queda, ¿no? De las fiestas patrias, de ahí hicieron su reunión, estaba lloviendo, lo quisieron techar y pues nos lo han quitado. Pero la calle no es pues propiedad privada, así que no está bien. Alejandro Urtiz dice, comentarles que ayer no hubo recolección de basura en el primer cuadro de la ciudad y se ven bolsas de basura por todo ese cuadro. Obvio, no se ve nada bien. Fíjate, curioso, porque también alguien lo menciona. Digo, yo vivo en el centro y pasó la basura. Pues al menos por mi calle, entonces no sé por cuáles, ¿no?
16: Por Remiano.
17: Está hablando del primer cuadro.
16: Bueno, yo vivo en el norte. Pero por la mía,
17: ahorita
16: no.
17: Vamos a hablar del norte, entonces.
16: Pero te voy a hacer una cosa, Marvin, que fíjate que luego creo que pasa. no saqué la basura y no se me cayó nada y no pasó nada.
17: El juguito ni nada.
16: No,
17: de
16: nada. Okay. O sea, ya que te das cuenta que, a ver, no va a haber, ya que te das cuenta de cómo está la grilla y demás. Y si hubo algún otro vecino que sí la sacó y ahí está.
17: Y ahí está y sigue.
16: Ahí está la bolsita.
17: ¿Por qué no avisan?
16: Pues sí. Ahí andaba el... que luego... El viral, el Arqui Sergio.
17: Ah, sí, saludos para el Arqui.
16: Ahí andaba en su camionzón recolector de basura. Fue de los que se aventó ahí a meterse a la recolección de basura.
17: Chambiándole bien. Mira, él no se desveló, seguramente eso pasó.
16: Bueno.
17: Con muchos que se desvelaron. Dice Kevin Callero, reporta Kevin que está descompuesta la flecha a la derecha del cruce de Sevilla de Río y Camino Real. Se hace una fila enorme porque no se desahoga el tráfico de manera correcta. Tengan mucho cuidado. También dice, mi algoritmo escuchó a Marvin y lo agradezco mucho. Y bueno, ya está viendo la escolta ahí en Tamazula. Saludos a toda la gente de Tamazula, que uno pasa por ahí y que llega por ahí y uno tiene amistades ahí. Qué bonito pueblo. Y saludos también a la escolta tan hermosa. Dani, Lara dice, el evento que se robó las miradas fueron los carritos alegóricos de los perros tácticos del Ejército de la Ciudad de México. Sí, estuvieron muy padres esos coches, sí. Guti también dice, ahí en el desfile, qué bien se vio el rector de la Universidad de Colima caminando al frente del contingente de la universidad. Creo nadie lo ha hecho.
16: Ah, sí, todos los rectores lo han hecho.
17: Ahí está.
16: Todos. Sí.
17: Y Guti, oh. Dice, bueno, saludos para Adolfo, que nos manda una foto de que ya están arreglando lapislázuli. Adolfo, que te vaya bien en la vida. Supongo que ya no, no sabremos mucho de él en mucho rato.
18: No, ¿cómo no? Faltan las luces.
17: Las luces. Ay, de veras. Ay, entonces, aquí te vamos a tener, Adolfo, qué bueno. Dice Cintia, la colonia burócratas municipales, toda la estancia, también estamos desde ayer con la basura. Daniel González, por su parte, dice, ¿saben si el personal de recolección de basura de Colima trabajan hoy, sino para ni sacar la basura?
16: A ver, ayer hubo un llamado de su dirigente sindical. Ajá. A que se presenten a laborar con normalidad el día de hoy, por lo cual hoy tendría que restablecerse el servicio de manera normal.
17: Okay.
16: Como no les han pagado, pues no quisieron jalar, ¿no?
17: No, pues así como.
16: Ahí está la...
17: Es que creo que, de verdad, cualquier jefe, lo primero importante que debe tener es el sueldo de las personas. O sea, es que trabajar por amor al arte, pues no.
16: No, en ningún lado, ¿no?
17: No es como para que los trabajadores hablen a sus tarjetas, a las de... Oye, me dan chances que no me han pagado. Ah, sí, ¿cuántos días quieres? Pues sí. No, eso es lo primero que deben de tener seguro, el sueldo de sus trabajadores.
16: Mira,
17: no se toca ese dinero.
16: Lo decíamos en la editorial, no se toca. El ayuntamiento se ha querido guarecer un poquito, no un poquito, un muchito, en el argumento de que no le entregaron las participaciones federales.
17: Sí.
16: Pero al margen de eso, de las participaciones, tú tienes que tener garantizado el pago de la quincena. O sea, tú no puedes depender de que te entreguen las participaciones o no, porque se supone que los salarios pues están presupuestados, ¿no?
17: Así es.
16: Que el gobierno del estado esté jugando su jueguito también político, que lo está jugando, ahí no hay ninguna duda.
17: También.
16: A ver, aquí lo dijimos hace cuánto, de la declaración de la gobernadora, le aplaude a Tey y le tira a Riul, hace no mucho, la entrega de patrullas, Calcaño haciendo política y demás, y que Riul, y que quién sabe qué, y que no vino, y que eso y que lo otro, y también del ayuntamiento para allá han ido, o sea, esa es la verdad.
17: Sí.
16: No puede quedar en medio la clase trabajadora, de ninguna manera. Insisto, que las y los políticos arreglen sus problemas ellos. El salario de las y los trabajadores no se toca, no mamen, con todas sus letras.
17: Sí.
16: La neta, y agarre lo que les toca a cada quien, o sea, la neta. Brínquele para donde quieran.
17: Son los que están al frente siempre, son los primeros a los que debería de tener, o se debería de tener a todos los empleados, trabajadores, tenerlos contentos.
16: Pues sí.
17: y motivados. Porque si no, pues qué. O sea, es que es como estás destapando un hoyo para tapar otro, que están jineteando el dinero y por eso no hay. No, sí. está mal por donde le veas.
16: Ahí sí, por donde le quieras ver, está mal.
17: No se mueve.
16: Y me parece desafortunadísimo. Evidentemente las partes, las dos, el estado y el municipio, van a salir a decir, no, ¿cómo cree? Pues si nosotros, nuestro compromiso con la clase trabajadora, no es cierto, O sea, si fueran más responsables, no estarían jugando con la lana de las y los trabajadores. Insisto, principalmente el ayuntamiento creo es el que tiene que tener garantizado el pago de cada quincena.
17: Sí.
16: Pero también el Estado no tiene por qué jinetear lana que de entrada no es de ellos.
17: Así es.
16: ¿Sí? Sí. Y la agarran ahí en finanzas como si fuera de ellos.
17: Sí.
16: Porque está bien sencillita la pregunta. Si hay un argumento que sí se vale. O sea, me decía Cristian Velasco, el oficial mayor.
17: Un saludo, Cristian.
16: Edgar, preguntamos a los demás ayuntamientos. A ellos sí se los dieron, ¿por qué a Colima no? Ah, cabrón, tiene toda la razón.
17: También.
16: Ahí sí tiene toda la razón en pensar mal, ¿no?
17: Exactamente.
16: O sea,
17: de estos jueguitos donde es como eso, o sea, de arreglen ustedes por qué están embarrando personas que tienen familias, que tienen pendientes, que tienen trabajo y que no andan en Suburban, que no andan con sus hijos en el colegio, porque no les alcanza, justo porque no les llega bien la quincena.
16: Claro.
17: ¿Cómo van a tener la seguridad entonces de hacer pagos o tener patrimonio y demás si no tienen asegurado ni siquiera el sueldo?
16: Dile a tu banco, ¿no?
17: Exacto.
16: Oiga, ¿sabe qué? Pues es que se están peleando el gobierno del estado y el ayuntamiento y no nos pagaron. No me puede aguantar tantito. Hermanito, mi rey, a mí me vale sorbete, güey. Aquí tienes una fecha límite de pago y échale. ¿Cómo? Si no, pon el mínimo, aunque sea, ¿no?
17: Pues sí, o sea, sí. Es lamentable y al final la gente, ¿no? El resto son los que terminan sufriendo. Saludos para Alejandro Urtiz, que dice: los patrones no podemos echarle la culpa a terceros, al trabajador eso le vale. Él trabaja para el ayuntamiento, no para el gobierno del estado.
16: Claro.
17: Totalmente de acuerdo. 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
17: Eso, nos vamos a un breve corte y ahora volvemos con la entrevista del día de hoy.
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16: Son las 7 de la mañana con 41 minutos. Está con nosotros Fernando Briseño. Él es presidente del Consejo de Participación Social del Estado de Colima. ¿Cómo estás, Fernando? Bienvenido. Tu primera vez, ¿no?
38: Es mi primera vez aquí. Muchas gracias. Gracias por recibirme. Muchas gracias por el espacio y saludo a todo tu auditorio con mucho gusto.
16: No, hombre, pues ojalá que sea la primera de muchas, Fernando. Bienvenido.
38: Sí, claro que sí.
16: Bienvenido. Ustedes trabajan principalmente, Fernando, ahí en el Consejo, apoyos para asociaciones civiles, para organizaciones de la sociedad civil. Platícanos un poquito de qué se trata.
38: Sí, nosotros desde el Consejo de Participación Social realizamos muchas tareas a lo largo del año, tales como asesoría a asociaciones civiles, como para cómo constituirse como asociación civil. Uh-huh. Recibimos de todo tipo, desde que cuando tienen una idea para crear una asociación, entonces nosotros los asesoramos sobre cómo organizarse para poderla constituir. Se van con una guía y también tenemos un convenio de colaboración con una notaría que los puede asesorar en el término de las constituciones. A lo largo del año pues damos capacitaciones grupales sobre cómo elaborar proyectos sociales, para cursos también de la comprobación de recursos, de los mismos apoyos que se otorgan por parte del Estado. Y pues cada año también se abre esta convocatoria de apoyos a las organizaciones de la sociedad civil, que bien anunció nuestra gobernadora Indira Vizcaíno la semana pasada y nuestra secretaria de Bienestar, Viri Valencia. La convocatoria está abierta, es una convocatoria de apoyo al fomento a la operatividad de las organizaciones de la sociedad civil. Está pensada más que nada para ayudarlas a implementar los proyectos que tengan en mente, ya sea una organización que tenga muchos años de trayectoria y necesiten recurso para llevar a cabo proyectos que hayan tenido estancados por alguna razón, o pueden ser organizaciones nuevas de reciente creación también, sí, que necesitan un apoyo, un impulso para llevar a cabo sus proyectos para lograr sus objetivos sociales. Y entonces esta convocatoria está pensada en eso, para fomentar la operatividad de las organizaciones y pues para apoyarlas a que puedan realizar sus operaciones de manera positiva y pues el beneficio llegue a toda la ciudadanía de Colima.
16: Oye, Fernando, o sea que esta convocatoria también trae billetes.
38: Sí, la también convocatoria es de apoyo. ¿Tienen una bolsita
16: ahí con centavos?
38: Sí, la convocatoria es de un apoyo de 75 mil pesos. Uh-huh. Se van a apoyar 30 proyectos a asociaciones civiles o instituciones de asistencia privada. El apoyo es de 75 mil pesos.
16: ¿Por proyecto?
38: Por proyecto, ajá. El monto total para estos apoyos son de 2,250,000 pesos. La convocatoria está abierta. Pueden bajar toda la documentación en la página del REOSC. En el buscador pueden poner REOSC Colima y les va a aparecer. Es una página de plancolima.gob.mx. Ahí van a encontrar los lineamientos de la convocatoria en sí 2026 y un formato que se llama F1, que es la solicitud de apoyo a organizaciones de la sociedad civil. Este formato en sí es el proyecto que presentan. Ahí se plasma el objeto social de la organización, los objetivos, el objetivo específico del proyecto, el impacto social, los beneficiarios. En este formato plasman toda su idea del proyecto. Y eso se entrega con nosotros en las oficinas del Consejo de Participación Social, ahí en el Complejo Administrativo del Gobierno del Estado, en el edificio C, piso intermedio, a la derecha. Uh-huh. Y pues la convocatoria está abierta e invitamos a todas las organizaciones que estén escuchando esta entrevista. Si están registradas ya en el Estado, si tienen su constancia de inscripción al REOSC, que es el Registro Estatal de Organizaciones de la Sociedad Civil, pues la tienen muchísimo más fácil porque es el primer requisito para poder participar y pues aprovechen esta oportunidad que les da estar registradas, debidamente registradas en el Estado y que pueden acceder a este tipo de apoyos.
16: Oye, Fernando, ¿qué tipos de proyectos son los que se pueden financiar a partir de esta convocatoria que estás uh-huh. hablando? ¿Deben de tener algunas características? ¿Se deben de evitar algún tipo de proyectos?
38: Uh-huh. Pues primero que nada que atiendan un objeto social específico. Normalmente recibimos proyectos de casi todos los sectores, ya sea del cuidado al medio ambiente, uh-huh. de atención a personas vulnerables, cuidado de personas de tercera edad. En rescate animal tenemos mucha participación de asociaciones de rescate de perritos y de animales, que para las croquetas, que para los alimentos, los transportes. Entonces pueden meter proyectos de este tipo, los invitamos de hecho porque sé que hay muchísimas asociaciones de estas. ¿De qué más? Del sector turístico, del sector de educación, siempre y cuando atiendan un objeto social y pues tengan un impacto y beneficiarios importante. Uh-huh. Esa es una de las cosas que se califican a la hora de la calificación de cada proyecto, que tengan un objeto social bien marcado y que tengan que puedan generar un impacto verdadero en la sociedad y una cantidad de beneficiarios importante. Uh-huh.
16: Yo recuerdo en épocas pasadas cuando surgía el Consejo de Participación Social del Estado, te estoy hablando ya de hace algunos años, una de las problemáticas que recuerdo que se hicieron muy mediáticas en su momento era que en aquel tiempo se decía un grupo de asociaciones que se partidizaban los apoyos, uh-huh, uh-huh. que nada más se entregaban apoyos a asociaciones vinculadas al partido que en el momento estaba en el gobierno. Uh-huh. En Colima, pues hasta antes de Morena éramos gobernados solamente por el PRI. Entonces había quejas de ese tipo que decían, nada más agrupaciones que están vinculadas al PRI se les financia, se les apoya. Nosotros uh-huh. tenemos un proyecto, pero como nos identifican o creen que somos de otro lado o nunca uh-huh. nos han visto, uh-huh. simple y sencillamente no nos daban apoyo. O sea, yo me acuerdo que hubo algunos casos que se hicieron mediáticos en ese sentido. Te lo preguntaría, te lo traería a tu actualidad. Actualmente, ¿qué certeza hay de que no se va a hacer un uso partidista o un uso sesgado de este tipo de apoyos? Que el apoyo va a estar abierto uh-huh. Para quien quiera participar, para quien cumpla con los requisitos de la convocatoria, simple y sencillamente.
38: Sí, exactamente. Esta convocatoria, pues bueno, no es para nada partidista, no nos fijamos en colores ni banderas. Uh-huh. Todas las asociaciones son bienvenidas, siempre y cuando pues tengan un proyecto bien realizado. No hay preferencias para ninguna, inclusive pues nosotros nos da mucho gusto que participen nuevas organizaciones, nuevas asociaciones, nuevas ideas más frescas de jóvenes, por ejemplo, que participan, que crean su asociación y quieren generar un bienestar por la sociedad, y entonces todas son bienvenidas. Obviamente, pues tratamos de analizar primero de qué acciones realiza esta organización, de que no tengan participaciones políticas con ningún partido en específico ni de este tipo. Entonces, también nos fijamos un poco en eso, pero realmente se apoyan a todas las que quieren participar.
16: Uh-huh. ¿Y cómo has visto el ánimo de cuánto tienes como titular?
38: Ahí tengo, pues, 4 años.
16: 4 años, uh-huh. Prácticamente lo que va de la administración.
38: Lo que va de la administración.
16: ¿Cómo has visto el ánimo de la sociedad civil organizada? ¿Sí, sí participa?
38: Sí, mira, hemos tenido mucha participación. Una de las cosas que yo he estado impulsando como presidente es de que se constituyan más asociaciones. Uh-huh. En el año recibimos muchas personas, muchas agrupaciones, colectivos que le quieren dar el brinco a constituirse como asociación civil, y pues nosotros les acompañamos en todo ese proceso, en organizarlos, en ayudarlos a constituirse, uh-huh. pues para fomentar que haya más asociaciones civiles registradas en el estado, que realicen objetos sociales en beneficio de la sociedad. Entonces, eso es una de las importancias de mi administración, que se constituyan más asociaciones, que participen, que se acerquen también con nosotros, porque podemos vincularlos a programas federales, podemos vincularlos también con cualquier institución de la que requieran apoyo, ya sea en el estatal o privada. Pues los capacitamos para cómo elaborar proyectos sociales, cómo convertirse en donatarias autorizadas. Nos encargamos principalmente en profesionalizarlas para que puedan realizar labores profesionales en la sociedad civil, y pues llegue el beneficio a la ciudadanía y se note la participación social en el estado.
16: ¿Esta lana que andan moviendo ahorita de los 2 millones y cacho, es lana federal o lana estatal?
38: No, es lana estatal. Son recursos estatales, y pues así es, son 2,250,000 de 75,000 pesos para 30 proyectos.
16: Uh-huh. Oye, Fernando, y también de alguna manera, también se... Bueno, dices que sí se ha visto participación de la gente. ¿Cuáles son los rubros en los que más participa la gente?
38: El sector del rescate de animales, la verdad, sí ha tenido...
16: Se ha despuntado el animalismo,
38: sí, vamos también a llamarlo. Fue algo que nos encargó la gobernadora, pues, que tratáramos de incluir y de apoyar a colectivos que se dedicaban a esto, que los ayudáramos a constituirse como asociaciones civiles, pues para que pudieran tener este tipo de apoyos para fomentar sus actividades. ¿Qué más? Pues tenemos mucho de atención, por ejemplo, también al tema de drogadicción, el tema de prevención, de tratamiento de adicciones, también tenemos muchísima participación de asociaciones que se encargan de eso, y pues es importante la promoción para prevenir las adicciones.
16: Uh-huh. ¿Tienen más recurso adicional aparte de estos 2,250,000?
38: Por el momento es la suficiencia presupuestal que hay para estos apoyos. Así fue el año pasado. En otras ocasiones se apoyaban también proyectos por 100,000 pesos, uh-huh. pero el año pasado fue de 75,000 y este se va a repetir con 75,000. Y pues estamos muy contentos que desde que inició el sexenio de nuestra gobernadora Indira Vizcaíno, estos apoyos se han implementado año con año, y pues las organizaciones muy contentas y pues es bienvenido este apoyo para ellas.
16: Nos piden de favor que si puedes repetir la página donde se puede hacer la consulta, la convocatoria.
38: En el buscador pueden poner REOS Colima, uh-huh.
16: que son las iniciales del registro estatal de organizaciones de sociedad civil, ¿no?
38: Pueden poner REOS Colima y les va a aparecer la primerita página. Es una página que dice plancolima.col.gov.mx, uh-huh. dice registro estatal de organizaciones de la sociedad civil, y ya los va a dirigir a la página. Viene ahí ya toda la información de organizaciones registradas, el informe anual de actividades, la convocatoria 2026, junto con todos los documentos que van a ocupar y de los años anteriores también.
16: Bueno, pues ahí está, plancolima.col.gov.mx, ¿no? Ajá. Principalmente, para que vayan y se echen un clavado. Ahí pueden ver la convocatoria. Evidentemente debe de haber fechas, ¿no, Fernando?
38: Sí, la convocatoria se cierra el día 24 de septiembre. Ajá.
16: ¿Ya mero?
38: Llameros, sí, entonces los invitamos a que participen lo más pronto posible. Si tienen dudas, pueden venir con nosotros presencialmente, o si están en algún otro municipio y se les complica, nos pueden hablar por teléfono al 312-316-2000, extensión 21111.
16: Ok, 312-316-00.
38: 316-2000.
16: ¿Qué es el conmutador, no?
38: Sí, el conmutador del gobierno del estado.
16: ¿Y la extensión?
38: A la extensión 21111.
16: Ok.
38: Ahí con nosotros, las oficinas del Consejo de Participación Social, estamos para apoyarlos.
16: Perfecto, pues ahí está la información. Estoy viendo que es prácticamente el próximo jueves, ¿no? El 24
38: sí,
16: de septiembre. Una semanita.
38: Estamos viendo la participación de los proyectos, dado caso de que está la posibilidad de dar una prórroga para recibir más proyectos y alcancen a completarse los 30 apoyos.
16: ¿Cuál es el proceso que sigue? Yo te presento mi propuesta. Ajá. De proyecto, yo, Asociación Civil Los Hijos de la Noticia. Ajá. Fernando, ahí está mi propuesta, queremos abrir un albergue de animalitos también nosotros.
38: Ajá.
16: ¿Tú qué haces con esa propuesta?
38: Mira, llega el proyecto, se conforman equipos de trabajo para realizar las dictaminaciones de los proyectos, entre personal, funcionarios de la Secretaría de Bienestar y la Secretaría de Planeación y Finanzas. Se dividen totalmente al azar los proyectos en grupos para que funcionarios los dictaminen. Pasa por el proceso de dictaminación, de calificación. Para poder recibir el apoyo necesitarían sacar 80 puntos o más de esta dictaminación. Y ya después del proceso de dictaminación, pues se sesiona el Consejo Ejecutivo de la Comisión de Fomento, se presentan los resultados y pues los ganadores, los 30 proyectos que alcancen la calificación aprobatoria, y pues ya se procede a lo financiero, se programan las fichas de órdenes de pago y todas esas cuestiones. Hay que presentar una factura de los 75,000 pesos, y ya es un proceso administrativo ya para liberar el
16: ¿Hacen recurso. Algún tipo de evento que los entregue la gobernadora?
38: Sí, además, normalmente la gobernadora está interesada en entregarlos personalmente. Se hace un evento donde se invitan a todos los proyectos aprobados y a todo el equipo de trabajo que tengan en la asociación. Y se hace un evento junto con la gobernadora del estado, Indira Vizcaíno Silva, y se entregan los apoyos en ese mismo evento.
16: Perfecto, pues ya escuchó usted, que nos sigue esta mañana, a Fernando Briceño, presidente del Consejo de Participación Social del Estado de Colima. Hay 75,000 pesos para 30 proyectos diferentes. Puede checar la convocatoria en www.plancolima.col.gob.mx. si le queda alguna duda, márquele a Fernando, ahí el 312-316-2000, ese es el conmutador del gobierno del estado, ahí póngale la extensión 21111 y ahí ya le va a contestar Fernando, bueno, su equipo pues.
38: Sí, a ver si ya. Yo también le entro.
16: Ahí ya les plantea la duda y ya verá cómo procede. El 24 de septiembre cierra la convocatoria.
38: Sí, es correcto.
16: ¿Sale? Bueno, Fernando, ¿te gustó tu primera vez?
38: Sí, muchas gracias. Bueno, bueno. Tienen aquí muy padre su espacio, muchas gracias por la invitación, por el espacio, y me dio mucho gusto saludar a su auditorio y darles a conocer esta información.
16: Igualmente, Fernando, no te vayas, porque tenemos una foto por nuestras redes sociales,
38: claro,
16: ¿sale?
38: Que sí.
16: Bueno, son las 7 de la mañana con 57 minutos. Marvin, ¿algo antes de la pausa?
0: Solamente recordarles el WhatsApp, 312-2320-997. Volvemos.
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19: Que me mandaron por las tortillas y que quién sabe qué.
20: No, pues él tiene la culpa, todo el mundo tiene cola que le
0: pisa. No, pero sobre todo porque a mí me dicen, ya vamos a entrar en el de la manera más educada posible. Ajá. Porque hay otras así, ya, cállate. Pero esa vez. Ajá.
20: ¿Quién estaba?
0: Pues él.
20: ¿Sí?
0: Sí, eran los tres. Pero esa vez no dijo nada, nomás prendió el micro y pues obviamente.
19: Tan.
0: O sea, se me salió lo del maestro Longaniza.
19: Ya me acordé. Bueno, ok. Oiga, pues a ver, vamos a entrarle al tema de la situación que se está viviendo en el ayuntamiento de Colima. Porque de verdad me parece que es lamentable lo que está pasando en el ayuntamiento. Sí, habrá quien diga, son dos días, no es mucho, no es esto. Ya se venció, ya hay plazos, hay límites, insisto, las deudas no esperan. Se está faltando. Por donde se le busque, se está faltando al compromiso. Se la platico como me pasó a mí. Mire, nos fuimos de aquí el martes, Marvin. Martes 14, nos despedimos cerca de las 9 de la mañana. Justo cuando terminó el noticiero, a mí me empezaron a llegar algunos mensajes, algunas alertas de trabajadores del ayuntamiento de Colima, trabajadores sindicalizados, ojo, debo precisar, donde me decían, oye, son tiznaderas, no nos han pagado. Y yo les voy a decir cómo reflexioné yo. Si me funan, ni modo. Pero así lo pensé, dije, es 14. Le dijo, yo creo que todavía aguanta, ¿no? O sea, seguramente en el transcurso del día les van a pagar, o como bien dice Ana, seguramente pues mañana va a caer, ¿no? El 15. Me llegaron algunos mensajes así y me fui con esa idea. El día 15 ya no recibí mensajes y el día 16 volví a recibir. No nos han pagado, no nos han pagado, no nos han pagado. ¿sí? A través de redes sociales principalmente. Y yo empecé a ver algunas reacciones en redes sociales, pero también hay que decir que las redes sociales, evidentemente, pues por lo que son, entre cuentas falsas, entre bots, hay bots que son bots, son nangos aparte, o sea que dices, hey, tantita cabeza, tantita, o sea, no, o sea, bots, cuentas falsas y nangos, imagínate la combinación, ¿no? Por no decirles más feo, y empecé a ver, y evidentemente sí me daba la impresión que estaba como que muy cargado para un lado la versión, como que faltaba alguna versión. Yo dije, bueno, pues está nada más la versión de que no les han pagado, yo creo que sí hay que preguntar por qué no les han pagado, ¿no? El responsable de la nómina o de la administración de los trabajadores en el ayuntamiento es el oficial mayor. Fui y le toqué vía WhatsApp, por llamarlo de alguna manera, a Cristian Velasco, que es un funcionario joven, tiene poco. Que se incorporó y es muy atento, hay que decirlo, Cristian.
0: Sí, un saludo.
19: A ver, Cristian, tengo estas quejas, le dije vía WhatsApp, quiero saber por qué no se les han pagado, y se lo dije desde un principio, lo que me digan lo voy a publicar. Ahí está el WhatsApp. O sea, quiero la versión del ayuntamiento. Y me dice Cristian, a ver, Edgar, el ayuntamiento no recibió el pago de las participaciones federales que nos tuvo que haber entregado el gobierno del estado. Son participaciones que envía la federación y que el gobierno del estado funciona como ventanilla, ¿sí? Digamos, o sea, funciona como el recibe y nada más las tienen que pasar a los...
0: Para cada municipio,
19: okay. ¿No? Y decía el oficial mayor, no nos lo entregaron. Y le digo, oye, ¿y desde hace cuánto? Dice, pues sí se habían atorado algunas veces, pero nunca tanto como hoy, ¿sí? Hoy está el atorón más fuerte y ahí nos atoramos también nosotros. Le digo, a ver, Cristian, ¿y tiene registro que sea nada más con ustedes? O que preguntamos en Comala y preguntamos en Coquimatlán, allá sí les pagaron. Ah, pues bueno, pues probablemente por ahí. Entonces hacemos nuestra notita y la publicamos. Y ya sabes, uh-huh. Evidentemente aquí tú no puedes publicar nada porque estás de un lado o estás del otro,
0: sí,
19: lo de siempre. Lo de siempre, ¿no?
0: Sí.
19: Y pasa lo de siempre, o sea, fíjate cómo son de ingratas las redes sociales, que sí te llevan la madre, pero bueno, pues ahí están, hay que aguantarlas, hay que trabajarlas, se van contra el medio, como siempre, o sea, se les olvida que uno nada más se informa, ¿no? O sea, hay muchas opiniones, sobre todo cuentitas tontas de esas bots que son divertidas. Pero bueno, se van algunos contra el medio y demás, pero ahí estaba la opinión. No tenemos las participaciones federales. Que lo decíamos esta mañana en la editorial. A ver, al margen de eso, el ayuntamiento debe tener garantizada la quincena.
0: Sí.
19: No hay justificación para decir... No, pues es que el gobierno de estado no mandó las participaciones en la federación, pues entonces no pagan. No, de ninguna manera. De ninguna manera. El salario de las y los trabajadores no se toca. Como dice el clásico, esa madre es bendita. O sea, esa, sí. ahí no le muevas. Ahí no le muevas, ¿no? Sin embargo, se la jugaron. Decía el propio Cristian Velasco. Decía, nos dicen desde el gobierno del estado que sí hicieron la transferencia. Les pedimos el número de la transferencia para darle seguimiento a nosotros por nuestra parte y no nos lo dieron. Ah, entonces, bueno, pues se hizo o no se hizo, no sé. Ahí está, ¿no? Hay otra versión, a lo mejor sí se hizo, pero pues para que quede firme a partir del día de hoy, jueves, considerando que se atravesó el día festivo, ¿no? Uh-huh. El día del 16 de septiembre. ¿Cuál es el problema, Marvin, Dana, audiencia? Que evidentemente los trabajadores, también hay que decirlo, creo que no es lo correcto. Creo que no es lo correcto bajar la guardia luego. O sea, creo que sí puede ser un poquito más tolerante, y espero que se entienda el sentido de lo que estoy diciendo antes de que vayan a fundar. O sea, sobre todo en servicios públicos, y en servicios como el Panteón, que fueron de los que yo recibí denuncias.
0: ¿Pero a qué te refieres con qué?
19: A que inmediatamente los trabajadores ya no salen. O sea, los trabajadores sindicalizados.
0: Uh-huh.
19: ¿Sí? Dicen, no me has pagado, al primer día ya no salgo a chambear.
0: Pero,
19: ¿sí?
0: ¿Es la primera vez que sucede esto?
19: No es la primera vez. Ahí no está. Es la primera vez. En eso tienes toda la razón. Pero así como el trabajador queda en medio de las disputas, también la ciudadanía queda en medio de esas diferencias.
0: Sí, Edgar, ¿no? Pero si es el único recurso que yo tengo para llamar la atención de que no me han pagado, así como a ellos no les da pena, a mí tampoco me va a dar pena porque es mi dinero. Y si sí. Es la única, no voy a trabajar.
19: Sí, yo lo entiendo.
0: Que se queden con su mugrero, no voy a trabajar.
19: Y el círculo se va haciendo más grande. El círculo se va haciendo más grande. Hemos hablado aquí, por ejemplo, de decir, pues ¿sabes qué? Pues ya no hay que pagar impuestos. Pues si no hacen nada, pues exacto, mejor hacemos una comisión entre vecinos y vamos resolviendo poco a poquito, ¿no?
0: Que en lo que sacan una beca.
19: O sea, pues sí. También para nosotros, en lo que nos terminamos de revelar. Yo entiendo esa parte, que puede ser complicada. Sí. Pero bueno, yo tengo mi... O sea, yo creo que pueden aguantar un poquitín. Mira, por ejemplo, no salieron a hacer la limpieza del primer cuadro de la ciudad al término de la noche mexicana. Ahí dice, órale, ahí sí para que la sientas, ¿no? O sea, y ahí tuvo que entrar el personal de confianza, tuvo que entrarle los jefes de área, los directores. Y los
0: capibaras felices. ¿No? Ahí, o sea, también fue su grito.
19: ¿Y por qué le entraron ellos? Porque son, se supone, el equipo del alcalde, los que estaban con el proyecto, ¿no?
0: Sí.
19: Ok, ahí te la paso. A ver, pero me llegaron quejas, por ejemplo, del Panteón Municipal. Llegó una familia con su pena, ¿sí? Con su familiar, para quererlo enterrar. Y de entrada hubo una negativa de los camposanteros, que le llaman, de los enterradores, ¿sí? Evidentemente, dice la familia del muertito, oye, no, espérame, pues a mí, pues, yo traigo mi pena, y tú, ¿qué onda? ¿Qué, quién sabe qué? Uh-huh. Oye, y como dices tú, los camposanteros, dices, oiga, pues también entiéndanos, ¿no? O sea, son de esos temas delicados que creo que ahí sí ocupa como que empatía de los dos lados. Me dicen que se dio una estira y afloja en donde al final se dio el servicio, ¿sí? O sea, al final sí se hizo la inhumación de esta persona, ¿no? O sea, del finado que llevaba esta familia. Me dicen que hubo una persona ahí, el término que utilizaron, que se puso muy mamona, entiendo, alguien del ayuntamiento. Hay directora, es una mujer la responsable del panteón. No sé si se referían a ella, no sé, pero lo dejo nada más ahí como registro. Pero ese tipo de servicios creo que son los más sensibles, ¿no? En donde impactan este tipo de situaciones, sí, pero... ¿no? O sea, que es donde al final, hay que decirlo, cupo el criterio.
0: Pues el sentido común. Pero al final se le está pidiendo empatía a las personas afectadas por otras personas gachas, que no tienen empatía con ellos, porque entonces se pelean y se aprovechan del dinero, y los que salen embarrados, los más afectados, son los que más lo necesitan,
19: ¿sí?,
0: ese dinero, y entonces se aprovechan de eso. Por supuesto que sabían que no se les iba a pagar, pero tampoco hacían nada para llegar con esa participación de la que se habla y demás, y se me hace muy gacho. Ayer encontré, no me puse a contarlas, pero eran bastantes. Oye, ¿cuántas páginas noticiosas hay ya?
19: Ah, a ver, es que esa es otra.
0: Tras. Y muchas con inteligencia artificial. Contrátense un diseñador para que no se vean todas copias.
19: Es que esa es otra. O sea, esa es otra que creo que sí tienen que cuidar también tanto las autoridades como los sindicatos en este caso, que se meten en este tipo de debates o de disputas, sí, o de injusticias, vamos a llamarlo como cada quien quiera. Porque tienes toda la razón. Muchísimas páginas, muchísimas cuentas fake. A ver, yo con todo respeto, y luego me va a regañar el señor Padilla, pero yo sí pendejeo a alguno que otro bot que me encuentro, porque me da la gana, honestamente. O sea, y luego me contestan en privado, ya lo he visto muchas veces. Pero porque sí no les carbura, o sea, no les circula, no les sube el agua al tinaco. Y son evidentes. Son evidentes.
0: Oye, que nacieron en febrero del 2026, 30 mil seguidores, espérame.
19: Pues de dónde, ¿no? O la otra, tienen 500,000 de seguidores y tienen una reacción en sus publicaciones, ¿no? Sí, también, sí. O sea, dices, se ocupa nada más de tener tantita conciencia del uso y del manejo de redes sociales. Pero bueno, total que al parecer, después de todo esto que hemos platicado, ayer por la tarde se dio una reunión entre el líder sindical, Héctor Arturo León Alam, que es quien representa la clase trabajadora sindicalizada, y el propio Cristian Velasco, el oficial mayor, que es la parte patronal, vamos a llamarlo, del ayuntamiento, en donde tengo entendido que hubo un acuerdo. Pero más que acuerdo, pues parecía un ultimátum también del sindicato, ¿no? O sea, el ayuntamiento les dice, yo les pago mañana, mañana queda. Y dice el sindicato, si mañana, o sea hoy, a mediodía no queda, entonces vamos a radicalizar las posturas, ¿no? Vamos a escuchar, mi querida Dana, lo que dijo el líder sindical en torno a este tema.
6: Y habrá que presentarnos todos a trabajar en la inteligencia de que si a una hora adecuada, correcta, 12, 1 de la tarde, no vemos resultados, tomaremos las medidas conducentes, tanto jurídicamente como también como organización, para organizar las protestas necesarias ante esta situación que ya lesiona los intereses de más de 800 familias.

0: las redes, no nada más para pagar bots.
1: Mira, vamos a escuchar lo que dijo Locho, porque Locho habló un poco de eso que tú dices. Le exigió al alcalde que se pronunciara públicamente. Escuchamos sí, a Locho Morán.
2: ¿Y Riul? ¿Riul, dónde estás? Son las 9 de la noche de este miércoles 16 de septiembre y no has salido a dar la cara, a hacer algún comentario sobre tu irresponsabilidad del impago a este momento de los sueldos de buena parte de los trabajadoras y trabajadores del Ayuntamiento de Colima. Este desdén es solamente el reflejo de una mala administración. En todo caso, si tuvieras que señalar algo, hacer alguna argumentación, pues ya debiste de haber salido. La realidad es que no existe. La realidad es que lo que hoy está viendo el ayuntamiento, y cada vez va a ser peor, es el resultado de tener el ayuntamiento lleno de aviadores, que los mismos trabajadores lo saben, de haber sido una administración totalmente omisa, alejada de la gente, dedicarte a la fiesta y la pachanga, como ha sido prácticamente todos los días. Ayer, en lugar de salir, dar la cara, estar luchando por algo a favor de los trabajadores, informarles, ¿no? Te fuiste de fiesta y pasaste la noche de fiesta.
1: Un reclamo muy similar al tuyo.
3: No, pero mira, al menos yo no tengo
1: pero acá con su intención. Con su toque sin político, ¿no?
3: Exactamente.
1: Toquesote.
3: Sabemos que Locho tiene una intención política, bueno. Pero, o sea, mira, yo respeto y estimo a Riul, ¿no? En lo personal. Pero uh-huh. esta parte de que no le conteste a Locho, que no le conteste a Susana, está bien, es su de reacción, la parte y demás, pero que le responda a los empleados, a ellos, que lo siga ignorando a Locho.
1: Sí, mira, ayer a mí Cristian Velasco me contestó a la primera, el oficial mayor, que le agradezco y le mando un saludo a Cristian.
3: Sí.
1: Después toqué base con el gobierno del estado, con nuestro enlace, uh-huh. con medios de comunicación. Déjame ver, me dijeron. Pero sí escuché, no tengo que decir también, una satisfacción ahí como que, qué bueno que la sufra. Es interpretación mía, no estoy diciendo como lo dijo él. Uh-huh. Es una interpretación mía, ¿sí? Porque luego me van a reclamar, ya lo sé. Pero es así como, no, voy, pues que les pague, que eso, que el otro, que vendan esto. Los terrenos que vendió, ¿dónde está la lana? Que quién sabe qué, o sea, ¿no? Bueno. Después, insistí con Cristian, pidiéndole ya una entrevista en vivo para el día de hoy. Me dice Cristian, déjame tocar base con el jefe. Ya después ya no me contestó Cristian. Entiendo que pues, el jefe le dijo que no. Y ya no me dijo nada de la entrevista. Del gobierno del estado, volví a hablar con ellos, con nuestro enlace. No me han resuelto, espero que me resuelvan antes de las 7. Evidentemente no nos iban a dar nada. Pero para que le quede claro a la clase trabajadora, y a esos mamoncitos que luego se le echan a los medios, uh-huh. que son ellos los que no quieren hablar, ¿eh? O sea, aquí buscamos la opinión tanto de uno como el otro y no quisieron dar la cara ya en lo público, en vivo, ninguno. Insisto, Cristian Velasco me contestó a mí vía WhatsApp, se lo reconozco, se lo agradezco, en su momento me dio la información, ya a la hora de entrar a una entrevista en vivo, entiendo que su jefe no lo autorizó, su jefe, el alcalde, Riul Rivera, ¿sí? Porque él me dijo que le iba a preguntar a él. Ya después ya no me dijo nada, ya no tuvo la oportunidad de decirme si sí o si no, ya no me dijo nada, simple y sencillamente. Y del gobierno del estado, pues el tonito era que la estaban disfrutando, ¿no?
3: Sí.
1: El tonito era ese. Digo, tampoco se vale.
3: No, las ¿no? dos partes están mal, vuelvo a decir, o sea, los dos partes están mal, uno por aprovecharse de la situación y otro por no administrar bien.
1: Porque le están haciendo también un poquito la política.
3: Sí, los dos están mal y pues uno, nada más acuérdense.
1: Nada más.
3: Pero bueno, son las 8 de la mañana con 19 minutos, nos vamos un brevísimo corte y ahora volvemos.
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19: Así es, efectivamente, son las 8 de la mañana con 24 minutos y rápidamente nos vamos con los mensajes, que son bastantes. Mike Palomares dice: Conde para presidente y Marvin Ochoa para regidor. Ándale, para no hacer nada. Saludos para Adolfo García. La política es un cochinero, dice Naranjo. La política como ciencia es necesaria e incluso hasta bonita. Lástima, el cochinero los hacen las personas que se creen políticos y hacen como que trabajan en política. Anónimo dice: feliz lunes. El tema del ayuntamiento es un tanto como pasó cuando la federación no mandaba las participaciones al estado y el exgobernador no pagó las quincenas. La pregunta sería en este caso actual, ¿por qué las participaciones federales las administra el estado y no las envía directo a los municipios? Buena pregunta. Dice, saludos para Martín Díaz, un abrazo para ti, también para Guillermo Ramírez, que dice, fíjese Conde, que algo que estuve viendo en las redes es que habían muchos comentarios sobre la decoración que había en el Zócalo mencionando que no había imágenes de los héroes patrios, solamente de mujeres heroínas patrias, omitiendo la clásica imagen de Miguel Hidalgo, de María Morelos, etcétera. Lo convirtió en un grito de género nuestra presidenta con ¿vieron eso? ¿Qué opinan? No. Interesante, o sea, estuvo bien,
2: no me incomoda,
19: o sea, a Miguel Hidalgo, es más, la imagen de Miguel Hidalgo como la tenemos, la hizo un pintor, creo que era europeo, y entonces le platicaron así de con, como esta es cuando te hacen exactamente, y entonces, igual y ni se parece, igual y ni estaba pelón, ¿verdad? Bueno, Edgar Aguilar dice, lo más desesperante es que el presidente de Colima no salga a defenderse, a dar la cara, explicar y pelear políticamente, que no confunda el ser pacifista con ser tibio. Julio Medina dice, quisiera que feliciten a mi hija Minerva Medina, que hoy es su cumpleaños, muchas felicidades, que te la pases muy bien, ya se acercó el fin de semana. Acá alguien dice, no defiendo a Riul porque la neta sí le ha regado en su forma y quedado a deber, pero sí es un jugadón desde el gobierno del estado junto con los morenistas del ayuntamiento para hundirlo más, y él se pone de pechito. También dice por acá, urgente llamado a la chulita presidenta Tey, vecinos del jardín llamado El Mirador de la colonia Lindavista reportan que las lámparas no funcionan, que ya tienen más de 5 meses sin luz, además de tener montañas de ramas y basura y pues, no se ven. Héctor Alejandro, que le mandamos un saludo, dice, les mando un fuerte abrazo, ojalá que en las próximas elecciones la gente se acuerde de no votar por Morena, está claro que hacen lo que sea por tal de mantener el poder, hoy son los del Ayuntamiento de Colima y mañana podemos ser otros, de verdad que ojalá la gente pronto abra los ojos. Alex Larios dice, a todos una pregunta, en caso de que no les paguen a los empleados del Ayuntamiento, entonces mañana no habrá recolección de basura, o a ellos quién les paga. Esteban García, pues sí, dice Esteban, la nueva política colimense se desarrolla entre el despojo de instalaciones educativas y ahorcar económicamente a los municipios de oposición. Miguel Ángel Montes dice, mi opinión es respecto al pago impuntual de los trabajadores del ayuntamiento, claro, conciso y preciso, mientras este señor dizque líder sindical junto con su secretario Borlotero sigan anteponiendo sus intereses políticos, van a seguir valiendo grillo porque no ha coincidido lo que dicen con lo que haces estos líderes de pacotilla, y reitero y afirmó, el salario de los trabajadores es sagrado. Excelente día a todos, sí. Tiene razón. Gael dice, por cierto, a la secretaria del malestar en Colima, mi papá se presentó el martes a las 12:30 p.m. para tramitar la renovación de su credencial del INAPAM, pero sorpresivamente no había sistema. Lo que se les olvidó comentar a los trabajadores es que los dejaron salir a la 1:00 p.m. para que se fueran a preparar la ceremonia del grito a sus casas. No sean puercos con los adultos mayores, dice. Pues, ¿qué tienes? Hubiera esperado un día más, no pasaba. Hasta hoy hubiera podido... Es que también espérense tantito. Que tú también. Anónimo dice, soy trabajador de confianza de un ayuntamiento y no es Colima, y siendo realista, ningún ayuntamiento puede pagar solo las quincenas sin las participaciones. Por ejemplo, a nosotros nos deben 4 quincenas y no podemos decir nada porque nos corren, o cuando nos pagan lo hacen con otros fondos que no deberían, pero aún así lo hacen. ¿De qué ayuntamiento? Dinos, aunque sea anónimo. Saludos para César Ceballos, que dice que venía Gonzalo de Sandoval, un vivo reflejo del ayuntamiento capitalino. Pésima vialidad, los camellones de la avenida Insurgentes, la calle avenida Insurgentes, la entrada a la central camionera, y podemos hacer un sinnúmero de cosas visibles como las calles, los camellones, jardines y la recolección de basura. Jackie dice, puras tristezas, el ayuntamiento, y uno de verdad da la cara por tener el área limpia y hasta compramos de nuestras bolsas herramientas para trabajar, y nuestro líder la verdad vive luchando por nuestros derechos, y lo que hacen los gobernantes en curso es atacar al único que nos defiende. Y esta es la opinión de Jackie, que cuando se enoja, se enoja. Enrique Rojas dice, Conde, que no te paguen tu quincena. Excelente jueves.
12: Sí, sí. Y fíjense, hay que decirlo, la iniciativa privada le pedalea y le sufre, ¿eh? O sea, no, quienes trabajamos en la iniciativa privada, no estamos en las condiciones que están quienes trabajan en la función pública, ¿sí? En diversos temas.
19: Sí.
12: Unos a favor y otros en contra.
19: Sí, sí.
12: Pero con todo y eso, evidentemente la quincena no se toca. donde lo veas y por donde lo veas y en el sector que lo veas, en el público o en el privado, en el nivel de gobierno que me pongas. Y a mí me resulta todavía más lamentable, Marvin, Dana, estas focas amaestradas que le trabajan a los sistemas. O sea, que lo llevan al nivel de que la víctima es el responsable. O sea, ahora lo victimizan de un lado y de otro, insisto. O sea, dices, no, o sea, tampoco es así.
19: Los puestos no son eternos, ¿eh? Tampoco aunque es muchos así. Así lo ven.
12: Sí, sí, sí. Sí
19: hay
12: sí,
19: candidatos, sí. Desde que estaba la sí. Primaria, secundaria, ahorita todos son candidatos.
12: Sí.
19: Pero bueno, ya, ese es otro tema. Antonio Terrazas dice, el capítulo 1000 está etiquetado y no se puede disponer de él. ¿Qué? Y si no se dan las participaciones por parte del gobierno, ¿qué se va a hacer? Lo están haciendo político como siempre, dice Antonio. Alejandra de la Vega dice, sobre el pago impuntual, no se atrasan un día, se atrasan 16 días que tiene el trabajador sin dinero. Es quincena trabajada, entonces que paguen al día. Si ellos tienen un retardo de asistencia, les quitan bonos, bonos que lograron a través de sus sindicatos. Ganado es ganado. Alejandra Cebes dice que ella vive en Esmeralda Norte y no han recolectado la basura tampoco. Omar Figueroa, buenos días. La misma moneda que con Nacho Peralta, porque el sueldo de las personas, no sé, vale, pero aún peor, ¿dónde está la empatía de los trabajadores mismos? Al final se les va a pagar y los días no trabajados los van a cobrar. Estos políticos de caricatura son capaces de lo peor por conseguir votos, dice Omar Figueroa. Paco también dice, feliz jueves. Esta situación de impago la pasamos con Nacho y nunca dejamos de trabajar. El gobierno del estado es el encargado de tramitar las participaciones. Para mí es una jugada política. Dice también por acá, el señor Locho habla de que no da la cara. Bueno, insultos no. Dice por acá, Toño por Landín, favor. Buenos días. También dice, reportan megabaches que están en la carretera Licenco. ¿A qué dependencia se puede hacer? Ya que diario circulan estudiantes del bachillerato 33-34 de Licenco, Campus Cuauhtémoc. ¿Le corresponde al Ayuntamiento de Colima o al de Cuauhtémoc? Porque están bastante peligrosos. Es tierra de nadie, como el de Comala, Colima o la lechera. Omar Olivo dice, un político honesto, según las ciencias políticas, es aquel que prioriza el bienestar colectivo y la rendición de cuentas por encima del beneficio personal o partidista, equilibrando la ética de la convicción con la responsabilidad práctica. Dimensiones. ¿Conoces alguno así? Todos son unos lacras, bandidos y corruptos.
12: Dijo buena todos, pregunta. Olivo.
19: Buena pregunta, es que dice, ¿conoces alguno así? Y la verdad, así como lo explica Omar, no. Adolfo Leal dice, vamos por la vida cayendo en cada bache, así nuestra zona ciudad. Ja, ja, ja, 5 meses sin luz, nosotros 4 años. Ah, ok. A ver si ya se resuelve. Oscar Ceballos dice, excelente jueves, ya se nos va la semana. También Cintia, ya empezaron a recolectar basura por la estancia. Qué bueno, aprovechen y sáquela o llévela para allá. No se crean. Dice por acá que ya andan chambeando justo ahí en el centro, qué bien. Dice, hola chicos, el fundamento es el artículo 6 de la Ley de Coordinación Fiscal. La Federación entregará las participaciones a los municipios por conducto de los estados dentro de los 5 días siguientes a aquel en que el estado la reciba. El retraso dará lugar al pago de intereses, a la tasa de recargos que establece el Congreso de la Unión. Para los casos de pago a plazos de contribuciones, en caso de incumplimiento, la Federación hará la entrega directa a los municipios, descontando la participación del monto que corresponda al estado, previa opinión de la Comisión Permanente de Funcionarios Fiscales. Bueno, pues en la teoría, pues se escucha muy bien, pero...
12: Sí.
19: También dice Luis Valera, la inauguración de la autopista casualmente será un poco antes de que inicien oficialmente los periodos electorales. ¿Qué opina de eso, Edgar?
12: Pues, ¿qué te digo? Es bueno. Parte de lo mismo, ¿no?
19: Iván Dávila dice, el sueldo de los trabajadores lo politizan. Muy mal que el gobierno municipal no prevea los sueldos de cada quincena. Y si la tesorera Legorreta ya sabía que no habría para el pago, así aviso a su patrón Morán y a su vez, la patrona del Primor, para no dar las participaciones y hacer ver mal al alcalde. Los políticos cada vez peor. Solo ven por su futuro y no el bien del pueblo, bueno y sabios. Muchas gracias, Iván. Y bueno, pues ahí están algunos de los mensajes. Muchísimas gracias por eso. 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
19: Así es. Las 8 de la mañana con 35 minutos. Nos vamos, un corte y regresamos.
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10: Bueno, son las 8 de la mañana con 40 minutos. Mire, déjeme decirle que pues la gobernadora encabezó los festejos patrios, ya le venía comentando. Vamos a escuchar uno de los el testimonio que recabamos de cómo dio el grito Indira Vizcaíno. Mire, ahí le va, escúchelo.
11: ¡Viva Colima!
12: ¡Viva!
11: ¡Viva México!
12: ¡Viva!
11: ¡Viva México!
12: ¡Viva!
11: ¡Viva México!
12: ¡Viva!
10: Pues viva. ¡Viva México! Ahí está, 24 arengas, decía. Lanzó la gobernadora la noche del grito de independencia en torno pues a diferentes conceptos. Citó a los héroes que nos dieron patria, y luego vinieron también algunas de estas. Querido Camino, yo no soy muy amigo de estas ondas de que y que viva la igualdad, y que viva la justicia, que viva la democracia, y que viva la solidaridad del pueblo de México. Viva la construcción colectiva de una patria más justa. Bueno, ni alcanza el viva de tan mafufos, dijera mi mamá, que hacen sus arengas. Pero bueno, uh-huh. Ahí está, Marvin.
13: Ahí tienen. Bueno, gracias también. Saludos para Vladimir, que nos comparte un bache, la foto de un bache junto a un registro de agua en Avenida Niños Héroes y Sonora, esto en Villa de Álvarez. Muchas gracias, lo compartimos. Dice por acá Perla, ningún gobierno le importan sus trabajadores, sin IMSS, sin Infonavit, y todavía hay gente que se alegra diciendo que qué bueno porque nadie de los trabajadores de gobierno hace nada, pero si no estuvieran, claro que hacen falta, nos corren y claro que no hay indemnización, no hay dinero para la quincena y no pasa nada, se vienen campañas, trabajen para un candidato que después nos traerá chicotazos. Es el claro ejemplo de que no hay que, mejor apoyen a un amigo con su emprendimiento, en su casa, apoyen así. ¿Para qué apoyar a políticos que luego ni nos van, o sea, ni los van a topar o, se van a olvidar?
10: Pues sí.
13: Ni se acuerdan de uno, entonces mejor apoyen a gente cercana.
10: La verdad, saldría mejor. Pero bueno, a ver qué. Decíamos que...
13: Pues cada quien, ¿no?
10: No, pues es que la verdad ya...
14: Con todo respeto.
10: Ya...
13: Dios proveerá, ¿no?
10: Antes decía...
14: Siempre vendrán tiempos mejores.
10: Decía alguien, ya no es negocio trabajar en el gobierno.
13: Pues...
10: Depende para quién.
13: Depende para quién, exactamente.
10: Depende para quién. Mira, hay unos como el Andy, por ejemplo, ¿no? El Andy López Beltrán, que no trabajaba en el gobierno, ¿para qué negociazos hizo, no?
13: Pues sí, pero pues es porque línea directa, o sea, yo que no tengo, sí, no, sí.
10: Tú que no eres López.
13: ¿Qué? No, o sea, de que la familia es en la política, y se le dijo, no. ¿Quién sabe?
10: ¿Tienes algún familiar en el régimen de la 4T?
13: Creo que no. Si fuera así, pues avísenme, oye, de haber sabido.
10: Algún Ochoa poderoso que haya por ahí enclavado, ¿no?
13: De haber sabido.
10: O en los gobiernos prianistas que luego les dicen despectivamente.
13: Pero, un saludo para Arnoldo.
10: Oigan, ¿vieron lo que les decía? Los atuendos, los vestidos, los trajes que se portaron ahora con motivo de la Noche Mexicana. ¿Sí los vieron o no?
14: Sí.
10: ¿Y qué opinan? ¿Qué les pareció?
14: ¿Cuánto creen que haya costado el que traía Marina del Pilar?
13: No sé. ¿Cuánto? ¿20,000 pesos?
14: No sé. ¿Crees?
13: No sé, es que no lo vi. No sé.
10: ¿Qué diseñador es?
6: Ay, no me acuerdo, estoy buscando la publicación. Oye, pero el de Claudia, muy, muy, muy bonito, ¿eh? Artesanal, hecho a mano, apoyando el talento de quien sí lo deberían de apoyar. Y entonces había mucha gente que estaba diciendo, no, pues, mil veces eso. Y que en cosas aproximadas, según como 40 mil pesos, no estaba caro porque es un trabajo hecho a mano. Y entonces ya empezaban a hacer aquí la comparación, no, pues que la gaviota con sus vestidos importados de 120 mil pesos, que ni siquiera eran de aquí. Entonces, pues ahí sí, un aplauso, ¿no?
10: La verdad es que, te voy a decir una cosa, mi querida Dana, Marvin, a mí me gustó el atuendo de la presidenta.
6: Sí, sí, sí, sí.
10: Porque se dejaron de lado ya los tonitos guindas, los tonitos del partido, los, o sea, ya se ve vestida como presidenta de todos los mexicanos. Y me pareció muy ad hoc para la ceremonia de rito. Creo que salió bien. Creo que salió bien.
6: Bien por su estilo.
10: Sí, sí, sí, sí. Y también, evidentemente, luego vimos, por ejemplo, aquí en el estado, quienes anduvieron con sus Carlos Pineda y quienes anduvieron con sus, estos personajes que luego nunca aparecen, hablo de políticas y políticos, o que luego sí, de alguna manera, solo van y se toman la foto, uh-huh. Pero ahí están con sus vestidazos, ¿no? De alguna manera que salieron posando. Y cuando no eran vestidos, eran los... Se usó mucho el traje de charro, la maestra Tay salió con traje de charro. Que en el caso de las mujeres son, no es charro, sí.
6: Sí, ¿qué? Es que las que yo te comentaba son las escaramuzas, pero ella no traía traje de escaramuza.
10: Ella traía traje de charro. Está bien dicho. Bueno, nótese que no es uno experto en el tema. El alcalde de Colima salió con traje de charro. Ahora también, que estamos hablando también.
6: Allá, en caballo.
13: Sí.
10: Allá en
13: estuvo muy chido.
10: En Tepames. La gobernadora salió por ahí con un diseño en gris y en blanco, que por ahí vi que era también de un diseñador que se me va ahorita el nombre, pero por ahí incluso lo había rescatado. Fortunato, diseño en alta costura, de Casa Fortunato.
13: Sí, es conocido. Ahí tienes, volvemos a Alessandra
10: Rojo de la Vega.
13: Rojo. Uh-huh. Que parecía también de certamen de belleza.
10: Sí.
13: Pues él, te digo, ella es una celebridad, ahí está la diferencia. Pero yo creo que el premio, el reconocimiento al porte, al que se esmeró seguramente, diseño y puso a buscar, el alcalde de ¿cómo se llama? ¿El OTA? ¿Cómo se llama? Ajá, el de Sinaloa. Válgame, búscalo.
10: ¿Fue el que salió caracterizado?
6: Creo que sí. Mira, la presidenta municipal de Guadalajara también es como el que traía Tay Gutiérrez, uh-huh. La maestra Tay.
13: Ya.
10: Sí, hubo varios diseños. El alcalde, a ver, lo voy a buscar, ¿el alcalde dónde?
13: Creo que se llama el OTA.
6: Lo habían mandado, ¿no? Para reenviársela.
10: De Lota, Sinaloa.
13: Lota Sinaloa. A ver. Sí, yo
10: ¿qué es eso? Parece
13: Y recuerda que te doy todo.
10: Parece como estudiantina, ¿no?
13: ¿Qué? Ándale también. Sí.
10: Digo, bueno.
13: Está bien, mira.
10: Con capa y traje para dar el...
13: Conocimos que hay un municipio que se llama Elota, gracias a él.
10: Sí. Como siempre deja mucho la noche del grito, ¿no?
13: Sí.
10: Siempre deja mucho de qué hablar.
13: Sí, pues.
10: Siempre hay material.
13: Fíjate, dice, bueno, saludos para el Brian, dice, aquí nos rajamos.
6: Ay, Brian, ¿ya te pagaron?
10: No, qué provocación.
13: Dice Jackie, ya pagaron una quincena más de 18 días. ¿Hasta cuándo va a pasar? Diría Gala.
10: Bueno, ahí está, pues el anuncio, bueno, ¿no?
13: Una quincena más de 18 días. Bueno, dice por acá, le faltó decir a la gobernadora, viva Exa. Luego dice también por acá, ah, es que ya soy pianista. Mandé saludos a Arnoldo y ahora ya soy pianista.
10: Sí.
13: Y dice, no niegues claro. La cruz de tu parroquia, Chihuahua. Ay, no va a tener. Omar Figueroa, pues él es pariente de Marta, entonces.
10: ¿De Martita?
13: Martita Figueroa, la que estaban ventaneando.
10: ¿La que asegura que Juan Gabriel está vivo?
13: Ah, esa no me la sabía.
10: Sí.
13: No, pues está.
10: Sí, está asegura que Juan Gabriel está vivo.
13: Ojalá estuviese vivo el Divo.
10: Pero bueno, pues ahí está la información. Mira, estaba checando los porque me quedé con la tentación de ver los cómo salieron vestidos los alcaldes y alcaldesas en Colima. Uh-huh. Y generalmente estuvieron bien, ¿eh? Generalmente hay que decirlo que estuvieron bien caracterizados, bien vestidos, respetando la tradición, con sus atuendos muy mexicanos, muy coloridos. Y bueno, hay que decirlo así, como otras veces luego les damos su llegue, pues en esta ocasión creo que estuvo bien, creo que cumplieron. Por ahí se lo tengo que comentar porque a mí me pareció que se ve muy bien también que no es alcaldesa, es coordinadora de Movimiento Ciudadano en Colima, Margarita Moreno. Qué bien se veía Margarita Moreno con el atuendo que traía. Pero a Margarita se le ve la clase. Ahí van.
14: No,
10: ya sé. Ya sé lo que van a... No, lo que va a decir hay un sector de la audiencia, ¿no?
13: Y es
10: ahorita que
13: dijiste
10: Ochoa, tú.
13: Ándale. Eso,
14: sí. Yo no vi a Margarita.
13: Sí. Y ha utilizado mucho de este diseñador.
10: Sí.
13: Que no me ha contestado mis mensajes. ¿Dónde estás?
10: Que tienes esa tarea pendiente, ¿te acuerdas?
13: Pues sí, pero...
10: Por ahí salió también con un Carlos Pineda la senadora Ana Karen. También. No voy a comentar la injusticia, pues sí es, ¿no? El vestido, el negro.
13: Parece que sí.
10: Sí, ¿no? Todo parece indicar. Sí. También, pues ahí luciendo las mejores galas. Pues fue parte de lo que se vio el fin de semana. No el fin de semana, ahora con las fiestas patrias.
13: Calzón de manta, ¿dónde está? Así el calzón de manta de Huarache con el
14: Penacho.
13: Gabán. Ah. Sí, o sea, ajá.
10: Mira, Viridiana, también. ¿No?
13: Guapa. Sí, sí. Fíjate, es como un, digo, no sé si sea diseñador y demás, pero se ve muy como oaxaqueño el asunto, muy zapoteco, sí. el estilo, y está padre.
10: Sí, nada más que ya el para la ceremonia del 16 me llegó con una camiseta de México acá, esas de...
13: Ah, ¿eh?
14: La del partido de fútbol.
13: Sí, sí.
14: Es que teníamos que seguirle dando uso, oye, pues ya perdieron y ya mucha gente fue y la retacó a su closet, yo aquí les dije... Que sea la dominguera, hay que darle uso.
13: Oye, fíjate, son puede ser, si cuando son de diseñador o no, vestidos costosos. En muchas ocasiones los mismos diseñadores les prestan la ropa y demás. Pero ya cuando los compran, digo, para una vez. Y es ropa o es atuendos que
14: no
13: baratos no son
14: no,
13: y que
14: no
13: repiten.
14: Repites,
13: exacto.
10: Imagínate.
13: Pero bueno. Muchas y muchos también donan esa ropa y eso también se me hace.
10: O luego la subasta, ¿no? Por ejemplo, también, ¿no?
13: Previo a llevarlo a la tintorería, digo, pues no voy a hacer ahí con la mancha de mole todavía. Saludos para Citlali Castro, dicen, buenos días, mis estimados amigos. Algunos nada más les faltó decir arriba yo, mi papá y la chona. Algunos se les olvidó. También otro alcalde de no sé qué municipio del país dijo, ¡viva México!
10: Sí.
13: Y ya.
10: Sí,
13: y decide,
10: y nada más.
13: Como que se le olvidó.
10: Se le olvidaron los héroes que dieron patria, ¿no?
13: Sí, pero pues. Bueno.
10: Que así debería de ser. Yo no sé por qué modifican tanto el protocolo.
13: ¿Que sea el mismo?
10: Que sea el mismo. Que sea ya y viva Hidalgo, y viva Morelos, y viva Allende, y viva Fulanito, viva Colima, viva México, tan, tan. ¡Vámonos!
13: Tres vivas México.
10: Sí, o sea, ya, o sea.
13: Pues sí. Es que hay como extremos. Hay unos que son padres interesantes. El primer año de Claudia, que lo recuerdo mucho, que mencionó a las mujeres, a las heroínas, y con el apellido, o sea, no dijo de Domínguez o Leona Vicario de no sé qué, o sea, dijo el apellido real,
10: ¿sí?,
13: de ellas, y eso me gustó.
10: Ese fue, eso fue el toque, ¿no? Digamos, está bien.
13: Fue el toque. Pero sí, también hay otros que, ¿ahora qué digo? ¿Ahora cuál?
10: ¡Viva los hijos de la noticia!
13: Ajá.
10: Todavía, ¿no?
13: ¡Viva Karina Torres en la Casa de los Famosos! O sea, también.
14: Que viva.
13: Voten por
14: jefa.
13: Memo Shoot, por cierto. Otra vez lo nominaron al pobre.
10: Otra vez.
13: Pero bueno.
10: Bueno, ¿algo más antes de irnos o ya nos vamos?
13: Agradecerles a cada uno de ustedes por estar en este jueves con sabor a lunes. Semana muy cortita para muchos de ustedes, semana larga para muchos de ustedes que no les pagaron la quincena a tiempo. Ojalá que se resuelva y ojalá que, bueno, pues las deudas no les hayan ahí cobrado intereses.
10: Sí, y pues ya empezó a caer la quincena, ¿no? Por lo que nos decía Jackie.
13: Así
10: ¿no?
13: es,
10: por,
13: qué bueno,
10: por,
13: qué
10: por
13: bueno.
10: Por lo visto ya los empezaron a pagar.
13: Gracias a Comex también por estar presente como todos los jueves en este espacio.
10: Sí, gracias, gracias. Gracias, amigo, que tengas un gran día.
13: Igualmente para ti.
10: Vamos, Dana.
6: Vámonos, excelente jueves, casi viernes.
10: ¡Uy! Gracias, igualmente que tengas un gran día, gracias. Mi querida Dana. Nada más para registrar. A ver,
13: sí, Barry. 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
13: Eso es todo, ahora sí.
10: Oigan, antes de despedirnos tengo un par de avisos parroquiales. A ver. Me llegó ayer ya cerca de las 11 de la noche un caso que ya lo tenía avanzado, pero no lo alcancé a editar por lo mismo, de un nuevo tema de violencia escolar que mañana se lo voy a presentar, ¿sí? En la escuela Rafael Macedo López. Ya tengo el testimonio, nada más es cuestión de editarlo porque sí se vino muy, muy largo. Pero mañana se lo voy a compartir con mucho gusto. Gracias a Padre Familia por la confianza. Muchas, muchas gracias por eso. Y el otro, están citando a Diálogos por la Transformación para el día de hoy. ¿Sí? El día de hoy habrá Diálogos por la Transformación en unos minutos más, en punto de las 10:30 de la mañana. Si usted le ha venido dando seguimiento al tema de las antiguas instalaciones del Tecnológico de Monterrey, del desalojo de 300 estudiantes de la prepa Anáhuac, bueno, lo invito a que el día de hoy siga los diálogos por la transformación, porque ahí vendrá pues la parte final, el desenlace en el que va a terminar esta historia, al menos en esta primera temporada, ¿sale? Ahí les dejo la invitación. Son las 8 de la mañana con 57 minutos, ya nos vamos, díganle adiós a las redes sociales, después del corte se quedan con mis queridísimos hijos de la Ralexa, ya saben, Dana se va a las 10, Marvin se va a las 11 y yo los espero mañana a partir de las 7, es su compromiso, pásenla bien.
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33: ¿Qué crees, Colima? Tres de los cuatro detenidos por el feminicidio de la maestra Noemí Isabel en Manzanillo ya fueron vinculados a proceso. El juez dictó la medida cautelar de prisión preventiva y dio a la fiscalía un plazo de 3 meses para terminar la investigación. Con información de los hijos de la noticia, soy Dan Ontiveros.
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0: vida y como es este... Pues bueno.
1: Híjole, es que ni cómo ayudarte, sí está potente porque no había manera de ocultar, de contrarrestar, de... Pues,
0: llegué a bañarme.
1: Disimular. ¡Ay!
0: No, es que... No, te seguiré platicando más adelante, pero mira. 9 años después.
1: Triunfó.
0: A lo mejor eso era lo que
1: triunfo
0: faltaba.
2: Robados. ¿No se fue?
0: Como dicen, y esta frase le digo, la confianza da asco. Cuando tienes
1: hasta
0: mucha confianza,
1: punto, sí, claro.
0: Para otra persona le puede, pero sí, la confianza sí es. Bienvenidos sean a este su espacio de confianza, su lugar seguro. En este lunes con sabor a jueves o al revés, que dicen, ah, Chihuahua, qué día es hoy. Falta ya un día nada más.
1: Qué bueno.
0: Un día nada más para otra vez fin de semana.
1: Es una muy buena noticia, la recibimos con muchísimo gusto y sirve para echarle poquitas más ganas ya. Hoy jueves, mira. Uno dice, mañana es viernes, vibra más relajada, ya.
0: ¿Qué te trajo Miguel Hidalgo de regalo?
1: Miguel Hidalgo me trajo un pozole buenísimo y repetí.
0: ¡Qué bueno!
1: Muy sabroso. ¿Te gusta el pozole con qué carne?
0: De la que sea, sí. De pollo, hasta de perro.
1: Oye, con
0: si es
1: bandera.
0: Que hay. Sí. Toda, con cuero.
1: Con lengua.
0: ¿Sabes qué?
1: Qué rico.
0: Los sesos no. Y agradezco que cuando hacen pozole y ponen los sesos, lo hacen envueltos en un papel aluminio.
1: Ajá.
0: Porque pues, si lo dejan ahí revuelto ahí, no, pues no.
1: ¿Y regularmente te venden más caro el plato de pozole?
0: Cuando tienes sesos.
1: Ajá,
0: o lengua.
1: Tienes sesos.
0: Sí. Fíjate que yo, comimos en la noche mexicana tacos al pastor.
1: Ajá.
0: Me aventé como 7. Dos quesadillas, sí que tiene.
1: Ah, poquito,
0: Pues está bien, dos tortillas de chamano así de grandote, okay. Aparte de la botana. Pero al día siguiente, eso fue pozole. Y
1: sí,
0: justo estaba pensando en el pozole, de la Real Pozolería, por supuesto, Gul. Y estaba pensando mientras, porque compré la cubeta.
1: Ajá.
0: Yo no me ando con nimiedades.
1: Siento que le comes de la cubeta.
0: Eso hice, la destapé, agarré una cuchara y estaba así.
1: No puede ser.
0: ¿Y qué le digo a este personaje? Le digo, nunca he dicho así de que se te antoja pozole. Ay, pozole no, luego así de nunca me he aburrido.
1: ¿No?
0: Puedo comer toda la semana pozole y esa cubeta. Si me dicen, dátela tú, yo, o sea, con singular alegría, nunca me he aburrido del pozole.
1: Y a cualquier hora del día, el pozole desayuno, el pozole comida o el pozole cena.
0: Exacto,
1: no,
0: y cualquier pozole.
1: Sí,
0: cualquier
1: claro,
0: pozole.
1: Claro,
0: ay,
1: claro.
0: Qué bonito, qué rico.
1: Sabroso.
0: Échense ustedes también esa comida que así como yo con el pozole o Dana, también ustedes disfrutan y nunca se han aburrido. ¿Tú tienes un platillo del cual no te has aburrido? O sea, que no te hartas, no ha llegado eso de, ay, ya chole.
1: Híjole, mira, yo creo que puedo poner los huevos revueltos. Yo puedo desayunar huevos revueltos toda la vida, todos los días, y no es algo que me aburra. Y hay gente que sí de repente dice, ay, qué asco.
0: ¿Y solo le pones otra proteína, o sea, de salchicha, jamón, cualquier otra cosa, o a la mexicana?
1: Champiñones. Espinacas, sí, jitomate y cebolla.
0: Qué rico. ¿Y lo acompañas con
1: estrellado,
0: bolilla, tortilla,
1: más.
0: Tostadas, bolilla, bolillo?
1: Normalmente con frijolitos.
0: Ah.
1: Y como frijoles ya no agarro pan o tortilla.
0: ¿A poco? ¿No sientes como que te hace falta algo?
1: Y luego no soy fan de las tortillas. Así como escuchaste. Júzgame.
0: No. O sea, de interesante. Pero ¿cómo suples? ¿Cómo? Ajá.
1: Con la cuchara de frijoles.
0: ¿Con la cuchara de...? Bueno. Está bien.
1: Ay,
0: se me
1: tocó
0: una torta de huevo.
1: Un café con leche.
0: Ah, mira, tú el café con leche y una torta de huevo con chorizo.
1: Torta de huevo con chorizo.
0: ¿No?
1: Yo no hago torta, yo lo hago revuelto.
0: Por eso, pero el huevo revuelto con chorizo, la torta.
1: ¡Ah, en un bolillo!
0: Sí,
1: que
0: tú pensabas la torta.
1: Ajá, torta de huevo.
0: Tienes razón,
1: así.
0: está bien. Cuando la echan como en salsa roja.
1: Ajá, esa es la torta de huevo.
0: Ay, sí, también. Ay, mi mamá, eso
1: así
0: le sale bien rico.
1: Se me antoja, pero bien.
0: Señora Taide, si ya te levantaste, no sé, unos huevitos para almorzar, ¿cómo ves?
1: Salsa.
0: Pero tortitas de huevo así con salsa, ¿cómo ves?
1: Que no pique.
0: Ajá. Ay, dile a Jaime que si puede ir por
1: señora.
0: Si no hay.
1: Ay, ¿sabes?
0: Oiga, dejen sus mensajes, por favor, al 312-2320-997. Es más, díganos ustedes también esa comida de la cual no se hartan, no se han hartado ni se hartarán. que dicen, vénganos tu reino en el momento que sea. Y como veo, dijo Dana, mañana, tarde y noche. O sea, de esos que dicen, que luego te ven, ¿cómo sí, pozole la mañana? ¿Y qué tiene?
1: ¿Habrá gente que diga eso con los mariscos, ¿eh? Yo ahí sí, yo también. No me voy a desayunar o no me voy a cenar un ceviche, no sé. A lo mejor por las creencias que luego nos meten a la cabeza. Ah, es que cae pesado, ¿verdad?
0: El ceviche.
1: Los mariscos en general, en la noche.
0: ¿En la noche?
1: Sí, no, me dices que nunca has escuchado eso.
0: Está pesado y le echan a la michelada camarones. ¿Tú crees que no va a ser más? ¿Qué más pesado va a ser?
1: Eso de que los mariscos caen pesado en la noche.
0: Pues fue el que dijo él, ¿no?
2: ¿Y la sandía?
0: La pobre sandía.
1: Por agua la sandía.
0: Tan rica.
2: La sandía hace daño de noche, según un mexicano. Tú te
0: Pero no los expertos.
2: Te puedes echar 4 de trompo, de esos de pastor, 4 de suadero.
0: Pero sandía no, porque es mala. No. Esos que dicen que la sandía es mala en la noche son los mismos que dicen que cuando hace calor tiembla.
1: De veras, no, está haciendo bien mucho calor.
0: Va a temblar. 312-23-20-99-7. Dejen ahí sus comentarios. Nos vamos con la música.
1: 9 de la mañana con 12 minutos. 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
21: En 2023, la famosa revista musical Rolling Stone nombró a Vicente Fernández como el mejor cantante mexicano de la historia.

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0: 5 minutos, acabamos de escuchar a los Backstreet Boys aquí con los hijos,
1: de la Real Alexa.
0: Estamos hablando de comida, como Gaby Ceballos, que dice: muy buenos días, mis queridos hijos de la realeza. Mi comida favorita, yo creo que son de las que no me enfado, de las flautas de pollo.
1: ¡Uy, qué rico!
0: Con juguito, lechuga, queso, jitomate, cebolla, quesito, jitomate. Es que cuando dices en diminutivo, se antoja más.
1: Sí,
0: dicen, ¿no?
1: Sí.
0: Las flautas de pollo, sí. Esas que tienen el caldito, juguito, pero luego también las que son, o sea, sin caldito, pero con crema y salsa verde.
1: Ándale, que yo vi que se hicieron muy virales en el lado de aquí de los vecinos, ¿verdad? De Guadalajara. En cada esquina había puestecitos donde te las ponen en un vaso, Marvin.
0: Y unas flautononas.
1: Ajá, y unas flautononas.
0: Ay,
1: que hablando
0: rico.
1: De flautas, a mí también me gustan mucho las de panela.
0: Sí, panela, las de disfruto. Papa también. Delicioso. Bueno, es como tacos dorados, pero sí, de pollo de panela. Ay, qué rico. Y es que además, pues la tortilla frita.
1: Doradita.
0: Todo lo frito, casi todo lo frito sabe
1: crujiente.
0: Bueno.
1: Crujiente.
0: Ay, sí. Una vez con una flauta justo la estaba mordiendo y entonces el pedazo de tortilla duro como que se puso en vertical.
1: Ay, no,
0: y me picó el paladar. Me sangró el paladar. Hoy se trata de platicar las cosas que le han salido mal a Marvin.
1: Qué dolor.
0: Dice que también, Claudia dice que también los huevos hacen daño en la noche.
1: Pero esa yo no me la sabía, ¿por qué? ¿El colesterol o qué pasó? Cuéntanos
0: bien,
1: Claudia.
0: Que se te sube
1: Claudia.
0: El colesterol. Yo creo que no, o sí. Vamos a calarle un día.
1: Vamos a
0: huevito.
1: Preguntarle a la IA.
0: ¿Sí? A mí no me molesta, o sea, si me dice, ¿quieres huevito con salchicha de la noche? Sí,
1: para
0: sí,
1: cenar
0: sí.
1: El taquito.
0: Un huevo cocido, con limoncito.
1: Ay,
0: y eso, con
1: no,
0: mayonesa
1: con
0: y mostaza.
1: Con arroz.
0: Ándale,
1: arroz
0: crema.
1: Rojo, ajá, o a naranja, como le llames, y sus huevitos cocidos encima.
0: Así es.
1: Marlene dice que yo podría comer pollo en birria y mole todos los días a cualquier hora. El pollito también, en
0: pollo
1: cualquiera
0: en birria,
1: de sus presentaciones.
0: El mole también, que puede ser con pollo, pero también con puerco, con camarones, lo he probado el mole. Y en chilaquiles, o sea, en lugar de la salsa rojo verde es mole,
1: ajá.
0: Muy rico. Y con pollito así deshebrado. Ay, se me antojó un molito. Vladimir dice que él, fíjate, Dana, pasa la dieta, alineamiento es que me fa, huevo, bolillo con frijoles, pozole, arroz rojo o dorado, sopa fría de coditos, sí, y chilaquiles, ¿cuáles, verdes o rojos? A ver. Y dice que pues sí, se echó ahí sus chiles en hogada de grupo y sí, ma. Qué bueno, felicidades.
1: Oye,
0: a todos.
1: Oye, la sopa de codito también es muy rica, la sopa fría. Siento que son de las comidas que se te antojan cuando está haciendo así calorcito, cuando traes poco tiempo para hacer de comer, cuando
0: pollo,
1: nada
0: con
1: más
0: jamón.
1: Quieres. No, con jamón y queso amarillo.
0: Ya,
1: y chile jalapeño.
0: Dice por acá, Clara, yo podría comer todos los días lasaña y hamburguesas, mañana, tarde y noche.
1: Qué rico.
0: La lasaña también en la mañana, tarde y noche. Probé una de espinacas verde, o sea, la pasta era verde también. Y
1: yo probé una de vegetales, muy buena, me sorprendió, nunca la había comido. Y uno a veces piensa, no, es que le hace falta la carne, ¿no? Un platillo que tradicionalmente conoces con carne y te lo ofrecen en su versión vegetariana, como que le va a hacer falta por ahí, pero no, nada le pidió la lasaña de carne, la vegetariana, que era con calabacita, papa, zanahoria.
0: Pero ahí está en el sazón, en la manera de hacerlo, seguramente.
1: Sí, ¿no? Pues sí, los condimentos.
0: Sí. Dice Clara que de hecho en su embarazo de Barbarita que se la pasó alimentándose de hamburguesas, donas y chocolate. No, bueno. Bueno, las hamburguesas ahí tienen jitomate y lechuga y cebolla.
1: Cebolla.
0: Sí. ¿Quién más?
1: Vamos por acá con Sofi. Dice, yo como sandía de noche, huevo en la noche y gracias a Dios no me ha pasado nada. Ajá.
0: Se me va un ojo a veces,
1: son mentiras,
0: ¿verdad? Pero sí, la verdad son mentiras, calumnias. Rafael Martínez dice, buen día, hijos de la Realex, un caldo de res. ¡Ay, un caldito de res! Sí, a mí alguna vez ese me lo prohibieron por el ácido úrico. Es que se me andaba echando el dedo gordo. Dijeron, no, caldo de res, ni menudo. ¡Uy!
1: Camilo
0: qué
1: dice,
0: rico.
1: Hijos de la Realexa, para mí probé.
0: Ajá.
1: En Tecomán unos entamalados, los entamalados son deliciosos. Y en el Real, para mí es la mejor playa de Colima, un filete relleno de pulpo, camarón gratinado al carbón, delicioso. Podría comerlo todos los días.
0: De acuerdo
1: si
0: contigo.
1: Si todas esas cosas, esos alimentos, son caros por separado, imagínate cuánto cuesta un platillo con todo eso junto.
0: El filete relleno es una muy buena opción, Camilo, sí, porque a veces estás en el menú y ¿qué quiero? Un cóctel, no, camarones, no. Y entonces el filete relleno, como tiene de todo, y aparte está así, y aparte gratinado y así en el papel aluminio, sí, es una muy buena opción y qué rico. Che.
1: Y Mari por acá dice, hola hermanos, yo podría comer todos los días también, milanesas empanizadas, también, bienvenidas.
0: En taco, en torta, así solo, gratinadas, como las milanesas.
1: Napolitanas,
0: que son gratinadas. Ay, qué rico, qué rico. Y con salsa de tomate,
1: sí. Como si fuera una pizza.
0: Uh-huh. Exactamente. Ay, la milanesa siempre de pollo, de res, de cerdo. Y el filete
1: en
0: pescado
1: torta,
0: que es empanizado, pues también es una milanesa.
1: En tacos, con ensalada, con espagueti.
0: Sí.
1: Tiene mucha veces.
0: En ensalada, tienes razón.
1: Sí, claro.
0: Qué rico, una milanesa así, gruesecita, crujiente. Ay,
1: que le muerdes por aquí la grasita.
0: Ay, no. Bueno, pues ahí tienen recomendaciones. Díganos ustedes, por favor, al 312-2320-997. Aquellas comidas en las cuales se han dado cuenta que nunca se han hartado y dicen... Una semana completita comiendo de esto, jalo.
1: Ah, como de que no.
0: Sí,
1: vámonos,
0: sí, hay, sí lo hay. Vámonos.
1: Belinda, 9:31 a.m.
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2: Son las 9 de la mañana con 43 minutos. Seguimos hablando de comida, qué delicia. Por ejemplo, Adrián, que le mandamos un saludo, y dice que una comida que a él no le enfada sería ceviche de res o carne tártara. Dice, no sé cómo la conozcan, sí, carne tártara o apache. Fíjate, en Michoacán, en Santa Clara del Cobre, tienen uno que se llama la torta de tostada, que es la carne de res cruda, macerada con limón, como si fuera ceviche, por eso se llama así de carne, ceviche de res o carne tártara, es macerada. Y la ponen así de como si fuera ceviche en una torta, pero aparte una tostada. Entonces, así es crujiente. Y sabe rica. La ventaja de la carne de res, que no es mala comerla cruda como la de puerco por el rollo de los cisticercos, o la del pollo por la salmonela. Entonces, es muy común esa. Sabe rica, pues sabe ceviche.
3: Bueno, cada quien.
2: ¿A poco no la probarías?
3: No, creo que no. Definitivamente creo que no. No,
2: el ceviche es crudo y lo comes con singular alegría.
3: Al pescadito uno como que le tiene más
2: confianza.
3: Sí.
2: Pues mira, pues bueno, puede ser. Es que te iba a decir, pero pues los peces ahí en el mar comen microplásticos y otras cosas. Pero ya mira, ya todo tiene microplásticos. Desde que vamos a la taquería y está la tabla de plástico agujereada.
3: Claro, tras.
2: Ya se fueron ahí.
3: Desde luego que sí.
2: ¿Quién
3: más? Ignacio dice, buen día Marvin y Dana. Yo sería feliz comiendo enchiladas de pollo con moles. Saludos.
2: Yo también. Menos dulces, pero también. Es que las enchiladas dulces no son de pollo comúnmente, o las puedes mezclar con pollo. Son de picadillo.
3: Pues yo creo que lo puedes mezclar con lo que quieras.
2: Y el mole, que no es tan, para los extranjeros, no es algo como que acepten a la primera.
3: Por el tema del chocolate.
2: Entonces lo ven encima del pollo, por ejemplo, y dicen, sabe que tiene chocolate, y les causa así como un choque.
3: Una revoltura.
2: Pero después les gusta, como el agua de horchata, que también dicen que son una de las cosas bien ricas, y la verdad que sí,
3: el agua de horchata es deliciosa.
2: Y luego si le pones jamaica, ¿no?
3: No, luego cuando le ponen esta leche evaporada, sabe riquísima. ¿Leche evaporada?
2: ¿Se le pone leche evaporada?
3: Sí, leche evaporada. Un toquecito de vainilla.
2: ¿Y de la condensada? También, ¿no? ¿Verdad? Condensada no. Ese es para el arroz con leche.
3: Mucha azúcar, ¿no? No.
4: Haznos y tráenos mañana.
2: Ándale, tráenos mañana. ¿Qué se escucha? ¿Qué se oye?
4: Haznos y tráenos mañana.
2: Un mosquito, el ente. El ánima. Oigan, sí, sus mensajes para que nos digan estas comidas que pueden disfrutar, que no le hemos preguntado al espectro
3: que está aquí. ¿Cuál es la comida que no te aburre y que puedes desayunar, comer y cenar literalmente todos los días de la semana?
4: Sencillito.
5: Una
4: buena carnita con chile podría ser. La más básica. La más básica, la que tú quieras.
2: Como la costillita y
4: eso. Sí, es una de esas.
2: Estoy salivando mucho.
4: O incluso a mí me gusta mucho el aguachile. El aguachile, el sencillito.
2: Pero,
4: también. ¿Te vas
2: pero
4: a
2: ojo, eso.
4: Te lo voy a desayunar sin problema.
3: No seas mentiroso.
2: Que puedes decir, mañana que crees también hay aguachile. Uy, pasado mañana también aguachile.
4: Hasta se
2: ¿seguro?
3: No creo.
2: ¿Seguro?
4: Sí.
2: Sí. Harto colesterol tiene el camarón.
3: La
2: cucaracha.
4: Sí, sí, pero me voy más por la carnita que con chile. Una carnita sencillita, sí, esa que va a sofreír y demás. Mm. Una
3: claro,
4: ropa vieja.
3: Uno, comida y cena.
4: La ropa vieja.
2: Sí.
4: Le he platicado una ropa vieja en días recientes fuera del aire. ¿No?
2: Deja de criticar lo que traigo. Es lo único para lo que me alcanza.
4: Mami.
2: Una ropa vieja. La machaca con huevo o la machaca la mexicana.
3: También es algo ropa que vieja.
4: Pero pero con machaca de veras.
3: No. La que nos prometió que nos iba a traer y nunca llegó. ¿Con esa?
4: Aquí nos trajeron una vez, ¿te acuerdas?
2: ¿Qué?
4: Machaca. ¿Una nos trajeron aquí, no? ¿Unas bolsitas? ¿O no?
2: Yo no estaba.
3: No. O seguramente trajeron, dijeron, compartes, no, y no compartió. Y se
4: no,
3: clavó.
4: Esos son de ustedes.
2: Como me enteré de unas fresas que llegaron.
4: ¿En serio? Ah, bueno. Gracias.
2: No, pero pues bueno, está
4: bien. Bueno.
2: Bueno. César Díaz dice, frijoles recién cocidos, salsa y queso, unos frijolitos cocidos entonces de la olla.
3: Pepino.
4: No.
3: Sí.
2: Pepino caliente. Pepino caliente.
4: ¿Por qué los echan a perder de esa manera?
2: pepino. Mira, agarraré una cucharada nomás para quitarme, o sea, de saber cómo
3: pues
2: sabe.
3: El pepino no sabe nada.
2: Pero caliente, o sea, es que el pepino es fresco para un ceviche. Bueno, ya ponerlo sí, en algo sí, caliente, sí, no es calabacita. No comprendo. Sé, pero cada quien, mira, últimamente. Salchicha, tocino, andale, como los charros.
3: Ay, uy, sí. Buenos, oye,
4: tampoco hagan cochinada.
3: Combinación. Los frijoles charros.
4: No, no,
2: con el pepino.
4: Ah. Sí, no, no, tampoco hagan cochinada.
2: Hay gente que le pone limón.
3: Jaime Castillo, yo disfruto mucho comer, desayunar y cenar arroz con morisqueta, frijoles de la olla.
4: Esos los
2: como moros con cristianos.
4: Ah, muy caribeño.
2: Arroz con gris, muy cubano. Sí, qué rico también los frijoles, y aparte son buenos, harta proteína y
3: hierro,
2: sobre todo si están anémicos como uno que se levantan y se desmayan. No. Pero bueno, pues ahí están algunos de los mensajes. Alcanzamos a irnos a Music Makes the People.
3: Alcanzamos
2: cómo
3: a
2: eres, ves cómo eres. Tú ya tienes ganas de irte por tus tacos tuxpeños. ¿Sabes qué deberían de hacer? Un taco tuxpeño dorado.
3: Ajá.
2: Y como si fuera flauta con el juguito, o sabría mal.
4: Si es dorado, no es tuxpeño.
3: Ajá, no.
2: Tiene que ser sudado. Bueno, pero pues tú llegas y le.
3: Tiene que ser así blandito. Y se me
2: o tacos tuxpeños ahogados.
3: ¿Eh?
4: Unos dorados con lomo, mejor.
3: Pero de por sí ya es aguado el taco.
2: Los tacos de barbacoa, que son así como estilo Jalisco, los bañan y están
3: aguaditos.
2: Pero
3: son bien doraditos, ¿no?
2: Pero ellos lo que son aguaditos. Bueno, quien quiera los pide así, pero sí, que ¿verdad? Existe la opción.
3: Pero no sé. No
2: con una bola de nieve encima, bueno.
3: Desbarate la tortilla. Así.
2: Y cebolla desflemada arriba de la bola de nieve.
4: Una quesabirria.
2: Una quesabirria.
3: Ay, qué rico. Luego oigan, rápidamente, recomienden las mejores quesabirrias.
2: Uy.
3: Mande mensaje para tomarlo en cuenta. Qué rico. ¿Dónde has probado las mejores quesabirras? Yo he probado muchas y no me gusta. No me gusta el queso.
4: Una quesabirra con.
2: Ya, en las guacamayas. ¡Gul!
3: Ah, esa estaba buena, sí decía. Sí. Pero no hay todos los días.
2: No hay todos los días. Sí, pero Sí, están.
3: Leti
2: están
3: dice:
2: buenas.
3: Lo bueno de estar escuchando el tema de hoy es que ya saqué las recetas para la semana.
2: ¡Eso!
3: El menú semanal.
2: ¡Eso!
3: Leti.
2: ¡Eso!
3: Ya nos vamos, 9:50 a.m. Bueno, me voy yo, Marvin hey. Se queda. Yo creo que si tenemos suerte, Fabián, a las 10:15 ya está aquí. Ayer andaba casi cantando el Festival del Mariachi.
2: 10:17 porque es 17 de septiembre, entonces a las 10:17.
3: Muy
2: así
3: bien,
2: es.
3: Me parece bien. Ya nos vamos.
2: Va a llegar ronco, estoy seguro.
3: Probablemente, pero se aventó un gran espectáculo.
2: Performance ahí.
3: Adiós.
2: Que te vaya muy bien.
3: En todas partes. Ya
4: adiós.
3: Vámonos.
4: Adiós.
2: No, desde
3: el otro día preguntaba a alguien que porque antes se hacían las 9:01 y te ibas.
4: No, nunca me he ido.
3: Alguien preguntó que porque siempre te ibas. Luego. Antes, hace como.
2: Ah, ¿de qué?
3: Un año.
2: ¿De qué te ibas?
3: Edgar.
2: Que no se queda ya, a desayunar. Ay, como
3: partes.
2: La última que se fueron ustedes y yo nada más aquí.
3: En todas partes. En todas partes.
2: Te seguro que ni me mencionaron.
3: Ándale, pues.
2: ¡Ponte esa! Sí, qué feos los dos.

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1: ¿Qué crees, Colima? La tarde de este lunes se registró una lluvia intensa acompañada de granizo en la comunidad de La Becerrera, municipio de Comala. No se reportaron mayores incidentes. Con información de Los Hijos de la Noticia, soy Dan Ontiveros.
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0: No, pues ya no hay. O sea, de que llegues, ay, se me antoja un pollo. Y sabes, oye, todavía, ¿tienes pollo? Sí. Ah, bueno. Y entonces cuando llegues te diga, no, pues ya no hay. Oye, te pregunté, no te pregunté nomás para saber, o sea, de... Ah, pero es que no me dijiste que te apartara, pero pues también dime qué onda, ¿te aparto o qué? No, pues sí. Y ya te quedas con ganas de pollo, un pollote, o sea.
1: Sí.
0: Que hasta el pescuezo, o sea.
1: Pollo de crianza, así de crianza. De corral.
0: Ajá, de libre pastoreo.
1: Ándale.
0: De ahí anda la gallina.
1: Libre de gluten.
0: Bienvenido, señor Fabián.
1: Gracias, Martín.
0: ¿Qué le está creciendo el desarrollo y la voz?
1: Ay, ya suéltame, Diosito.
0: Ay,
1: ya.
0: Pero ayer
1: no he descansado nada. Yo quisiera, nada más hubo un día, el 15, que sí, anduvimos ahí, pero ya basta. ¿Hasta cuándo va a pasar?
0: Diosito descansó nada más un día y es el domingo.
1: Y Diosito no duerme, duerme con un ojo abierto.
0: Porque todo lo ve y te ve.
1: Y ojo ahí.
0: Tiene ganas de voltearse y no ver, pero se ve y dice.
1: No puede cerrar el ojo porque tiene que vigilar a más personas.
0: Exactamente.
1: Entonces, sé consciente de lo que estás haciendo.
0: De hecho, en una de esas también dijo, ay, ya no voy a ponerle más ángeles a Fabián de los Ángeles.
1: Ajá.
0: Ya, él solo. Que a ver ya cómo le hace.
1: Ajá.
0: Pasa eso, corte A, se cae.
1: Se le dobla el tobillo.
0: Se le dobla el tobillo.
1: ¿Sabes? Es un tobillo viejo. No.
0: Bueno, fuera de eso, todo bien.
1: No, todo bien.
0: Con vida,
1: o sea,
0: con salud.
1: Sí, o sea, no fue festejo patrio de excesos, de exceso de trabajo, yo creo, pero andamos bien.
0: ¿Quincena completita todavía o ya no?
1: No, mira, yo nada más así, trin, trin con la tarjeta, ni siquiera he visto.
0: Ya está en menos.
1: Ajá.
0: Sí.
1: Ay, no, Dios. Pero bueno. ¿Y tú cómo te la pasaste?
0: Muy bien. Comí. Tomé moderadamente.
1: Sí.
0: También.
1: Sí, sí.
0: No me desvelé mucho como otras personas.
1: Ok.
0: Pero bien. Comí pozole también.
1: Es lo que te iba a decir que comiste.
0: Tacos al pastor, pozole, botana.
1: Qué rico,
0: rico. Y precisamente de eso estamos platicando, de estas comidas, porque estaba diciendo que el pozole, o sea, yo nunca me he enfadado. Nunca he dicho así de, ay, no, el pozole no se me antoja. O sea, el pozole siempre es bienvenido. Y entonces, ese es como el tema, alguna comida o platillo que tú tengas, que nunca te ha hartado y que piensas que nunca lo hará. O sea, que te digan, pues ni modo, Fabián, vas a comer esto toda la semana. Y que digas, jalo.
1: Tinga de pollo.
0: ¿Tinga de pollo en tostada?
1: En tostada o en taco, como sea, tinga de pollo y frijoles fritos, o sea, pueden ser con elote, como tú quieras, como te los
0: tinga
1: imagines.
0: Tinga de pollo.
1: Me fascina, puedo comer frijoles toda la vida.
0: ¿La tinga de pollo con crema? O
1: sí, ¿no? Sí, es que yo pienso que de los picantes, porque si no me voy a alburear yo solo y se va a escuchar feo, me gusta mucho el serrano, el chipotle y el de árbol. Yo creo que, o sea, están...
0: Sí, el chipotle, pues, lo que tiene es que también como un ligero dulzor.
1: Sí. Y sabe riquísimo, entonces, una tinga, ay, no, se me antojó.
0: Tinga de pollo.
1: Sí.
0: Muy bien. Sí, me gusta. Sí.
1: Hasta que la panza diga, ya no, basta, y pum, bomba.
0: Como yo con, la leche entera.
1: Ay,
0: es que la otra vez me trajeron un chocolate que lo agradezco. Y yo me lo iba tomando a gusto.
1: Ay, no, Marvin Ochoa, no.
0: Ay.
1: Igual.
0: Y dije, pues sí, es que sí. Oye, saludos para Alan Márquez, que manda un abrazo y que dice lo siguiente. Fíjate nada más. Si van a los tuxpeños del lado de La Ceiba, que aquí en corto, y dice que van de mi parte, se los invito yo hoy. Ahorita escuché que estaban hablando de tuxpeños. Buen día, excelente escucharlos de nuevo. Mira, capaz de que llegamos.
1: Ajá.
0: ¿Alan? ¿Cuál Alan? Que ahorita que va a llegar Alan Márquez y les va a pagar. Ajá. Va a decir, ay.
1: Ajá.
0: ¿Qué?
1: Nada, ahorita.
0: Pero platico, ajá.
1: Pero entonces, están riquísimos. Yo sí soy cliente, ya nos aventamos el gol.
0: Sí, pero están también riquísimos. Pero que no, y luego si llego y resulta que no.
1: Que les digan, no, ustedes qué onda, o sea, no, sáquete lata de aquí.
0: Mejor nos vemos ahí, Alan, cuando puedas.
1: Mejor, si vienes, echaros un grito y te salimos por uno, sí.
0: Ándale. Dice por acá, Diego, quiero felicitar a Fabián y saludarlo por este medio, porque el día de ayer no quiso saludar a sus fans de su público. Ah, bueno, ni ahorita, fíjate. De hecho, ni ahorita. Por más que le gritamos, no quiso saludarnos. Bien por ti, Fabián. Me parece muy bien. Qué bueno, porque el que quiere a Sur Celeste, que le cueste. No es nada más decir, ¡Fabián! ¡Fabián! Y que te ambiente la bola, la servilleta. Mira, o algo, ¿no?
1: Ciego y sordo.
0: Aparte, tú estás... Y mudo. Sí. Bueno, mudo no, porque...
1: Bueno, ahorita. Es bonito. Ahorita
0: va. Pero, tú estabas en tu papel, tenías que cuidar la postura, el porte y la voz.
1: Y se me ve la cara de indiferencia, ¿eh?
0: Bueno, eso...
1: Se me ve, o sea, yo andaba en otro planeta y ya.
0: Así como estás en la foto, así espera para el camión de Comala.
1: Ajá. De hecho, me tocó bailar, bueno, cantar la que te gusta, la de Chacaracacha, ¿te acuerdas?
0: Sí, Anilishki Miski, el que no se ve. Ándale. Sí. ¡Qué bonito! ¡Qué bonito! Ay, no. Y si un día, ¿nunca se te ha olvidado el paliacate? Que digas, mi paliacate.
1: Se me olvidó ayer, precisamente.
0: Yo ya te hubiera sancionado con tres presentaciones sin que vayas.
1: Y yo, saludos, maestro Cristian, si me está escuchando. Pero no se nos olvidó a nosotras, pues se le olvidó a alguien más.
0: Y echándole la culpa a alguien más, como siempre.
1: Saludos, maestro Cristian.
0: La vieja confiable.
1: Ay, no. Por acá dice, Marvin, no puedes tener menores de edad en la cabina. Ese niño que acaba de llegar a la radio se ve menor de edad. Ah, es que
0: ¿tú?
1: Porque me quité el...
0: De veras.
1: Sí, traigo carita de memel ahorita, pero de veras. ¿En qué momento? O sea,
0: con razón no me raspaste.
1: Ajá.
0: ¿En qué momento? Fíjate.
1: ¿Dónde están las cámaras?
0: Dice, pues yo las instalé, las cámaras, y por eso puedo ver. Y escuchar.
1: ¡No! Deja tú lo de escuchar.
0: Escuchar. Dejen sus mensajes, por favor, al 312-2320-997 y platíquenos esa comida que jamás les hartará en la vida, que pueden decir, de aquí al último día de mi vida, puedo disfrutar esto y no decir, ¡ay, otra vez frijoles!
1: Ajá.
0: Entonces.
1: Sí.
0: Ahí dejen sus mensajes en lo que nos vamos con la música.
1: Vamos con Montserrat Laferte.
0: ¿Oliver?
1: No, Laferte.
0: Mon Laferte, que ya es mexicana, que
1: ya, y que está nominada al Latin Grammy como mejor álbum. Que oye, bueno, ahorita platicamos. Órale, de eso. Pues, vamos con Amárrame con los hijos de la Real Exa.
0: Y la de chica.
1: Ay.

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3: ¿Qué crees, Colima? La diputada local de Morena, Karen Jurado, destacó la rehabilitación de la avenida Lapislázuli en Villa de Álvarez, una obra que responde a una de las principales demandas de las familias de la zona y que será atendida por el gobierno del estado, encabezado por Indira Vizcaíno Silva. Jurado también recordó que se encuentra vigente un 50% de descuento en licencias y permisos para conducir, medida aprobada por el Congreso del Estado a propuesta de la bancada de Morena. Con información de los hijos de la noticia, soy Dan Ontiveros.
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0: La Encomendancia Nacional ya dijo, pues mira, no hay pedo.
1: Jesse deja la dirección y esto se vuelve una locura, ¿eh?
0: Sí, la locura.
1: Que Jesse Cervantes estuvo el día de ayer en...
0: ¿Sí?
1: Sí estuvo ayer, ¿no? No sé,
0: es que yo no la vi.
1: Yo también pedacito, sí era Cintia, era él y el que te gusta este René.
0: Ay, te cae bien. El que te cae bien, tu amigo personal, di, ay, no, qué nefasto
1: es. Ahí lo sigues.
0: Ay, te traes tu cola.
1: ¡Oh!
0: Ni modo. Pues,
1: sí. Pues ya podemos decir, ya podemos
0: yo decir pedo, pues sí, ni modo que no podemos decir cola.
1: La de las tortillas.
0: La del perrito.
1: La de las trenzas.
0: Ándale.
1: Exactamente. Pero, pues,
0: Ni moño.
1: Ni moño. Dice Alberto Merú, Fabián, cuando comas tinga de pollo, hazlo con tortilla de harina recién calentadita y uff.
0: ¿A poco? Fíjate que no lo había pensado. Yo no, o sea, sí me gustan las tortillas, pues, de harina.
1: En torta.
0: Ah, sí. No soy tan, o sea, sí me gustan, pero prefiero 10,000 veces la de maíz que la de harina.
1: En sincronizadas, es que hay cosas que sí que no. Por ejemplo, las sincronizadas, sí. Ajá. En un burrito tiene que ser de harina, dale, sí o sí.
0: Sí.
1: Y una quesadilla puede ser de las dos, pero sí.
0: También. Ajá, sí.
1: ¿Quién más?
0: Dice por acá Marlene, ¿qué idioma o lengua es la segunda canción que cantaste?
1: La de la F.
0: No, es maya. Es ya. Maya.
1: Dime algo en maya.
0: Pues eso, ashmame. Chenta tutushke. Chenta jaja shekite.
1: Mira, una cosa es que tengamos varios años de amistad y otra cosa es que te atrevas
0: a decirme que
1: eso.
0: Creo que es ashmame, es como... Creo que es un canto de coqueteo. Ah. Así como que vas a querer hacerle echar al perro.
1: Mishki, ¿qué dije? A ver.
0: Ah, pues mishkiredi.
1: Ahí está. El idioma, a ver ahora el idioma de la F, dime algo.
0: Ofolafa mafarbifin. Sifi afablafas cofolafa F.
1: Pofor FGP plofo. Bafa mofos afablafar de felafa cafa zafa. De afa de felafantefe. De felofos fafa mofos sofos.
0: Ah, pues sí. ¿Con F todo?
1: ¿Cofonerafas?
0: Puefes F, puefes es... ¿Qué F? Puefes es que F, afa jefer nofo la fabifi.
1: Ah, F en tofos, F es nofo.
0: Rope, no, espérate, ya lo estoy volteando. Es que me enseñé a hablar también al revés con unos amigos.
1: A ver.
0: Rope, taba es muy detar. Entonces, en no vi... La saca de los mozos fa.
1: Ya. Ojalá si también aprendieras a tener todo regulado en el SAT y en Hacienda, pagar tus impuestos.
0: No, no, mi tarjeta de crédito.
1: Y la contraseña, ¿te acuerdas?
0: No,
1: ya.
0: Cállate. Borré la aplicación para no deber, mejor.
1: Así ya no me ven. Sí. Si no me muevo, no me ven. Sí. Saludos para Orti.
0: ¿Qué nos dice
1: Orti? Ah, cómo no, con mucho gusto te saludamos al Ben Alain, cómo no. Saludos para ti, Orti, un abrazo.
0: Sí.
1: Y Eixel.
0: ¿Qué dice?
1: Dice, ¿quién quiere que salga de la casa de los famosos?
0: Ajá.
1: Ella dice que ese Pérez, ¿cómo? No, hombre, voten por ese Pérez. Es lo que nos merecemos ver en la televisión abierta y en horario estelar.
0: Dice,
1: alguien
0: sí.
1: como ese Pérez tan humano, tan educado, con valores... atento con las mujeres.
0: Tan respetuoso.
1: Respetuoso, exactamente. Entonces, yo creo que merece esos 4 millones.
0: Sí. Y yo sí.
1: ¿Cómo se llama su amigo el que canta?
0: Edwin Cass.
1: Edwin Cass también, con valores, que sabe apoyar a la gente que se lo merece. Memoshut, ¿qué? O sea, de una persona que sigue sus principios y que no juega y que no apuesta.
0: Y que
1: respeta a todos. Y
0: qué aburrido, ¿no?
1: Ajá, qué aburrido ser así. Oye, tan con valores. Y luego decir así, ¿quién quiere a alguien de esposo como él? O sea, alguien que respeta así a su familia. ¿Para qué?
0: Oye, pero...
1: Alguien como ese Pérez.
0: Como alguien que dijo que ya había un escritorio, ¿cómo era?
1: Ah, sí,
0: que
1: sí,
0: no me
1: sí.
0: acuerdo que vio ahí un tweet de que...
1: No, cállate, ayer también así de, sí, ¿cómo fue? Bueno, así de, voten por Mariana. Ajá. Y yo, subo de foto, ay, me equivoqué, pues desde que voté por Memo, así, pero
0: La pues, casa de los famosos está dividiendo relaciones de amistad, o sea, ahorita andamos a sembrar.
1: Así es, pero pues pero bueno,
0: SP ahí está. Es ganador, entonces, Marvin.
1: Ayer, de... o sea, por ejemplo, el 15 se acabó el hielo, es culpa de Memo. Estaba haciendo calor cuando es ni llovió. ¿De quién es culpa? De Memo.
0: De Memo Shurs.
1: Exactamente.
0: Sí.
1: Todo es culpa de Memo.
0: De Memo Shurs.
1: Eso me da risa, de verdad, ya me da risa. Pero bueno, ¿quién quieres que salga? ¿Y quién crees que va a salir? Que no es lo mismo.
0: Quisiera, obviamente, que saliera ese Pérez.
1: Coincidimos.
0: Cosa que no va a suceder. Pero si no se salva Cintia, se va Ernesto. Y si no se salva Ernesto, se va Cintia.
1: Cualquiera de esos dos.
0: Sí, a menos de que... No, sí, o sea, esa
1: porque
0: es la tirada.
1: La salvación es el juego de pero mañana que para quitarse la Mariana.
0: Ojalá. Lo mejor que pudiera suceder es que se salve una Mariana o una Karina. Porque ahí, ahora sí, todos, porque tienen mucho fandom las dos, todos esos votos pudieran irse, pero es que no,
1: no
0: dividirse.
1: No, no. No, es que no Karina no debería salvarse para que entonces queden divididos los votos y entonces a los que les van al SS, pues voten por él, porque si no se va a dividir los votos.
0: ¿No? Pero es que lo mejor sería, porque la gente de Karina, fandom, ya no está apoyando a ese.
1: Pues ni ella.
0: No, sí.
1: Cuando se enojó con Gema también.
0: Es que ahorita, o sea, el fandom está de que
1: le
0: qué
1: mandaron
0: bueno,
1: un carrito.
0: Qué bueno, vamos con Karina. Entonces, si se salva Karina, van a apoyar a Ernesto y a Cintia.
1: Esto es un juego, hay que darlo todo por el todo, loba.
0: Loba. Ella
1: no,
0: loba.
1: No la saca. Me va a quedar en segundo lugar porque va a ganar Mariana.
0: No, va a ganar ese. Acuérdate.
1: No. Ah, de veras, va a ganar ese. Sí. Luego, ¿a quién más?
0: Gema.
1: ¿Van a regresar a Massad?
0: Van
1: a meter. Y después...
0: Aldo, en la última media hora va a entrar.
1: Y Moisés.
0: Y va a ganar.
1: Y pues
0: Gala,
1: ahí está.
0: Y Gala.
1: ¡Ay, Gala! ¡Ay, Gala!
0: Mimi, ya.
1: Pero bueno, mejor vámonos con la música.
0: Vamos,
1: oigan, nada más para avisarles que la próxima intervención tenemos dinámica por parte de Ángel Santoyo de Tailing. 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Entonces, para que pongan atención, esto es el WhatsApp 312-2320-997.
0: Vamos con Olivia Rodrigo con Stupid Song, con los hijos de la Realeza.
1: Y la B chica.
0: WhatsApp.

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0: 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Las curiosidades de tus artistas favoritos. José Fernando Olvera Sierra, mejor conocido como Fer de Maná, comentó que en una ocasión estuvo a punto de morir al someterse a una cirugía estética en el rostro, que salió mal cuando el médico cortó por error una vena y casi se desangre la mesa de operaciones.

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2: Las 10 de la mañana con 46 minutos y rápidamente vamos a hacer la dinámica. Para llevarse uno de los vales de Ángel Santoyo de Tailing, lo único que tienen que hacer es mandar un mensaje vía WhatsApp al 312-2320-997.
3: Ah.
2: O sea, 997. Con la frase ganadora.
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2: Y después su nombre completo.
3: Marvin Ochoa, el de ustedes.
2: Y después la respuesta a la pregunta que vamos a hacer ahorita. Tú empieza.
3: Menciona.
2: Tu
3: mayor
2: anhelo
3: durante
2: la
3: época
2: estival.
3: ¿Festival dijiste?
2: Estival.
3: Sí, no sé qué es estival. Durante la época estival, ok. Mientras
2: estival, o sea, del verano, pues época estival, mientras. Ah, yo, ¿verdad? A ver, menciona tu mayor anhelo durante la época estival, mientras comes.
3: Saboreas.
2: Y
3: degustas.
2: Una
3: deliciosa,
2: jugosa
3: y
2: caliente
3: golosina
2: regional
3: colimense. Nada que ver la pregunta bien.
2: Colimense Furries.
3: Furries, ok.
2: Nunca habíamos usado el Furries. Uh-huh. Menciona tu mayor anhelo durante la época estival mientras comes, saboreas y degustas una deliciosa, jugosa y caliente golosina regional colimense Furries.
3: Ok.
2: Esa es la pregunta que deben de responder, por favor.
3: Ajá.
2: Y oye, un saludo para Eric, que desde la mañana está mandando mensajes, pero no lo sabía.
3: Ah, mira, Eric, te tienen vetado, se me hace.
2: Archivado. Dice, que él come pescado en cualquiera de sus modalidades, así como tú la tinga, el pescado.
3: Ay, fíjate que yo no soy tan fan. Oh, ya te había dicho.
2: Y, sí. Y que andas enfermo, dice, eso te pasa, Fabián, por tomar las heladas y no invitar.
3: Ojalá, hermano, ya sabes, quedan
2: no
3: pendientes.
2: Va, luego no va, ya van dos veces. Y ya le reclamaron, y qué bueno que le reclamaron, y qué bueno, y en su cara.
3: Porque a mí alguien de aquí me canceló antes.
2: O alguien, peor tantito, o alguien le dice, ¿en dónde están? Ven, manda ubicación y que no llegue.
3: Ah.
2: Ay, que me ando cortando el pelo. Pues cuánto, ni que tú fueras Daniela Romo también para que te corten el pelo. Pero bueno, ahí está la dinámica para que participen. Nos vamos, que o lo hacemos de una vez.
3: Vamos si quieres. Vamos.
2: Vámonos con una canción de volada y regresando diremos el nombre de las dos personas ganadoras.
3: Así que vamos con más en Exa 99.7 con los hijos de la Relexa.
2: Y la vez, chica.
3: Wiki.

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10: Son las 10 de la mañana con 57 minutos y ya me están preguntando que si ya me voy, que si ya me voy a despedir. Ya me voy. Porque nunca me dicen quédate, ¿verdad?
11: Que te digan, no quiero que te vayas. Quédate conmigo esta noche.
10: Quédate conmigo o que o vas a querer. O sea,
11: que aquí te puedo dar morada. Sí, pero...
10: Pero bueno, lo que sí tenemos, querido Fabián, Barbie, antes de despedirnos, pues es a las personas ganadoras, pero antes de eso decirles la pregunta que debían de responder para ganarse uno de los dos vales de Ángel Santoyo. Menciona tu mayor anhelo durante la época estival mientras comes, saboreas y degustas una deliciosa, jugosa y caliente golosina regional colimense Fiurris. Entonces quiero que me digas dos números, por favor, de Bolón Pimpón.
11: Vamos con el número 2 y con el número 11, ¿por qué no?
10: El número 2 y el número 11. Ahí les va el mensaje número 2, a ver qué contestaron. Si escuchas, por favor, tu respuesta, tu nombre, manifiéstate a través del WhatsApp. Ser millonario y paupérrimo.
11: Me encantó.
10: Esa es la respuesta, ser millonario y paupérrimo. Que paupérrimo es como pa'l perro, ¿no? Igual lo mismo.
11: Creo que sí.
10: Parecido, ¿no? Sí, sí. Paupérrimo es pobre.
11: Creo que sí. Pues, sí.
10: Ahí está, eres tú, Eric Ansúrez. Muchas felicidades, Eric Guadalupe Ansúrez Guadarrama. ¿Y cuál dijiste? El 12.
11: El 11.
10: El 11.
11: Sí.
10: El mensaje número 11, quien respondió con unos tacos de frijoles puercos, se ando queriendo.
11: Ay, pero doraditos.
10: Sí, de esos que olvidados se llaman. Paola Cosío, eres la ganadora, muchas felicidades. Ay. Ah, bueno, pues ahí está. Eric Ansúrez y Paola Cosío, los esperamos aquí a partir de este momento y hasta las 2 de la tarde para que vengan por sus vales de Ángel Santoyo. Muchas felicidades y gracias a todos los que estuvieron al pendiente, que no se les olvide. Yo ya aprovecho para despedirme, querido Fabián. Se quedan acá con una muy buena compañía. Disfruten este jueves con sabor a lunes y cuídenseme mucho.
11: Pues sí, Marvin, a darlo con todo porque se siente que es lunes, pero no. Mañana, gracias al universo, es viernes.
10: Así es, un día como hoy, pero de 1810, Miguel Hidalgo se andaba escondiendo así. ¡Córrele, córrele!
11: ¡Coye!
10: ¡No son cohetes! Ahí está. Pues que tengan un resto del día increíble. Y esto fue
11: Los Hijos de la Realeza.
10: Y como siempre les decimos,
11: ¡pura
10: vida!
11: ¡Vámonos! Eso. ¡Bye, bye! Bye.
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13: ¿Qué crees, Colima? Una mujer de 38 años se convulsionó en las instalaciones del Paraninfo de la Universidad de Colima. Al lugar llegaron los equipos de emergencia para brindarle la atención médica necesaria. Con información de Los Hijos de la Noticia, soy Dan Ontiveros.
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2: 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Buenos días, familia naranja. Aprovecho también para saludarlos a través de Los Hijos de la Noticia, que por allá estamos completamente en vivo. Y oigan, después de mucho tiempo de estar comunicándonos siempre por vía telefónica, porque la diputada Karen Jurado siempre anda trabajando, anda de aquí para allá, pues por fin, después de mucho tiempo, la tengo aquí en la cabina. Diputada, ¿cómo estás, Karen?
3: Por fin. Muy bien, Fabián. Muchas gracias siempre por brindarnos la oportunidad. Lo digo de ponernos al día de cuáles son las actividades y acciones que vamos realizando, y pues sí, hoy estamos desde el foro principal.
2: Sí, excelente. Y después también de venir de los festejos patrios, que ¿cómo te la pasaste? ¿Estuviste presente en la ceremonia del grito en el centro?
3: Así es, decirte, muy contenta. En este momento yo asumo la presidencia del Congreso del Estado, y pues bueno, eso nos permite presenciar de primera mano tanto el grito, el desfile, las ceremonias, y sin duda alguna, pues cada que llega septiembre, cada que tenemos la oportunidad de participar en estas fechas, pues nos llena el corazoncito a todas y a todos.
2: Claro que sí, se siente bonito, ¿no? Hasta como que uno ve la bandera más bonita, ves el centro más bonito, comiendo antojitos, todos con atuendos regionales y demás. Creo que vale la pena sentirnos orgullosos todos los días de ser mexicanos, y qué mejor celebrarlo de la mejor manera en el centro, que estoy seguro, bueno, yo andaba por ahí también, y todo increíble. Y Karen, pero no por eso, yo sé que hay muchos festejos y demás, pero pues también seguimos con la agenda legislativa, seguimos trabajando, y algo que la gente preguntaba mucho: diputada, ¿cuándo va a haber descuentos de licencias, este que el otro? Ya están vigentes, ¿verdad?
3: Ya, sí, compartirle a todas las personas que precisamente pues ya entró en vigor este decreto, por lo que cualquier persona que quiera sacar su licencia de primera vez, quiera hacer la renovación, o en el caso de quienes aún tienen 17 años, el permiso de conducir, ya lo pueden tramitar, y decirles que pues efectivamente pueden adquirir este 50% de descuento. Tenemos hasta el 16 de diciembre. Okay. Yo los invito a no esperarnos hasta los últimos días. Tenemos un buen margen de tiempo para que se den la oportunidad, ya sea saliendo del trabajo, de la escuela, poder ahí pasar y hacer su trámite correspondiente para que tengan su licencia de conducir vigente.
2: Excelente. Entonces, para todos aquellos que tenían la duda, la inquietud de que, oigan, ¿cuándo estarán vigentes? Pues desde el 14 de septiembre hasta el 16 de diciembre, no se esperen hasta el final, porque después anda uno haciendo filas y que no alcanzan y demás. Entonces, aprovechar desde ahorita estos descuentos, que estoy seguro que nos van a caer muy bien en nuestros bolsillos. Y continuando con todo lo que vienes haciendo dentro tanto del Congreso como en las calles, se viene un reconocimiento muy especial en cuanto al área médica, y que precisamente yo pienso que obviamente de toda la vida, pero incluso cuando estuvimos en pandemia, creo que desde ahí empezamos a reconocer y valorar todo el trabajo que viene haciendo la gente del sector médico, ¿no? Y precisamente viene esta convocatoria al mérito médico. Platícanos de qué se trata, quiénes pueden participar, cómo se elige o cómo se designa a los ganadores o a galardonados.
3: Sí, mira, precisamente el próximo 23 de octubre es el Día del Médico en México, y pues bueno, desde la Comisión de Salud y Deportes del Congreso del Estado generamos estas convocatorias, estas preseas, para reconocer a los profesionales en nuestro estado. El día de hoy, más tarde, vamos a estar aprobando ahí desde el Congreso la convocatoria para esta edición en este 2026, y sí reiterar la invitación a todos nuestros profesionales de la salud. Como bien lo has dicho, la pandemia nos cambió por completo a todas y a todos, nuestra dinámica, el día a día, el cómo nos desarrollamos, pero también nos invitó a reconocer lo que significa pertenecer al área de la salud, ¿no? Estar de frente sí o sí ante esta adversidad. Y bueno, sin duda alguna, yo siempre lo he dicho, en cada área, en cada materia, Colima tiene gente muy valiosa que da todo de sí al momento de estar ejerciendo su profesión, y este tipo de estímulos pues también son muy necesarios para poder agradecer y reconocer a quienes ejercen todos los días para seguir mejorando la salud de nuestra población aquí en Colima.
2: No, sí, y yo pienso que como tú lo dices, motiva a por supuesto los profesionistas de la salud, que muchos de ellos a lo mejor sí están detrás de un consultorio, están dando sus consultas y demás, pero también hay muchos que de manera altruista participan en jornadas médicas, que siempre están apoyando a la ciudadanía. Yo pienso que quien además de ser un profesionista con ética y con valores y que además le contribuye a la ciudadanía, pues que mejor, ¿no? Y que este tipo de convocatorias al mérito médico, pues funcione también para seguir motivando a los futuros estudiantes de medicina y demás que tenemos aquí en Colima, que puedan sentirse reconocidos por todo lo que vienen haciendo. Y vienen también la asamblea de becas, Karen. Platícanos en qué consiste esta asamblea.
3: Sí, mira, y ahí aprovechamos para hacer esta invitación a todos los jóvenes que acaban de iniciar su primer semestre en algún bachillerato público en el estado de Colima. Estaba programado que a partir del día 20, pero se hizo un ajuste por parte de la presidenta de la República, y desde el día de hoy, jueves 17 hasta el 30 de septiembre, son las fechas autorizadas para que todos nuestros jóvenes de manera directa puedan hacer su registro para becas Benito Juárez. Por ahí, para nosotros es muy importante que no haya un solo joven que se quede sin esta información, porque genera mayores oportunidades. Cada que participamos en una asamblea, nos gusta mucho hacer este reconocimiento. Si bien nuestros jóvenes hoy están en su bachillerato porque tienen ganas de seguirse superando, pero también tiene todo que ver el esfuerzo que mamá y papá hacen para que puedan seguir avanzando nuestros jóvenes. Y el que hoy existan este tipo de programas, que aparte se vuelven ya derechos constitucionales, pues cambia por completo el panorama. Si bien habrá jóvenes que tengan las posibilidades desde su hogar de tener toda la cobertura y todo lo esencial, pues también existen jóvenes que este tipo de programas marcan una gran diferencia. Y por eso reiteramos la invitación a mamá, papá, a nuestros jóvenes que estén escuchando, que conozcan a alguien, que les compartan esta información para que no se vayan a quedar sin la oportunidad de incorporarse a estas becas.
2: Excelente, no, y como tú lo dices, yo pienso que cuando se hace este tipo de estímulos, muchas veces hay gente que dice, no, es que, ¿por qué? Pero yo pienso que todos en nuestra vida llegamos a conocer a algún compañerito o compañerita que dejó de estudiar precisamente porque no tenía a lo mejor el recurso. O sea, a lo mejor hay quienes gozamos de decir, bueno, yo tengo para el transporte público, para mis útiles y demás, pero hay gente que desafortunadamente no tiene. Y ese tipo de estímulos creo que está más que bien. Ojalá que en algún momento, digamos, en México, ninguna persona se queda sin estudiar, y así obviamente al darle educación tenga mejores herramientas para en un futuro ser un ciudadano ejemplar y obviamente ayudar al entorno social.
3: Sí, sin duda alguna, por eso es que seguimos reiterando esta invitación, el que existan este tipo de programas que dan la apertura a que cualquier joven que se quiera seguir superando cuente con estas oportunidades, pues va a cambiar desde luego todo el paradigma y todas las oportunidades que se le van a ir presentando en su desarrollo. Y bien sabemos que mamá o papá hace todo su esfuerzo, ¿no? Porque ¿qué quieren los padres de familia? Pues que sus hijos sean mejores, claro, que se superen, sí, que tengan más y mayores oportunidades. Y hoy lo vamos viendo, lo celebramos junto con las noticias que ya daba la gobernadora hace un rato, por ejemplo, la asignación de un nuevo campus para la Universidad de Colima. ¿Y eso qué implica o qué significa? Que hay mayor demanda. ¿Y por qué hay mayor demanda? Pues porque tenemos a más hombres y mujeres interesados en seguir estudiando. Y esto es porque existen más y mejores condiciones y oportunidades. Y pues bueno, no hay que echar en saco roto todas estas posibilidades para nuestras juventudes.
2: Excelente, pues que sea lo mejor para la ciudadanía, para nuestros jóvenes, para las familias de Colima. Y por supuesto, pues a seguir trabajando, que yo sé que tú lo haces todos los días dentro del Congreso. Por supuesto también en las calles, en las colonias, visitando a toda la gente. Recuérdanos tus redes sociales para la gente que te pueda contactar, que tenga alguna duda, alguna inquietud, que se comunique contigo.
3: Con muchísimo gusto, nos encuentran como Karen Jurado Escamilla y estamos en todas las plataformas, Facebook, Insta, WhatsApp, TikTok, porque nos gusta tener esta cercanía, que sepa la gente qué es lo que estamos haciendo, en dónde van a ser nuestras siguientes actividades, y por ahí muy pronto pues les estaremos compartiendo más información sobre algunas actividades que estaremos realizando en torno a la salud mental, al bienestar de nuestras familias, lilias también octubre, mel rosa, y queremos generar todas estas acciones que se vean reflejadas en resultados directos para la población.
2: Excelente, Karen, pues un placer tenerte nuevamente por acá en la cabina. Ojalá que nos veamos más seguido para platicar de todo lo que vienes haciendo y pues agradecerte como siempre el estar aquí con nosotros.
3: Gracias a ustedes siempre por la oportunidad.
2: Excelente, muchas gracias. La diputada Karen Jurado nos acompaña en la cabina de EXA 99.7, así que si tú tienes alguna duda, si tienes algún interés en algún programa o en cuanto a la cuestión legislativa que ella viene realizando, contáctala a través de sus redes sociales, estoy seguro que te va a contestar. Nosotros vamos a seguir con más desde la cabina de EXA 99.7.
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Thalía es una de las figuras más recurrentes de la revista People en español, logrando aparecer en la codiciada lista de los más bellos con un récord de 9 ocasiones.

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1: 11:41.
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4: Buenos días. Aquí seguimos. Oye, después de mucha festejancia, de mucho dar el grito, creo que ya me escucho mejor, ¿no? Del 1 al 10 creo que me escucho de mejor un 1.5, más bien. Pero bueno, ya estamos acá en EXA 99.7, hoy juevesito, siendo las 11:41, 11 de la mañana, ya casi, mira, ya casi se acaba la jornada. Yo sé que este jueves, dices tú, se siente como cuando es primero de enero, se siente como si fuera lunes, o sea, como que mejor no hubieran dado todos los tres días, ¿no? O sea, de que jueves, viernes y sábado, de una vez. Pero espero que te la hayas pasado increíble, que hayas cantado mucho, que hayas reído, bailado, tomado, ¿por qué no? Lo que tú quisieras en ese momento, y que te la hayas pasado increíblemente bien, porque mira, triste realidad, tenemos que seguir levantando el evento, tenemos que seguir con toda la energía, y pues tenemos que sacar la empresa adelante, dices tú. Gracias a todos aquellos que fueron ayer, muchas gracias a mi tía Marlena, al hermano Mar, y por allá toda la gente que nos estuvo saludando, muchas gracias que nos vimos ahí en el mero centro de la villa. Saludos también a la gente de Cuauhtémoc, que también viví mucho en las fiestas patrias por allá. Estuvimos desde el lunes. Lunes y martes, muchas gracias, saludos a la presidenta municipal Lupita Solís, que nos la pasamos increíble, gracias por la invitación como siempre, y sinceramente se vivió la fiesta patria, mira, de la mejor manera, aunque ahora sí, agárrense porque ya se viene Halloween. Ya, a mí fíjate que sí me gusta disfrazarme, entonces se aceptan ideas, recomendaciones de disfraces para este Halloween, que mira, ya está, o sea, estamos a un mes, 15 días más o menos. Un mes, 12 días por ahí, más o menos. Entonces, desde ahorita para organizarnos e ir haciendo ya nuestra fiesta de disfraces. Sale y... Ah, mira, por acá nuestros ganadores ya se están reportando. Así que por acá los voy a ver. Mi querido Rodolfo dice, buenos días, aquí reportándome. Quiero algo de Yuridia, gracias. Ándale. Muy bien, ahorita buscamos algo de Yuridia para alebrestarnos, mi querido Rodo. Y por supuesto que ustedes comuníquense al 312-2320-997, que voy a estar con ustedes hasta las 2 de la tarde, como todos los días, echando relajo y poniéndonos al tanto. ¿Qué te trajo Miguel Hidalgo? Coméntame al 312-2320-997. Recuerda que antes, sí, o sea, el mero 15, debajo de la olla del pozole tienes que poner tu cartita y pedirle a los tres reyes de la independencia, que es Miguel, Hidalgo y Costilla. Entonces, ellos son los encargados de traerte el regalo del Día del Grito. Espero te hayan traído algo bien. Si no te trajeron nada es porque te portaste mal. ¿Sale? Por acá dice... ¡Pame! ¡Ah, mi querida Pame! Muchas gracias, qué bonita foto. Ay, no, el papadón que se me ve, pero bueno, tenemos que andar sin barba. Gracias, Pame, qué bueno que también anduviste por allá. Espero te haya gustado mucho el show. Buenos días, hermano Fabián, excelente jueves, ya en la realidad europea. Se terminaron los festejos mexicanos. Pues sí, hermano, ni modo, tocó. Ahora sí, puro festejo anglosajón. Dice, yo te reconocí. Ay, gracias, Pame, gracias. Qué bonita foto, gracias. Y pues sí, vamos a seguir nosotros con más música, porque en un momento más vamos a saber dónde andará Dana. Dana tiene información importante que darnos, así que quédense al pendiente porque vamos a platicar un ratito con Dana a ver en dónde anda la chamaca. Vamos con Shawn Mendes aquí en EXA 99.7.

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1: ¿Crees, Colima? Un hombre quedó prensado en su vehículo luego de un impacto frontal contra un tractocamión en el libramiento Manzanillo-Cihuatlán. Al lugar llegó personal de la Cruz Roja, quienes atendieron al lesionado, para luego trasladarlo en condición estable a un hospital cercano. Con información de los hijos de la noticia, soy Dan Ontiveros.
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3: En todas partes, Ponte Exa 99.7, familia naranja, buenas tardes, ya son las 12 del mediodía y nos venimos directito con unos vecinitos, porque relativamente estamos cerca, estamos casi sobre la misma avenida, en GAC. 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
3: 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Vámonos a cabina con más música, ahorita regresamos porque te tenemos todavía más promociones y más información en todas partes, Ponte Exa 99.7.

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Las curiosidades de tus artistas favoritos. El primer traje de charro que utilizó Pedro Fernández en la portada de su icónico álbum debut, La de la Mochila Azul, fue un regalo directo de su padrino artístico, Vicente Fernández.

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4: 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Son las 12:30, continuamos allá en cabina con más música en todas partes, ponte Exa 99.7. Aunque

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2: 12:42.
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1: ¿Qué crees, Colima? En Manzanillo, una persona cayó de su motocicleta cuando circulaba por calles de la colonia Abelardo L. Rodríguez. La persona lesionada registró un fuerte golpe a nivel cervical, por lo cual fue trasladado a un hospital cercano. Con información de los hijos de la noticia, soy Dana Ontiveros.
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1: Seguimos en Exa 99.7, la 1:05. Y oigan, pues sí, acabamos de escuchar a Alex Syntek, que híjole, no hombre, con los festejos patrios, como que, no sé, fíjate, el Alex Syntek yo creo que tiene muy buena música, pero de un tiempo para acá, cuando se pone en esta onda como, no de, o sea, quiero decirlo como de mala copa sin tomar alcohol, pero de que se anda peleando con todo mundo. Y sí, porque precisamente Alex Syntek otra vez está dando de qué hablar. Y esta vez no es precisamente por alguna canción o porque ande cantando la canción de la salsa Catsup, sino que resulta que durante una presentación que tuvo por los festejos del Grito de Independencia en la alcaldía Benito Juárez en la Ciudad de México, pues ¿qué crees? Que el cantante protagonizó varios momentos bastante incómodos con el público. Y si de seguro eres de los que se la pasa todo el tiempo en las redes sociales, te pudiste dar cuenta que todo comenzó porque entre canción y canción Alex Syntek estaba aventando sus discursos. Oye, parecía político en campaña, hasta que una persona empezó a como a gritarle al público que quería canciones que de Juan Gabriel, ¿no? Y que el Alex Syntek se puso y no, que no es Juan Gabriel, son de Marco Antonio Solís. Y así de que, entre más me digas, menos voy a cantar. Entonces, se puso a pelear con el público, pero ¿qué creen? Eso no fue todo. Porque en otro momento volvió a hablar nuevamente del reggaetón. Y es que ya sabemos, o sea, puede que te guste o no te guste el género o cualquier tipo de música, pero el hecho de que ya ensañarte y ponerte ahí como que en contra de la gente y estar criticando en un evento donde estoy seguro que la gente quería pasarla bien y cantar tu música, porque pues Alex Syntek se puso a despotricar en contra de varios exponentes del reggaetón. Sí, mencionó que al Bad Bunny, a Dani Flow, mientras estaba como defendiendo otros géneros como pues el guapango, el bolero y el mariachi, que obviamente se sabe, ¿no? Es música tradicional y es música que obviamente pues mantiene la esencia de México, ¿no? Pero no por eso significa que la demás música pues no tenga validez. Pero todavía se puso más tensa la cosa cuando pidió que lo insultaran. Ajá, sí, de la nada dijo, ahorita organícense, es más, todos organícense y que menciónenme a mi mamá, casi. Y obviamente, pues el público no desaprovechó esta oportunidad. Los videos pues están circulando en todas las redes sociales y las críticas por supuesto que no tardaron, en donde pues mucha gente decía que había ido a escucharlo cantar y no a estar escuchando sus discursos o reclamos. Después de todo el relajo, pues el intérprete respondió a todas las críticas diciendo que el tiempo me dará la razón. Pero, ¿qué onda, mi Alex? O sea, la gente te iba a escuchar a cantar, no a escuchar pues un sermón. Así que el grito fue el 15, pero parece que con Alex Syntek hubo varios gritos más durante la noche. ¿Ustedes qué dicen? ¿Un artista pues debería limitarse únicamente a cantar, no, cuando está arriba del escenario? ¿O también se vale aventarse sus discursos aunque el público no le gusten? Pues no sé, yo siento que también puede ser como que esta parte de la desesperación de el hecho de no tener reconocimiento y de que otros artistas sí tengan como que mayoritariamente más conciertos, más exposición y mayor aceptación por el público. Eso no quiere decir que no sea Alex Syntek un artista completo, pero pues yo digo, si el sol sale para todos, pues que le den, ¿no? Al final de cuentas la gente va a decidir qué escucha, qué sí, qué no y en qué momento. Porque ya ponerte como que ahí a engancharte de que esto sí es música, esto no, estos no cantan y esto sí, al final la gente va a decidir. Quienes construyen a las estrellas y quienes también las bajan en su momento de su pedestal es el público y nada más. Pero bueno, por acá dice Emma. Hola, buenos días, ya tardes. Hola Emma, ¿cómo estás? Abrazote. Dice por acá Omar, música. ¿Música qué? Ay, se me salió un gallito, es que todavía... Todavía andamos ahí con la garganta media furry. Dice, hijo, matemáticas, no te creas. Y es que sí, mira, todavía eso me pasa por ser tan trabajador. Pero bueno, entra aquí Alex Intec, pues sigue peleando y a mí que se me salen los gallos. Vamos a seguir con más música, ¿te parece? Porque llega esta rola que me gusta mucho, que ya tiene sus bastantes años, en donde Miguel Bosé, un exponente de la música pop en español, figura desde los años 80, más o menos, por ahí, en donde obviamente estaba en su apogeo, pues se le ocurrió hacer esta nueva colaboración hace unos años con Paulina Rubio. Esto que lleva por nombre Nena, suena en la programación de EXA 99.7.

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3: ¿Qué crees, Colima? La diputada local de Morena, Karen Jurado, destacó la rehabilitación de la avenida Lapislázuli en Villa de Álvarez, una obra que responde a una de las principales demandas de las familias de la zona y que será atendida por el gobierno del estado, encabezado por Indira Vizcaíno Silva. Jurado también recordó que se encuentra vigente un 50% de descuento en licencias y permisos para conducir, medida aprobada por el Congreso del Estado a propuesta de la bancada de Morena. Con información de los Hijos de la Noticia, soy Dan Ontiveros.
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las curiosidades de tus artistas favoritos. En el año 2019, la Academia Latina de la Grabación le otorgó a la cantante mexicana Lupita D'Alessio el prestigioso Latin Grammy a la excelencia musical por su trayectoria.

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1: 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Y si por acá ya tengo los últimos mensajitos del día de hoy. Saludos a mi querido Flores. ¿Cómo estás, Alejandro? Sí, ¿verdad? Porque nada más te tienen como Flores, hermano. Dice, buenas tardes, Fabián. Saludos. ¿Cómo estás, hermano? ¿Cómo te fue de festejancia del grito? Espero que todo bien. Dice también Bere, hola, Fabián. ¿Qué flojera ese señor? Hablando de Alex Syntek. Dice, y eso que ni... que sí me gustan algunas de sus canciones. Le digo, a mí también, pero... ¿para qué se pelea? Dice, así las personas menos lo van a querer. Dijeran por ahí, que vaya a terapia o que vaya a subir cerros. Oye, sí, ¿verdad? Para desahogarse y desenfrenarse. ¿Qué onda, Fabián? Aquí andamos. ¿Qué onda, mi naranjo? Cuídate mucho, que todo esté excelentemente bien para ti. Sale por acá, dice, hola, Fabi, buenas tardes. Oye, ¿ya se acabó la exapeluda o me la perdí? Fíjate que ya porque los tiempos no nos dieron y estuvimos escuchando dónde andaba Dana y demás, pues no tuvimos exapeluda, pero para el siguiente jueves va a venir recargada. Es que hoy es jueves con sabor a lunes, con sabor a como si fuera 2 de enero. Así, así nos sentimos todos. También por acá dice, ¿a quién apoyará ese chiquitín? Saludos a Diana, excelente día, y me manda un video por acá con el chaparrito que... ¿qué anda haciendo?
2: Hola, me presento. Soy ese que eres. Por favor, quiero que te encueres.
1: Me encantó la canción. Oye, está bailando el chaparrito. ¿A poco se andas votando por el S. Pérez? Fíjate que yo, sinceramente, digo... no sé. No, la neta no. Yo voy con Karina y Memo. Con ellos dos nomás voy a andar votando. Un abrazo, mi querido Juan. Héctor, ¿qué onda? ¿Cómo estás? Eso, mira. Mira nomás lo que anda comiendo este ingrato. Unos tacos de adobada. ¿Quién como tú? Échale, hermano. Un abrazote para ti. Dice Anabel, ya te vimos ayer, Fabián. Nos dio gusto verte. Ay, muchas gracias, Anabel. Mira ahí cantando. Gracias a todos los que asistieron. Espero que hayan disfrutado del show y que se hayan divertido mucho y hayan disfrutado de lo bonito de nuestras tradiciones, la música y el folclore mexicano. ¡Ah! Un abrazote. Sale, pues, ahora, ¿qué creen? Vamos a irnos con más música, con esto que viene a continuación de Dua Lipa con One Kiss. Ya nos estamos a punto de despedir en Exa 99.7, así que vámonos con todo y continuamos.

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0: 7 minutos para las 2 de la tarde, así que vámonos con todo y día como nos toque. Porque ya son así, oye, todo el mundo ya esperando salir de la chamba para irse a mimir, porque estos destanteos de puentes entre semana como que no caen bien. Mejor hubiera caído en viernes para ganarlo todo parejo. Oigan, pues agradecerles como siempre el haberme acompañado en Media Naranja. Mañana viernesito por fin, y ahora sí que esperando el fin de semana para dejar a un lado los compromisos y decirlo el lunes lo checamos. Yo soy Fabián de Los Ángeles de la Luz, saludos a Cese, mi querido Héctor, a Juan, a Gaby también, que por acá... Dice Jessica, que nos preguntaba de Alexa Peluda. Un abrazote para ti y para todos ustedes. Salen, cuídense mucho, que tengan muy bonita tarde, coman algo rico. Si todavía queda pozole, el regalentado del cumpleaños de Miguel Hidalgo, pues a seguir comiendo pozole o lo que tengan. Tomen mucha agua, pónganse bloqueador, saquen su sombrilla porque ya no sabemos. Ahorita está el calor insoportable, pero quizás al rato se suelte la lluvia. Y por supuesto, tienes tu tarea de todos los días, que es brillar como foco de taquería para que todo mundo quiera estar alrededor de ti. Cuídate mucho, nos escuchamos mañana. Así que adiosito, bye bye.
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1: ¿Qué crees, Colima? El 15 de septiembre fue asesinado el sacerdote Román de la Cruz Hernández, quien se desempeñaba como párroco de Santa Cruz, en Huejutla, Hidalgo. Aunque todavía no se ha dado a conocer el móvil de su ataque, la Conferencia del Episcopado Mexicano confirmó que se trató de un homicidio y exigió justicia. Con información de los Hijos de la Noticia, soy Dan Ontiveros.
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3: 2:03.

0: 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Las curiosidades de tus artistas favoritos. Cuando lanzó su exitoso álbum debut como solista, Edith Márquez, llamado Frente a Ti, en 1998, la legendaria cantante española Rocío Dúrcal fue la encargada de entregarle por sorpresa su primer disco de oro.
1: Fue mi

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4: ¿Cuántos frascos tienes en tu baño que compraste porque a alguien te los recomendó, porque salían en un video o porque la etiqueta prometía milagros? Cremas, sueros, ácidos, jabones con nombres que suenan a clase de química, pero ¿alguna vez te has preguntado qué hay realmente dentro de esos frascos y si de verdad le sirven a tu piel? Hoy vamos a hablar de la ciencia que está detrás de tus cosméticos. Lo primero que hay que saber es que los cosméticos no son exclusivos para mujeres. Hoy existen productos para todo mundo. Shampoos especiales para hombres. Gel de limpieza para bebés. Desodorantes para piel sensible. Esmaltes de uñas. Cremas antiarrugas. Y detrás de cada uno hay una disciplina científica llamada química cosmética. Química cosmética. Que se encarga de formular productos para limpiar, proteger y mejorar el aspecto de la piel, el cabello, las uñas y los labios. Para formular un cosmético se necesita saber de anatomía, fisiología, química y hasta microbiología, porque hay que garantizar que el producto no se contamine con bacterias, mohos o levaduras. Un cosmético mal formulado no solo no funciona, puede dañarte la piel. Y aquí es donde entra la parte que todos quieren saber, los famosos ácidos. Pero antes, un dato clave. A partir de los 25 años, tu piel empieza a producir menos colágeno, la proteína que le da firmeza y elasticidad. Por eso, aparecen las arrugas. La piel pierde su capacidad de retener agua. Saber esto te ayuda a entender para qué sirve cada producto. El ácido salicílico se usa para tratar el acné. Reduce los poros y tiene efecto antiinflamatorio, pero puede irritar y aumenta la sensibilidad al sol. Así que si lo usas, bloqueador obligatorio al día siguiente. El ácido glicólico exfolia. Ayuda a retirar células muertas, aclara manchas y suaviza arrugas. Pero en exceso o en piel sensible, puede causar irritación. Y el ácido hialurónico, ese que está de moda, es un polisacárido que evita que la piel pierda humedad, mejora su elasticidad y disminuye líneas de expresión. Pero ojo, en exceso puede provocar el efecto contrario. Entonces, ¿cómo elegir bien? Primero, conoce tu tipo de piel o cabello. No te guíes solo por recomendaciones, porque si no tienes la misma dermis o el mismo sistema capilar que quien te invitó a probarlo, puedes llevarte una mala experiencia. Segundo, lee la etiqueta. Busca que diga dermatológicamente probado y libre de crueldad animal. Además, revisa que no contenga algún ingrediente al que seas alérgico. Y tercero, evita productos importados de manera ilegal, porque no cuentan con garantías sobre sus ingredientes. No tienen estudios que avalen su calidad y podrían ser dañinos para tu salud. Que sea bonito y barato no significa que sea seguro. Tu piel es el órgano más grande de tu cuerpo y el primero que da la cara por ti todos los días. Merece que lo que le pongas encima tenga ciencia, no solo mercadotecnia. Así que la próxima vez que estés frente al espejo con un frasco en la mano, hazte la pregunta que importa. ¿Esto de verdad es para mí? Con información de la doctora María Guadalupe Nava Arzaluz, de la FES Cuautitlán de la UNAM. Un guión de Leonardo Santiago, con información del portal Ciencia UNAM. Les saluda Mónica Genis.
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5: En todas partes, ponte Exa 99.7. ¿Cómo están, amigas y amigos de Exa? Especialmente aquellos que les gusta seguir las entrevistas en redes sociales. Estamos transmitiendo en vivo esta entrevista a través de nuestras redes sociales. Nuestro PayPal, estamos en la página de Exa de Noticias. De Noti... ¡Ay, muy bien! De los hijos. De la noticia. Ahí mero estamos. Estoy aquí con Dani García y con John Plasencia. Tal vez ustedes se acuerden que tuvimos una entrevista el martes, ¿verdad? Y estuvimos con ustedes por ahí, por la tarde, estábamos platicando acerca de los negocios digitales y ahora nos visitan aquí en cabina para que las personas que nos siguen los conozcan y digan, ah, mira, si son de a de veras, aquí están, Dani. A ver, platícanos por qué. Es como un regaño para mí, la verdad, Dani, que nos la pasamos en el celular. Déjate cuento, te chismeo, que a veces el celular me regaña y me dice, van 7 horas y media que pasas en el celular. Entonces digo, ¡ay, qué bárbaro!
6: ¿Y no estás haciendo dinero mientras pasa eso, sí?
5: No, ¿qué dinero voy a estar haciendo? Estoy en mis redes sociales, haciendo scroll y toda la cosa. Pero dime, ¿en qué momento te diste cuenta que el uso del celular puede significar una oportunidad para desarrollar un negocio?
6: Bueno, la verdad es que creo que es algo que todos ya lo hemos pensado en este momento, puesto que todo hoy, si quieres pedir medicamento, comida, cualquier cosa, yo creo que lo encuentras a un solo clic de distancia. Uh-huh. Y ya que yo me encontraba en un trabajo que no me gustaba, yo estaba pensando en emprender un poco más. Y ahí fue cuando empecé a buscar y me empezaron a aparecer, yo creo que todo el mundo nos pasa scrolleando, personas que ganan de internet, uh-huh, o que al mismo tiempo que nosotros scrolleamos ya los estamos haciendo ganar. Entonces yo quería ser una de esas personas, no sabía cómo hasta que encontré este sistema que aquí en Colima está muy potente.
5: Oye, y hay veces que uno no sabe, ¿verdad? Sí entiendes que a veces platicas con alguien y el celular te oye y te aparecen cosas, pero cuando uno apenas lo piensa, ¿qué onda con eso? Está increíble. Oye, John, tú tienes ya una trayectoria más enfocada al emprendimiento. Dime cómo te decidiste a buscar una alternativa diferente.
7: Pues mira, yo siempre pues me enfoqué en pues lo que hemos conocido, ¿no? De siempre, ¿no? Lo tradicional, nuestros padres, nuestros abuelos. Entonces yo ahí me fijé que pues realmente no era como yo lo que estaba buscando para mí, ¿verdad? Entonces ahí fue cuando empecé obviamente a emprender, a buscar lo propio que todos queremos, ¿no? Entonces empecé con emprendimientos cortos y muy pequeños, de poco a poco buscando un proyecto más grande. Cuando realmente fue cuando entré a eso, realmente no salió como lo tenía en la idea, ¿verdad? Algunos sí, algunos no, proyectos así que se me dieron, pero ahí fue cuando conocí los negocios digitales, que realmente cuenta con un sistema ya hecho y aprobado, que hay muchas personas, pero muchas otras personas todavía no lo conocen, ¿verdad? Pero ahí fue cuando me fui encaminando por llevar ese tipo de negocios a la vida y a las metas que yo estaba buscando.
5: Oye, pero así como me lo cuentas, a lo mejor tú ya tenías experiencia en tecnología. ¿Puede cualquier persona sin conocimientos de tecnología aventarse a hacerlo?
7: Sí, de hecho yo no tenía ni redes sociales, no soy muy tecnológico tampoco, ni lo antes no lo era menos. O sea, realmente no se necesita mucha tecnología, es simplemente como WhatsApp, ¿verdad? Es una aplicación nueva que acaba de salir, simplemente es conocerla y aprender a utilizarla. Así de sencillo es como los negocios digitales lo pueden hacer, aprender habilidades es muy sencillas.
5: Oye, Dani, y pensando en las personas que nos escuchan, pues hay algunas que ya tenemos trabajo, otro trabajo, más los niños. ¿Realmente hay tiempo para hacer negocios digitales?
6: Bueno, como tú me lo decías, tal vez las personas a veces pensamos que no tenemos tiempo, pero yo creo que algo que todos tenemos pegado a la mano es el celular. Entonces, imagínate que en esos 15, 20 minutitos extra al día, en vez de scrollear, aquí el punto es que tú puedas, pues, generar un ingreso más, aprovechando ese tiempo que tienes libre el día. Pero sí, con una hora al día es suficiente, de hecho.
8: Ah, muy bien. Ya no me va a marcar el teléfono. 7 horas. Oye, John, ¿y qué importancia tiene contar con un sistema que te apoye o te asesore o te lleve de la mano en este proceso?
7: Muchísimo, porque si inicias solo, como en todo, vas a poder tener esos errores o sí o sí. O sea, es prueba y error. Entonces, aquí es cuando ya hay personas que ya pavimentaron ese camino que ya está hecho con ese sistema, ya tienen el paso a paso que simplemente hay que seguir o activar ese botón para que a ti te funcione. Es muy sencillo, entonces es muy importante que tengas ese sistema o ese equipo de apoyo que te pueda impulsar.
8: Oye, y me dicen que van a tener un evento presencial hoy.
6: Ya es hoy.
8: Hoy. ¿A qué hora? ¿Dónde? ¿Qué costo tiene? ¿A dónde llamo para apartar lugar? ¿O nada más caigo? A ver, cuéntenme.
6: Miren, para poder tener su acceso el día de hoy es al WhatsApp 312-272-3119. Es totalmente gratuito el día de hoy. Les elegimos el mejor hotel aquí en Colima, que es el María Isabel. Entonces, ahí va a ser un evento gigantesco. Si por algo ustedes no pueden asistir el día de hoy, no importa, este negocio es digital. Entonces, yo les recomendaría que sí asistieran, pero si de plano no pueden, pues en el mismo WhatsApp les podemos mandar toda la información que necesitan saber para comenzar a generar.
8: ¿En qué salón del María Isabel van a estar?
6: Es María Elena.
8: ¿En el grande? Ahí está. En el grande. Ándele, pues, ahí. John, y para alguien que nunca ha escuchado hablar de negocios digitales o que tiene una idea muy distinta de lo que son, ¿qué es lo que van a encontrar esta noche? ¿Con cuánto tiempo se va la gente preparada?
7: Pues realmente solamente se necesita estar abiertos para que puedan aprender algo nuevo, una manera pues diferente a lo que estamos acostumbrados a generar ese ingreso extra que a veces por el tiempo no alcanzamos a hacer algo más, ¿verdad? O no tener otro trabajo y todo eso, pero realmente no se necesita mucho tiempo, como ya te lo comentó Dani, simplemente una hora desde donde tú te encuentres, simplemente de tu celular. Entonces, simplemente estar abiertos a escuchar esa nueva información.
8: Ajá, pero para el evento de hoy, ¿más o menos cuánto va a durar?
6: 2 horas. De 7 a 9 y ya.
8: Nos vamos preparados las mamás, los papás, con 2 horas.
6: 2 horas.
8: Cuídame a los niños, abuelito, sí. Y yo 2 horas me paso ahí escuchando cuál es el modelo de estos negocios digitales. Sí.
6: Exactamente.
8: Ok, bueno, pues repiten los números para que la gente que nos está escuchando.
6: Okay, perfecto.
8: Pueda anotar despacito para que
6: ahí les va despacito anotar. Para que todos puedan anotar, ¿ok?
8: Directo en el WhatsApp que lo pongan, ¿verdad?
6: Exactamente. Sí. El mío personal es 312-272-3119.
8: Ok.
7: Y el mío me pueden escribir al 312-103-4022.
8: Ok, creo que yo los había anotado por aquí y si no los busco... Repítanlo y si no, pues yo creo que los tengo anotados por aquí y se los puedo dar.
6: Ok, 312-272-3119.
7: Y 312-103-4022.
8: Ok, Dani, John, muchísimas gracias, gracias y un gusto tenerlos aquí en cabina. Y suerte y éxito para su evento de hoy en la tarde-noche, ahí en el María Isabel.
6: Muchísimas gracias, los vemos a todos.
7: Muchísimas gracias por el espacio, ahí los esperamos.
8: Bueno, amigos de las redes sociales, muchas gracias por su atención y amigos que nos están escuchando al aire en todas partes, ponte Exa 99.7.

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1: ¿Qué crees, Colima? El 15 de septiembre fue asesinado el sacerdote Román de la Cruz Hernández, quien se desempeñaba como párroco de Santa Cruz, en Huejutla, Hidalgo. Aunque todavía no se ha dado a conocer el móvil de su ataque, la Conferencia del Episcopado Mexicano confirmó que se trató de un homicidio y exigió justicia. Con información de los Hijos de la Noticia, soy Dan Ontiveros.
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1: Son las 3 de la tarde con 6 minutos en todas partes. Ponte Exa 99.7. ¿Cómo están? Soy Nana Silva. Yo sé, ya me van a escuchar al aire, pero no le hace. Vamos empezando este programa que no tiene ni pies ni cabeza. Y así somos. Que la canción ya llegaron. Vladi Martínez, Juan Carlos, César Díaz. Ahorita le mando lo que me pidió. Ya tenemos un caluroso y agradable clima de 34 grados centígrados con sensación térmica de 40.

3 de la tarde con 7 minutos, este programa da inicio. ¿Le gusta a usted? Me alegro mucho. ¿Quiere que pongamos algo más? Usted nomás diga y se le dará. ¿Quiere alguna cancioncita? Venga, venga de ahí. Con todo gusto y placer le vamos a poner su canción, siempre y cuando sea, esté en el espectro naranja. Porque, sí. Ceci, hola nana, presente en tu pase de lista. Hoy no tuve retardo ni falta. Usted muy a tiempo. Tenemos 10 minutos de tolerancia. Rafa Martínez, buena tarde nana. Saludos y presente. ¡Ay! Muy bien, bienvenido. Dieguito Ramos, aquí estoy. Ya te tengo aquí apartada tu canción, Dieguito. En todas partes, ponte Exa 99.7, 3 de la tarde con 8 minutos. Ahí viene Madonna, lancetería. Para que vean quién es la reina, sí señor. Chocada.

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0: 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Se dice que la cantante Lucerito rechazó 3 propuestas en el mercado estadounidense, incluyendo una serie producida por la actriz colombiana Sofía Vergara.

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6: ¿Qué crees, Colima? La diputada local de Morena, Karen Jurado, destacó la rehabilitación de la avenida Lapislázuli en Villa de Álvarez, una obra que responde a una de las principales demandas de las familias de la zona y que será atendida por el gobierno del estado, encabezado por Indira Vizcaíno Silva. Jurado también recordó que se encuentra vigente un 50% de descuento en licencias y permisos para conducir, medida aprobada por el Congreso del Estado a propuesta de la bancada de Morena. Con información de los Hijos de la Noticia, soy Dan Ontiveros.
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2: Mira, ya es la suerte lo que toca. Híjoles, híjoles, 3 de la tarde con 25 minutos. Pues el cantante Alex Syntek se presentó en la Alcaldía Juárez de la Ciudad de México. Y entonces, pues ahí estaba un show y de repente no faltó el que le tiró o le pidió la de Juan Gabriel o la de el Buki, y pues él se molestó y ya les digo, güey, ya defiéndame, si les gusta mi música, defiendan al tío Syntek, no me dejen ahí solo, carajo. Así dijo. Bueno, eso y muchas cositas más. O sea, sí estaba ya enojado. No. O sea, unas cosas. O sea, empezó a tirarle a Bad Bunny. Empezó. Yo vi. O sea, entre tanta gente, pues claro que hay videos, ¿verdad? Y luego les grita a la gente. Entre más me digas eso, menos voy a cantar, güey. ¿Nunca quisiste oír la verdad de Alex Syntek? Es la primera vez que lo estoy diciendo en 15 de septiembre y tú, cántala de Juan Gabriel, güey. Y aparte, esa canción que me estás pidiendo no es mía, es del Buki. Todo el mundo dijo que le dio como un brote psicótico. Y luego, en Instagram, puso, la luz ya viene y los justos serán recompensados. Chales. Y luego escribió, gente monetizando con mentiras. Y luego, periodistas mintiendo, ocultando la verdad para manipular y recibir más dinero. Premiando gente malandra. Dios mío. Pero la luz ya viene y los justos serán recompensados. Bueno, ok. Vamos a poner una de Alex Syntek cuando estaba más tranquilo. Yo creo que sí le afectó que tanta gente le esté. Algunas cosas que lo han expuesto y otras cosas que la gente le está tirando en redes sociales, pues yo creo que sí, la carga es mucha, ¿no? 3 de la tarde con 27 minutos en todas partes. Ponte Exa 99.7 y viene Alex Syntek con Te Soñé.

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1: Dieciséis minutos antes de las 4 de la tarde en todas partes. 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Oigan, ¿se acuerdan que hace rato les dije que estaba media rara Gala Montes, que se andaba peleando con todo mundo y que esto y que el otro? Entre otras cosas, se decía que había golpeado en la grabación de un reality a Valeria Zendel, la hija de Sergio Zendel. Y entonces, la noticia la dio un periodista de espectáculos, Gustavo Adolfo Infante, y según eso, le jaló el pelo hasta tirarla al piso. Y entonces, Gala reaccionó en redes sociales escribiendo: sepan que sí fui y más. Sí, sí fui yo, jajaja. Ja, ja. No dijo si ella fue qué, ¿verdad? Pero fue justo cuando Gustavo Adolfo dijo eso, pues entonces, pues uno entiende, ¿verdad? Y entonces se decía que la hija de Sergio Zendel, pues, iba a actuar en consecuencia a esto, pero no han dicho nada, o sea, no han publicado, no han, hecho declaraciones ante los medios de comunicación. Y digo han, porque entiendo que pues estaría respaldada por su papá, se me afigura. Si yo tengo una buena relación con mi padre o con mi madre, pues obviamente esperaría que mi familia me respalde, ¿no? Por eso estoy diciendo algo. Pero al ser una chica mayor de edad, bueno, si ella hace una acusación formal, pues tiene que ser por ella, ¿verdad? Y entonces, pues ahí está lo más peligroso, porque cuando anuncias lo que vas a hacer, muchas veces, pues no tiene como consecuencia, es nada más como hacer el arboloto, alboroto, y obviamente, pues que se hable de ti en los medios, que tu nombre esté figurando todo el tiempo, ¿no? Pero cuando no se dice, quiere decir que la cosa va en serio. Pues esta chica Valeria publicó por fin algo en sus redes sociales, había estado media ausente, y publicó una fotito y arriba de su cabeza puso un bicho muy pequeño. Y todo el mundo, no especulen, espérense hasta que sepamos algo formal, digo yo. En todas partes, Ponte Exa 99.7, 13 minutos antes de que sean las 4 de la tarde, aquí viene Justin Bieber, Nicki Minaj, esto es Beauty and the Beat. Yo soy Nana, en todas partes, Ponte Exa 99.7, hasta que sí, es la noche contigo.

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9 minutos antes de que sean las 4 de la tarde en todas partes. Ponte Exa 99.7. Le agradezco a todos los que están pasando al chat a saludar. A Ruth, feliz tarde. ¿Cómo estás, Rucecita? Juan Carlos González, que se la pasó en Tecomán en su cumpleaños. Estoy invitada. Ah, que lo van a festejar el 19 a Juan Carlos. ¡Todos los invitados! No, no es cierto. Nomás yo, fíjense. Juan Carlos, a esa hora le ando trabajando aquí, en Exa 99.7. Pero aparte de todo, es día 19 de septiembre. O sea, no queremos, pero pues es día de hacer simulacro, es día de encomendarnos todos, porque ya nos ha pasado. Es día de la Protección Civil Nacional. Así es día de la Protección Civil, así es que recordémoslo, tengamos mucha precaución y demás. La mami de Emiliano dice que está sufriendo con este calorcito, pero todo bien. ¿Cómo va Emiliano? ¿Cómo le fue hoy en el kinder a Emiliano? Porque estamos muy preocupados por Emiliano. Chachito Ceballos dice, Nana, buenas, ¿cómo estás, mi estimado Chachito? ¿Qué cuentas? A la vuelta y vuelta, porque eres un muchacho trabajador y honrado, bien podría estar Chacho dándole la vuelta al mundo. Digo, ya lo hizo, pero otra vez. Y aquí está en Colima, fíjense, cerquita de su familia. Vladimir Martínez, 19 de septiembre, día de simulacro y examen. ¿Por qué, Vladi? ¿De qué vas a hacer examen? Juan Carlos, que el camino es lento a Tecomán, sí. Sí, es lento. Oye, el día de ayer, bueno, luego les cuento mis patoaventuras. Fui a Jala. Luego les voy a contar mis patoaventuras. Espero que hayas tenido un asueto bien merecido tras tanta nanafest. Y hoy también tendremos nanafest. Sí, tuve un día muy relajado, pero eso se los tengo que contar después, porque luego me gana el tiempo. Yo soy Nana Silva en todas partes, ponte Exa 99.7. Les iba a contar un chisme de la Pau Rubio. Estuvo en la boda de su prima, qué cool, ¿no? Y entonces, pues todo el mundo aplaudiendo a la novia. Y de repente que ponen las de Pau, y Pau ahí cantando ahí en la bolita. ¡Ah, qué chido!, ¿no? Ha de haber estado chido. De esos lugares que me hubiera gustado que me invitaran. Ahí les va una de Pau Rubio.

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19: ¿Qué crees, Colima? Concluyeron sin novedad las fiestas patrias en la Colima. Con un total de 24 arengas, la gobernadora Indira Vizcaíno encabezó la ceremonia del grito de independencia desde el balcón central de Palacio de Gobierno. El 16 de septiembre, previo al desfile cívico-militar, surgieron algunas manifestaciones en el Jardín Libertad y luego concluyó el evento sin novedad. Con información de los hijos de la noticia, soy Dan Ontiveros.
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las 4 de la tarde con 7 minutos. 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Oigan, hoy es jueves. Y los jueves, sí es jueves, con sabor de lunes, diría la mamá de Emiliano, ¿verdad? Hoy es jueves y son los estrenos en Cinépolis San Fernando. Entonces todos podemos ir y pasárnosla muy bien. Todavía está Spider-Man Un Nuevo Día, El Club del Pie Izquierdo, que es una película mexicana. Está El Corazón. Ay, no, espérame, esto está en preventa. Ay, hay algunas en preventa bien buenas. Fíjense, está Avengers Endgame Bonus Infinity Vision, que se va a estrenar hasta el 24, pero está en preventa. Sí, como les iba diciendo, en preventa. También el 24 de septiembre se estrena El Corazón de la Bestia con Brad Pitt y ya está en preventa. Verity, La Sombra de un Engaño, igualmente. Duna, parte 3, este se estrena hasta el 17 de diciembre. Pues ya está en preventa. O sea, ya calculan que la gente va a estar, que la está esperando mucho y por eso están así. ¡Uy! El Eran de BTS World Tour también. Él Me Llama Su Hija es una, como una especie de documental. Igual se estrena el 24 de septiembre y para los que ya la están esperando está en preventa. Pues ahí a la orden todo lo que hay en Cinépolis San Fernando, que hoy es jueves de socio. Ustedes pueden descargar primero la aplicación de Cinépolis Go, después descargan o se inscriben a Club Cinépolis, que es totalmente gratis, y vinculan su cuenta de la aplicación con la de Club Cinépolis y ahí van a estar viendo todos los puntos que tienen, si ya forman parte de porque hay dos niveles de fanáticos, tres niveles de fanáticos, y hay uno que es básico, hay uno que es intermedio, avanzado, y cada uno de ellos tiene como sus beneficios. Entonces, pues sigan yendo, o sea, mínimo dos veces al mes para que no pierdan esos beneficios y para que alcancen otro nivel. 4:09, yo soy Nana Silva, en todas partes ponte Exa 99.7, aquí viene Ariana Grande.

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17: El origen del sobrenombre de El Sol, por el que también es conocido Luis Miguel, tiene origen en su madre, Marcela Basteri, ya que era quien lo llamaba así desde pequeño. Más tarde, los ejecutivos de disqueras lo impulsarían con este apodo de manera comercial.

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las 4 de la tarde con 22 minutos y en todas partes ponte Exa 99.7. Oye, el caso de Gala Montes sí está de preocuparse. Parece que tuvo un cambio de look medio drástico, se rapó acá su cabello, no completamente, no tipo Britney Spears, pero se dejó fleco, se dejó así medio, no sé si mohawk o algo así. Grabó un video acusando a Emiliano así de que a mí no me bloqueas, porque parece que por el comportamiento Emiliano dijo mejor aquí la vamos a parar un rato. Y entonces pues ella se molestó muchísimo y grabó ese video y dijo que por que había engañado a su novio con él, entonces como que no merecía pues este trato, algo así da a entender. Emiliano, pese a que es muy, siempre le gusta andar hablando, o al menos habló de su papá, de sus medios hermanos, etcétera, en esta ocasión creo que actuó prudentemente diciendo: yo no voy a hablar mal de ella. Si ella quiere hablar, bueno, pues está bien, pero yo no voy a hablar mal de ella. Creo que es lo más prudente en este caso. Hay famosos que han escrito en sus redes sociales que han tratado como de apoyarla o ayudarla, pero que Gala les contesta de una forma muy agresiva, entre otros Poncho de Nigris o Arad de la Torre. Ricardo Farril, no sé si recuerden, él es un estandopero y ya ha estado aquí en Colima, de hecho. Y él expresó en sus redes sociales, porque él ya estuvo en una situación similar como de ser anexado y eso, cómo se siente un brote psicótico. Y además expresó que, o sea, que es temporal, que esto va a pasar, pero que sí requiere pues cierto apoyo. Inclusive, por ahí se manifestó Yolanda Andrade, o sea, pese a su enfermedad y todo, se expresó como que también estaba preocupada por ella. Y Gala dice que se están uniendo para denigrarla, pero creo que en realidad sí se están preocupando por ella y que sí pueden tenderle una mano, pero pues nada más está en que ella se deje querer, creo yo. Ojalá. 4:24, yo soy Nana Silva. Gracias a las personas lindas, chulas y hermosas que están escribiendo por aquí, a Víctor, a Chachito, a Hany Machuca. Gracias, Clarita Díaz. Ay, gracias, Clarita, por me alimentó el martes pasado. Gracias, mi Clarita bonita.

Y a toda la gente que... Juan Carlos Moreno dice gracias por los chiles y el mousse. Deliciosos, ¿verdad? No, hombre, hasta estás bailando ahí medio turco el muchachón. ¿Es turco? ¿Esos bailarines que dan vueltas así como con una túnica muy larga? ¿Es turco? ¿O qué es? ¿O son marroquíes? Algo de por allá. En todas partes. Cuando vaya les platico, me dijo una amiga en la adolescencia. Así nos dijo a otra amiga y a mí, y nos quedamos así como que, ¡ah, bueno! O sea, nosotros no vamos a ir, ¿ok? En todas partes, Bondex a 99.7. No, estuvo más feo. Dijo que cuando la besaran nos contaba, o sea, nosotros no teníamos esperanza. En todas partes, Bondex a 99.7. Aquí viene el papá de Emiliano, Pepe Aguilar.

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5: 17 minutos antes de que sean las 5 de la tarde en todas partes. Ponte Exa 99.7. ¿Sabían que hay un nuevo trend de Karol G en las redes sociales? Es con esta cancioncita del Rolitas que dice...
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0: Ahí está, digo, por si hay algo de juventud por aquí, pues lo pueden hacer. No está tan difícil, les voy a decir. Pero bueno, también lo hacíamos nosotros cuando estábamos chamacos, ¿no? Nos aprendíamos los pasitos y los seguíamos. Nos aprendíamos la muy difícil coreografía de Ven Claridad de Menudo. Es que en serio, comparadas esas coreografías con las nuevas, sí, bueno, sobre todo cuando son coreografías de K-pop, híjole, se queda uno así, ¿what? No, esa sí está sencillona, creo yo. Gracias a la gente bonita, chula, linda y preciosa, que nos está pidiendo canciones, 312-2320-997, con todo el gusto se la vamos a poner. Río Roma, aquí viene a caminar de tu mano, yo soy Nana Silva y en todas partes, ponte Exa 99.7, este programa no tiene ni pies ni cabeza.
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1: Ahí se la dejamos. 10 minutos antes de las 5 de la tarde en todas partes. Ponte Exa 99.7. También Ceci me pidió una canción y claro, con todo gusto, se la vamos a poner al ratito. Digo, con un mensajito de texto. Yo sé, luego los niños les fascina escucharse en la radio, pero si ustedes les da más penita y no me quieren mandar un audio, con un mensaje de texto tengo al 312-2320-997, que es nuestro número para WhatsApp, ¿sale? Oye, pues vamos a continuar nosotros con estas cosas de la artisteada. Pues fíjate que Cazzu acaba de cancelar o posponer conciertos por problemas de salud. Ella misma grabó un video en el que se encontraba así como en pijama, pero linda, pues diciendo, y la verdad se escuchaba así, bastante afectadita. No sé si tenga como un catarro o algo, pero entre que se escuchaba ronca y en que traía tos. Y ella se iba a presentar el viernes 18 y el sábado 19 de septiembre en Guatemala y Costa Rica. Uno de los conciertos ya tiene nueva fecha. Me parece que para la gente de Guatemala, lo que iba a ser mañana viernes 18, se pospone para el sábado 14 de noviembre en el Jardín del Gigante de la ciudad Cayalá. La otra, lo del 19 en Costa Rica, todavía está en espera de nueva fecha y obviamente pues van a ser válidos los boletos ya adquiridos. ¡Ah! Pues está bien, ¿no? No como los de Cari León, que se pospusieron hasta el 15 de septiembre del próximo año. Que es muy buena fecha, les voy a decir, porque ya les había contado que en Las Vegas los 15 de septiembre se pone, bueno, lleno de mexicanos. En todas partes, ponte Exa 99.7. Escuchamos una de Bruno Mars. Muy consentido lo tenemos aquí en Exa. Yo soy Nana Silva. Ahorita hasta las 6, pero luego hasta las 10 de la noche, porque habrá Nana Fest y en todas partes, ponte Exa 99.7.

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11: ¿Qué crees, Colima? Con varios días de retraso, el Ayuntamiento de Colima pagó la primera quincena de septiembre a sus trabajadores, según denunciaron empleados sindicalizados de contrato y de confianza. El oficial mayor, Cristian Velasco, explicó que el retraso se dio porque el gobierno del estado no les entregó en tiempo las participaciones correspondientes al mes de septiembre. Con información de Los Hijos de la Noticia, soy Dan Ontiveros.
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12: señor 305 Armando Band con la princesa Belinda. 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
1: Son las 5 de la tarde con 5 minutos. Oigan, hay un artista que la verdad me gusta mucho cómo canta, cómo ha seguido su carrera, cómo ha evolucionado, porque al principio era cantante de heavy metal y después se hizo popero y le salió muy bien. Y me refiero a Juanes, nombre real Juan Esteban, por eso se llama Juanes. Y de hecho su nuevo material se llama Juan Esteban, así seguido, y ha alcanzado 2 nominaciones para el Grammy Latino, que se va a llevar a cabo el próximo mes de noviembre en Las Vegas. Si alguien tiene boleto y me quiere invitar, yo con mucho gusto lo acompaño, estaría felice. Hasta comparto gastos, pues claro, ¿eh? Bueno, pero imagínate el boleto para entrar a semejante gala en Las Vegas, o sea, está bien, ¿no? Bueno, pues él está celebrando 25 años de carrera y ya con estas 2 nuevas nominaciones ha reunido 51 nominaciones. ¡Wow! ¡Wow y wow! Ahí como lo oyen, es el artista de Latin Rock Pop con más nominaciones en la historia de la Academia Latina de la Grabación. ¿Qué hubo? Su material humano compite en la categoría Canción del Año y el duodécimo álbum de estudio Juan Esteban va por Mejor Álbum de Pop Rock. Y sí, va a tener que peleárselas con... con los más nuevos. ¿Quién estaba? ¡Ay! Se me va su nombre. Yes, con esos. Con varios mexicanos que bueno, a lo mejor se nos hacen tan talentosos, pero pues son mexicanos, les tenemos que ir, ¿verdad? En fin, suerte con ello. Y además, él está recorriendo los Estados Unidos de Norteamérica con una gira de 30 fechas. ¡Wow! Así de sencillo. Pues bueno, ahí lo veremos, ¿verdad? A ver si puede dar batalla con la gente más joven. Yo soy Nana y en todas partes Pontexa 99.7. Aquí viene BTS.

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3: Julión Álvarez estudió la carrera de Ingeniería Mecánica en Tuxtla Gutiérrez, pero la dejó en el cuarto semestre para dedicarse por completo

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3: ¿Qué crees, Colima? La diputada local de Morena, Karen Jurado, destacó la rehabilitación de la avenida Lapislázuli en Villa de Álvarez, una obra que responde a una de las principales demandas de las familias de la zona y que será atendida por el gobierno del estado, encabezado por Indira Vizcaíno Silva. Jurado también recordó que se encuentra vigente un 50% de descuento en licencias y permisos para conducir, medida aprobada por el Congreso del Estado a propuesta de la bancada de Morena. Con información de los Hijos de la Noticia, soy Dan Ontiveros.
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16: Lluvia, pisadas, raspones. Nuestro calzado resiste absolutamente todo.
17: Sin embargo, lucirlo reluciente y bien cuidado no exige gastar de más.
16: Si quieres elaborar tu propia crema para calzado, quédate para aprender la receta de esta tecnología doméstica.
2: Revista del Consumidor.
17: En el día a día, merecemos usar productos de calidad que nos faciliten la vida. ¿Y sabes qué es lo mejor? Que muchas veces podemos crearlo con nuestras propias manos.
16: Por eso, haremos nuestra propia crema para calzado, que está validada por el Laboratorio Nacional de Protección al Consumidor. ¡Comencemos!
17: Para esta tecnología doméstica puedes adquirir los ingredientes en droguerías y tlapalerías. Los ingredientes que vamos a utilizar para hacer 750 mililitros son media cucharadita de colorante sintético negro, media taza de agua ras, 4 cucharadas de vaselina simple, 2 cucharadas de cera carnauba, 3 cucharadas de cera amarilla y 3 cucharadas de ácido esteárico.
16: También vamos a ocupar los siguientes utensilios: un cubrebocas, un par de guantes de látex, una taza medidora, un recipiente con capacidad de 500 mililitros, 2 abatelenguas, una cuchara sopera metálica, un tazón de vidrio con capacidad de 1 litro, una cacerola con capacidad de 2.5 litros, 2 trapos para manipular objetos calientes y un recipiente de plástico o metal con capacidad de 250 mililitros.
17: Ahora sí, pasamos a la magia de la preparación. Pero antes de ponernos creativos, recuerda que la seguridad es primero. Ajustémonos el cubrebocas y pongámonos los guantes de látex.
16: En un lugar con ventilación, empezaremos disolviendo el colorante en el aguarrás

0: Año María y vertemos nuestra mezcla de colorante con agua ras e incorporamos todo mediante movimientos suaves. Por último, vaciamos nuestra crema para calzado en el recipiente de 250 mililitros.
1: Solo resta tener un poco de paciencia. Antes de cerrar el envase, dejamos enfriar a temperatura ambiente hasta que el producto se solidifique. ¡Y listo!
0: Lo mejor de esta tecnología doméstica es que tiene un año de caducidad. Y se prepara en 40 minutos aproximadamente.
1: No olvides mantener el recipiente bien cerrado para evitar que la crema se reseque. Además, es indispensable que el envase contenga una etiqueta visible que señale que debe mantenerse fuera del alcance de niñas y niños. Y, de ser posible, una leyenda de precaución por su contenido de solvente.
0: Guárdala en un lugar fresco, seco y oscuro. Y devuélvele la vida a tus zapatos. Anímate a preparar este producto en tu casa y etiquétanos en Instagram con el hashtag Tecnología Doméstica Profeco y arroba Revista del Consumidor MX.
1: No olvides que también puedes ver esta y más tecnologías domésticas en nuestro canal de YouTube, Profeco TV.
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0: Fíjense que a mí siempre me da mucho gusto que a los mexicanos les vaya bien en todas partes. Y a unos muchachos que, bueno, los hemos conocido, los hemos visto actuar desde muy chiquitos, son Gael García Bernal y Diego Luna. Cada quien se ha ido como por su lado. Y Diego Luna, bueno, en su papel de director, de productor, también de actor, le ha ido muy bien. Y eso, o sea, su nombre le ha abierto las puertas a muchas cosas. Por ejemplo, los festivales de cine. Con su película Ceniza en la Boca, pues primero lo presentó, obvio, en festivales de cines, como su premier, que fue en el Festival Internacional de Cine en Toronto, y que también ha tenido, pues, otros, fue selección de Cannes, o sea, no cualquiera, o sea, Cannes es como lo top de lo top en festivales de cine, y ahí se le abrieron las puertas. Su película está en español, su película es acerca de migración, pero no la migración que regularmente conocemos y que todos estamos muy familiarizados con ella, que es la migración México-Estados Unidos. Yo no conozco una persona aquí que no tenga parientes allá, que no tenga dónde llegar allá y que sus familiares pues vengan acá a México de vez en cuando a visitarnos, ¿no? Pero ahora la historia es totalmente distinta. Yo ya les había platicado de esta película un poquito, pero la están promoviendo ya porque empieza como el declive de los festivales de cine, pero entonces quiere decir que muy pronto la vamos a ver en cartelera. Y como película mexicana, obligatoriamente tiene al menos 2 semanas de proyección en los cines donde la presenten, pero... O sea, más que la obligatoriedad, pues tiene el renombre, ¿no? De Diego Luna, y la historia de veras se ve muy interesante. Tú ves el tráiler y dices, eso es totalmente distinto a lo que regularmente conocemos, que sí, todos tienen historia. Aquellas personas que cruzaron ilegalmente la frontera con Estados Unidos, pues hay cada historia desgarradora. Pero ahora imagínate... una madre que se separa de su hijo para ir a buscar una mejor vida en España, que regularmente son los centroamericanos los que emigran para allá, pero ahora es una mexicana y todo ese, pues no es desarraigo, pero sí esa separación de entre madre e hijo y la falta que te puede hacer, sobre todo tu mamá, pues sí está muy fuerte y pues son historias que le llegan mucho al corazón. Cuando la tengamos en cartelera, seguramente, obviamente, les voy a decir aquí las recomendaciones de Cinépolis San Fernando y ojalá podamos apoyar el cine mexicano. 5:30 p.m. Yo soy Nana Silva, en todas partes, ponte Exa 99.7. Me pidieron una cancioncita y con mucho gusto se la voy a poner a Ceci. Esto se llama Medusas de Gloria Trevi. Yo soy Nana y en todas partes ponte Exa 99.7.
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18 minutos antes de que sean las 6 de la tarde. En todas partes, ponte Exa 99.7. Sí, estamos en esto que se llama Ni Pies Ni Cabeza, que ya no se va a terminar. 18 minutos para que sean las 6 de la tarde. Pero no se apuren, luego viene el último cierre a la puerta. Don Víctor Manuel. Sí, don Víctor Manuel. Hoy estaré nuevamente de 7 a 10 al aire. En el último, cierra la puerta. Quiere una canción de Enrique Iglesias. Me acaba de perder, Víctor Manuel. Pero bueno, se la vamos a poner. ¿Cómo pues, Víctor Manuel? Ceci Álvarez, que le gusta mucho Medusa, qué bueno que le gustó. Usted sí está dentro del espectro, naranja. Marlene, se está cociendo a 41 grados centígrados. Oiga, ¿pero por qué? Si ya son casi las 6 de la tarde. A ver, deja, reviso yo mi estado del tiempo. Chale, aquí dice que la sensación térmica es de 37, pero probablemente como tú andas en el carro, Marlene, pues sí, se siente más. A todos nuestros amigos del volante, gracias por escucharnos. Somos solidarios con su clima, pero pues ni modo, o sea, alguien tiene que transportarnos de un lugar a otro, ¿verdad? Juan Carlos González, CJ Nanafes. Claro que sí. Y vayan pidiendo de qué vamos a hablar. Cualquier locura. La vez pasada estuvimos hablando de programas ochenteros que nos acordáramos. A ver de qué locura hablamos en esta ocasión. Va. 16 minutos antes de las 6 de la tarde. Yo soy Nana Silva y en todas partes ponte Exa 99.7. Viene mi sexagenario favorito. Lo amo. Lo admiro. Lo deseo, cómo no. Lenny Kravitz. Y en todas partes, ponte Exa 99.7.

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3: 11 minutos antes de que sean las 6 de la tarde, hora de despedirme un ratito nada más, después volveré. Y pues espero que disfruten las migajeras enseguida y después con más enjundia, al último cierra la puerta. Me pidió Víctor Manuel, que por cierto nos escucha con la aplicación en Irapuato, y ustedes donde quiera que vayan nos pueden escuchar descargando la aplicación original, única e irrepetible de MBS, que se llama EXA. Y en EXA buscan por ciudad, buscan Ciudad Colima, y ahí se me estacionan, por favor, no anden mirujeando en otras ciudades, aquí se me quedan, y ahí nos pueden escuchar, así estén en Timbuktu. Con tener señal de internet tenemos para que nos puedas escuchar. Y entonces, Víctor Manuel, pues me pidió una de Enrique Iglesias. Yo soy bien antirromántica para la música, Víctor Manuel, veme conociendo, me gustan... Es más, me gusta más el reggaetón, imagínate nomás. Pero reconozco, está bonita, Espacio en tu Corazón, Enrique Iglesias con Ana Mena. A ver, ¿con quién la canta? Sí, con Ana Mena. Ok, aquí se las voy a poner para despedirnos. Va que va, y en todas partes, ponte EXA 99.7. Papá, Isa.

0: regresará. Nana Silva, ni pies ni cabeza. Nos escuchamos pronto. 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

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Son las 6.